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1: Los estadounidenses se muestran cada vez más pesimistas sobre la economía, ya que los precios de la gasolina y otros productos se mantienen elevados. La senadora republicana Susan Collins, miembro del Comité de Asignaciones del Senado, está interrogando a la administración Trump sobre su reciente oleada de anuncios televisivos financiados con los impuestos de los contribuyentes. California prohíbe que los agentes de ICE usen guantes de descargas eléctricas en sus operativos migratorios. La ley, promulgada por el gobernador Gavin Newsom, entrará en vigor el próximo año y permanecerá vigente hasta 2030. La confianza de los estadounidenses en la economía se deterioró este mes, ya que los precios se mantienen elevados y los salarios estancados en medio de la guerra en curso con Irán. Según el Conference Board, el índice de confianza del consumidor cayó 6,7 puntos hasta el 81,9 en septiembre frente a los 88,6 de agosto. La percepción de los encuestados sobre su situación actual descendió 7,9 puntos hasta los 109,3. Su perspectiva a corto plazo también se deterioró, cayendo 5,9 puntos hasta los 63,6. Los estadounidenses siguen preocupados por la economía tras 5 años de elevada inflación, que podría suponer un riesgo para el presidente Trump en las elecciones de mitad de mandato del próximo mes.
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8: Buenos días, mi gente. Yo soy su buenas tardes, mejor dicho. Yo soy su servidor, José Jordán, abogado de migración y ley criminal, abogado oficial del Consulado de México en diferentes ciudades, incluyendo Calexico. Y mi gente, están escuchando A Toda Ley, un programa con diferentes tipos de abogados hablando de todo tipo de leyes. Un programa que está en vivo, mi gente. Si es que ustedes, digamos, quieren hablar con nosotros, quieren platicar, llámenos aquí a la cabina marcando el 833-567-3260. Nuevamente, 833-567-3260. Ahorita son las 5:04 p.m. porque esa es A Toda Ley a las 5 de la tarde. Y hoy es el 29 de septiembre 2026, martes, mi gente. Y este es el segundo programa del día. Recuerde que como

0: Siempre ustedes pueden llamar, pueden hacer sus preguntas o comentarios aquí en vivo y felizmente vamos a hablar de ellos. También al mismo tiempo ustedes pueden escribir sus comentarios en Instagram, Facebook o YouTube yendo a José Jordán y Asociados. Nuevamente José Jordán y Asociados y ahí van a poder poner sus comentarios o sus preguntas o lo que sea. Aquí vamos a platicar de ellos. El invitado de la tarde hoy va a ser el abogado experto en accidentes, Alberto Consejo, que va a estar con nosotros hoy, hablando un poquito de cómo ustedes pueden ganar dinero después de un accidente. Obviamente, eso va a ser en un par de minutos cuando se conecte. Ahorita, mi gente, ¿por qué no comenzamos con las noticias? Donde el gobernador Newsom acaba de firmar hoy mismo una nueva ley, básicamente diciendo que inmigración no puede detener personas en ciertos lugares como cortes, cárceles y mucho, mucho más. Ahora recuerde, mi gente, que aunque esta es una ley estatal y sí toma efectos, técnicamente no es una ley que tiene que adquirir el gobierno federal. Porque recuerde que la Constitución de Estados Unidos dice que el Estado puede hacer cualquier ley que quiera con que no contradiga la ley federal. Entonces aquí, si es que un oficial quiere hacer una investigación en un lugar, bueno, aquí puede ser que ahora él haga arreste a una persona en una corte y aunque la ley del estado de California diga que no y quitarte de arreglar ese arrestar ese oficial por quebrar la ley estatal, técnicamente ese oficial tiene inmunidad y no puede ser condenado de ese delito. Recuerden, mi gente, que si es que ustedes tienen preguntas de esto y mucho, mucho más, llámenos aquí a la cabina marcando el 833-567-3260. Nuevamente, 833-567-3260 para hacer sus preguntas de migración, ley criminal y de cualquier tipo de leyes, incluyendo accidentes, cuando se conecte el abogado Consejo. Y me está anunciando que ya se conectó por teléfono. Buenas tardes, abogado. ¿Cómo está hoy día?
1: Muy buenas tardes, José. Muy bien. Aquí estamos nuevamente contigo. Muchísimas gracias por la invitación y aquí estamos listos para dar información a los radioescuchas referente a los casos de accidentes, lesión, compensación por esas lesiones y todo lo que tiene que ver con ese tipo de casos.
0: Con esos tipos de casos. Y obviamente, abogado, quédese aquí, vamos a seguir hablando especialmente de accidentes y mucho, mucho más. Pero ¿por qué no seguimos con las noticias? Porque hay algo hasta más importante que tenemos que platicar, mi gente. Que mismitamente hoy la Corte Suprema acaba de decirle al presidente Trump que él puede seguir deportando personas a tercer países. ¿Qué significa eso? Significa que si digamos yo soy salvadoreño y a mí me dieron una orden de deportación y yo tengo miedo de regresar a El Salvador, bueno, ahora ellos me pueden deportar a un tercer país. Países que tienen un acuerdo con Estados Unidos de aceptar personas deportadas. Ahí es donde vamos a ver personas que esencialmente pueden ser deportadas a, digamos, a países en África, a Ecuador, a Honduras y Guatemala y otros tipos de países que han tenido en cierto tiempo acuerdos con Estados Unidos. Pero claro, mi gente, si es que ustedes tienen preguntas o dudas, llámenos aquí a la cabina marcando el 833-567-3260. Nuevamente, 833-567-3260 para hacer sus preguntas de migración, ley criminal y de accidentes con el abogado Consejo. Ahora, abogado Consejo, ¿por qué no, antes que sigamos hablando con migración, hablamos un poquito de casos de accidentes? Y sabemos, abogado, que la razón que personas abren estos reclamos esencialmente es para recibir compensación económica, ¿correcto?
1: Sí, en ese tipo de casos lo que se está buscando es que nuestros clientes se les pague por su vehículo, si es un caso de choque de vehículo, que se les pague, que se arregle su vehículo, que les paguen el monto justo del valor del vehículo, también que se les pague por el tratamiento médico si la persona tiene lesiones y que también se le pague compensación por el daño y sufrimiento que nuestros clientes tuvieron. Entonces, de la manera en que se hace eso es por una, lo que nosotros tratamos de hacer es conseguir compensación monetaria para nuestros clientes basado en lo que acabamos de explicar.
0: Basado en lo que acaban de explicar. Recuerden, mi gente, que si es que tienen preguntas para el abogado Consejo de Accidentes, llámenos aquí a la cabina marcando el 833

0: 1-866-567-3260. Claro, escriban sus comentarios ahí en el Facebook, Instagram o YouTube, donde estamos en vivo yendo a José Jordán y Asociados. Y obviamente para todas las personas que están escuchándonos ahorita por medio de KTNQ 1020, recuerden que cuando lleguen a la casa de manejar, pueden poner sus Facebook o el Instagram en su casa o el YouTube para poder este programa y poder seguir escuchando toda esta información. Ahora, abogado, muchas personas a veces están en el exterior y vienen aquí como turistas. Y si es que vienen aquí a Estados Unidos, están en California y tienen un accidente, ¿estas personas tienen derecho a tener un caso de accidente, aunque no vivan en Estados Unidos y estén aquí como turistas?
1: Sí, claro que sí, siempre y cuando se pueda demostrar que la persona tiene lesiones y tuvo ese tratamiento médico, sí se puede. Una de las cosas que muchas veces, en algunas ocasiones ha pasado, es que la persona me llama, me dice: estoy aquí con una visa, pero nada más voy a estar aquí una semana, dos semanas. El problema a veces con eso es que cuando las personas se van a su país de origen, muchas veces no van a tener ese tratamiento. Pero si la persona encuentra la manera de tener tratamiento médico, es posible que también se le pueda conseguir compensación, aunque el tratamiento no sea de aquí, pero lógicamente va a tener... La compañía de seguros lo va a observar muy, muy de cerca.
0: Observar muy, muy de cerca. Pero igual, esas personas tienen derecho a abrir esos reclamos. Y también tenemos que hablar, abogado, que personas que están indocumentadas aquí en Estados Unidos, personas que son residentes, que tienen TPS, que tienen un permiso de trabajo, que son ciudadanos, todos ellos tienen el mismo derecho de abrir un tipo de reclamo de accidentes, ¿correcto?
1: Sí, si una persona fue lesionada por otra persona, un accidente, tiene lesiones, tienen el mismo derecho, no importa si son ciudadanos, residentes, indocumentados, si tienen DACA, si están con visa, tienen TPS o si están pensando en empezar un proceso migratorio, el estatus no tiene nada que ver.
0: No tiene nada que ver. Igual, abogado, díganos un poquito de, digamos, ciertos casos que usted ha tenido recientemente y cómo personas pueden, por medio de este caso, entender los derechos que ellos tienen.
1: Claro que sí, la mayoría de los casos que tenemos son accidentes de vehículo, pero también hemos tenido recientemente casos donde la persona va cruzando la calle y lastimosamente fue atropellada por una persona, por un vehículo, y a lo mejor la persona en el vehículo estaba tomado, venía drogado, y pues ahora nuestro cliente tiene muchas lesiones y tiene que recibir compensación, tiene que recibir ese tratamiento médico. Eso pasa frecuentemente. Es importante tener esa representación legal y también es importante tener ese tratamiento médico desde un inicio. Otros casos que también hemos llevado recientemente son los casos donde las personas han tenido resbalones o tropezones en tiendas comerciales, en lugares públicos. A lo mejor la persona va a la tienda y en la tienda hay una verdura que está en el piso, la persona no se da cuenta, se resbala en esa verdura y ahora tiene una lesión, tiene una fractura en la pierna o se le dobló la rodilla y ahora necesita una cirugía en la rodilla. Ahí en ese tipo de casos le podemos ayudar.
0: Le podemos ayudar. Mi gente, recuerden que si es que tienen preguntas o dudas, llámenos aquí a la cabina marcando el 833-567-3260. Nuevamente, 833-567-3260. Y ahora, abogado, hablemos un poquito más general. Porque aquí yo creo que quizás hay muchas personas que, digamos, están indocumentados o son residentes o tienen TPS, un permiso de trabajo o algo, y piensan que por su estatus inmigratorio no tienen los mismos derechos. Pero por la mayoría, y estamos hablando por 99% de todos los diferentes tipos de leyes, personas que están aquí indocumentados tienen derecho a los mismos tipos de beneficios legales que tiene un ciudadano, ¿correcto? Aquí no, y no nomás estamos hablando de accidente, porque usted ya nos acaba de explicar. Sabemos que inmigración, pongamos eso al lado, pero igual como casos criminales, casos de digamos, compensación de trabajadores, casos de personas que someten demandas contra compañías, personas que quizás tienen un caso de leyes de familia. Por la mayoría, todos esos casos, de verdad, no importa el estatus inmigratorio, ¿correcto?
1: Bueno, no importa el estatus migratorio para tener un caso civil.

0: lógicamente hay ciertas cosas que posiblemente sí afecten. Te voy a decir, eso es importantísimo. Vamos a decir que hay una persona que tuvo un accidente y ahora tiene incapacidad del Estado o incapacidad por el Seguro Social. Eso sí va a repercutir si la persona no tiene documentación. Pero no necesariamente tiene que ver porque es un caso civil. Eso no tiene que ver. Tiene que ver con muchas veces la persona queda después de estas lesiones, tiene incapacidad y lógicamente ahí sí el estatus migratorio sí importa. Por eso es importantísimo tener una persona que le pueda guiar en ese proceso.
1: Y digamos un ejemplo, abogado, y obviamente usted y yo no hacemos leyes de familia, pero usted, una persona que está indocumentado y digamos es padre, y comparado con un padre que es ciudadano de Estados Unidos y está peleando la custodia de, digamos, un hijo, ¿hay un beneficio que tiene el padre ciudadano comparado con el padre indocumentado?
0: No que yo sepa. De la manera, en el estado civil, en la corte civil, va a ser el mismo, va a tener los mismos derechos que un ciudadano, que un residente. En la corte civil no sé, no tengo idea qué repercusión ese tenga en la corte familiar, pero en la corte civil no tiene, yo no pienso que tiene ninguna diferencia.
1: Igual, abogado, si digamos hablamos un poquito de casos criminales, que en eso yo hago, déjeme decirle, personas, que aquí igual no hay diferencia. Si una persona está indocumentado o es ciudadano de Estados Unidos, todos modos tiene el mismo derecho de pelear ese caso. Todos modos tiene derecho a tratar de bajar la sentencia con el fiscal. Tiene derecho a ir a juicio. Tiene derecho de encontrarse inocente para que no lo sentencien a tiempo en la cárcel o pagar multas o lo que sea. Entonces, por la mayoría, voy a decir que en todas las leyes, voy a decir, en casi todas las leyes, una persona que es ciudadano tiene los mismos derechos que tiene una persona indocumentado, con obviamente excepciones de, digamos, inmigración, porque sabemos que en inmigración para una persona salir del país o tener poder votar o poder, digamos, de recibir ciertos beneficios económicos con el gobierno, una persona tiene que ser ciudadanos. Pero nomás quiero dejarles saber eso porque yo no quiero que personas estén en la casa pensando que simplemente porque están indocumentados no tienen derecho a abrir reclamos, no deben de estar hablando con un abogado. Aquí ustedes deben de estar hablando con un abogado porque ustedes tienen derechos que pueden ejercer para mejorar sus vidas. Y aquí, abogado, básicamente lo que quiero discutir es que yo no quiero que una persona indocumentada tenga un accidente o tenga una lesión y diga, no, yo no quiero someter una demanda porque estoy indocumentado y que puede ser que ni pueda ganar el caso, puede ser que yo ni te pueda traer esos reclamos. Eso simplemente no es cierto. Y por eso es que le estaba haciendo la pregunta, abogado, porque yo quería confirmar que usted le sugería a las personas que por favor abren esos reclamos, que ejercen esos derechos que tienen, ¿correcto?
0: Sí, yo sinceramente cuando yo tomo estos casos, sinceramente ni siquiera pregunto, no pregunte, yo sí les pregunto a mis clientes porque muchas veces, basado en la información que me están dando, posiblemente pueden usar tus servicios, pueden usar tu ayuda, entonces sí pregunto, pero en teoría, sinceramente no es una cosa que a mí me incumba si tiene la persona un estatus migratorio, ¿no? Porque no tiene absolutamente nada que ver con el caso que nosotros llevamos civil. No tiene ningún tipo de repercusión.
1: Ahí está. Mi gente, recuerden que si es que tienen preguntas, llámenos aquí a la cabina marcando el 833-567-3260. Nuevamente, 833-567-3260. Ahora, abogado, lo voy a seguir molestando porque ayer yo dediqué todo este programa, toda la hora, para hablar de beneficios que tienen niños menores de 18 años. Y durante toda esta hora hablé de todos los beneficios que cosas que los padres tienen que saber si es que tienen hijos aquí en Estados Unidos. No importa si son ciudadanos o están indocumentados. Y por medio de eso, yo le expliqué a las personas que dependiendo del tipo de ley, hay ciertos beneficios que menores de edad tienen. Aquí, abogado, lo que no hablé de, digamos,

0: niños que están en accidentes y tienen menos de 18 años, o niños que están con sus padres cuando tienen un accidente y abren un reclamo. Díganos un poquito de los beneficios que tienen los niños menores de 18 años en casos de accidentes.
1: Sí, claro que sí, los beneficios son exactamente los mismos que tiene un adulto, que tiene una persona de la tercera edad. Siempre pues, lo que vemos es el tipo de daño que sufrió la persona, no importa si es menor o si es mayor de edad, y el tipo de tratamiento que tienen para sustanciar el tipo de compensación que va a recibir. El ser menor de edad no es más, no es menos, es exactamente lo mismo. La única diferencia es que la persona que entra en los contratos generalmente no va a ser el niño o no va a ser el menor porque no tiene la potestad de hacerlo. Generalmente va a tener un albacea, va a tener un representante legal, en muchos casos es el papá o la mamá, que va a firmar por él o por ella, se lleva el caso y al final del caso, una cosa que es importante es, nosotros lo hacemos, muchos abogados lo hacen, pero nosotros seguro lo hacemos, siempre damos un descuento cuando es un menor de edad. Y también es importante saber que cuando se cierran los casos, en algunas ocasiones, dependiendo del tipo de compensación que se recibe para el menor, muchas veces es requerido ir a la corte en frente de un juez para que el juez dé su aprobación de el acuerdo que se llegó y también el juez observa la cantidad que va a ir para el menor. En muchas ocasiones, la misma corte, el mismo juez ordena que se abra una cuenta que solamente puede ser, tiene el acceso al menor cuando cumple la mayoría de edad. Cuando cumple los 18 puede ir al banco y sacar esa cantidad que le tocó y ya puede hacer lo que él quiera con ese dinero. Eso es para protección del menor porque muchas veces los papás pueden usar ese dinero sin decirle nada al menor, entonces por eso la corte hace esas excepciones.
0: Ahí está, por eso es que la corte hace esos tipos de excepciones. Y obviamente aquí, abogado, un niño que tiene menos de 18 años igual puede someter una demanda, igual puede recibir compensación, igual puede tener tipo de tratamiento, ¿correcto?
1: Sí, absolutamente. Siempre y cuando la persona tenga, el menor de edad tenga un accidente y tenga lesiones, si tiene esas lesiones puede recibir ese tratamiento, ya sea usando su seguro de salud que tiene, o si no, también se pueden, dependiendo de la edad, muchas veces se pueden conseguir, se pueden canalizar con doctores en su área que le dan ese tratamiento y a los doctores se les paga cuando se cierra el caso.
0: Ahí está, mi gente. Recuerden que si es que tienen preguntas o dudas, llámenos aquí a la cabina marcando el 833-567-3260. 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Recuerden que están escuchando A Toda Ley, un programa con diferentes tipos de abogados hablando de todo tipo de leyes. Y ustedes pueden no nomás llamarnos aquí si es que nos están escuchando por medio de KTNQ 1020 AM Radio, la casa de los Dodgers, no, que también pueden ir a nuestro Instagram, Facebook o YouTube, yendo a José Jordán y Asociados, encontrar este video, dejar sus comentarios. Felizmente vamos a leer esos comentarios y vamos a responder a esas preguntas, opiniones o digamos, diferentes cosas que ustedes tienen que preguntar. Igual, mi gente, estamos aquí de lunes a viernes, de las 5 a las 6 de la tarde, aquí en A Toda Ley, a las 5 de la tarde. Recuerden, no se confundan, mi gente, tenemos dos programas cada día. A Toda Ley a las 5 de la tarde, que están escuchando ahorita, y también A Toda Ley a las 8 de la mañana, que lo tenemos, obviamente, a las 8 de la mañana, de lunes a viernes. Y ahora, aquí, abogado, si, tenemos que ir a la pausa, pero cuando regresemos vamos a seguir hablando de esos accidentes. Vamos a seguir hablando de esos tipos de compensación que personas pueden obtener si es que tienen un accidente, ¿correcto?
1: Sí, claro que sí, aquí estaremos.
0: Y mi gente, también recuerden, cuando regresemos vamos a hablar un poquito más para las personas que lo perdieron o no escucharon al principio las noticias. El presidente Trump acaba de convencer a la Corte Suprema que le deje seguir deportando personas a los terceros países. ¿Qué significa? Personas con deportaciones van a poder, si es que no pueden regresar a sus países por medio de asilo o lo que sea, van a poder ser mandados a otros países. países que tienen un acuerdo con Estados Unidos. Hemos escuchado anteriormente que como Ecuador, Guatemala, Honduras, también Sudán, y otros países en

0: África que han aceptado a esas personas, obviamente tienen que haber de acuerdo entre esos países, pero igual ese es el nuevo cambio que acaba de salir hoy mismo. También Gavin Newsom firmó un documento tratando de proteger inmigrantes, aunque honestamente yo creo que no tiene el poder de hacer lo que está haciendo porque no se va a poder enforzar. Pero eso y mucho más cuando regresemos de esta pausa. Recuerden estar escuchando A Toda Ley, un programa con diferentes tipos de abogados hablando de todo tipo de leyes. Sigue marcando el 833-567-3260. Ahorita regresamos después de esta pausa.
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9: Estas son las tres noticias que impactan.
10: ¿Qué tal? La primera, la Corte Suprema dio luz verde a una base de datos para verificar la ciudadanía de los votantes. La herramienta conocida como SAFE utiliza información federal, incluidos datos del Seguro Social. El gobierno federal dice que busca detectar a personas que no tienen

0: derecho a votar, mientras que grupos de derechos electorales advierten que ciudadanos elegibles podrían ser identificados por error. La segunda, las redadas migratorias podrían terminar encareciendo aún más la carne de res en Estados Unidos. Asociaciones ganaderas de Texas, Kansas y Oklahoma advierten que los operativos de ICE están provocando ausencias laborales y retrasos en el envío de miles de reses a las plantas procesadoras con pérdidas millonarias. Y la tercera, dos osos pandas llegan a Atlanta. Ping Ping y Fu Xuan fueron trasladados desde China pocos días después del encuentro entre el presidente Trump y Xi Jinping, en lo que China denomina un símbolo de amistad entre ambos países.
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3: Y regresamos, están escuchando A Toda Ley, un programa con diferentes tipos de abogados hablando de todo tipo de leyes. Como siempre, mi gente, si es que tienen preguntas o dudas, llámenos aquí a la cabina marcando el 833-567-3260. Nuevamente, 833-567-3260 para hacer sus preguntas de migración, ley criminal, de accidentes con el abogado consejo o de cualquier tipo de leyes. También recuerden, ustedes pueden dejar sus comentarios, sus dudas, sus opiniones aquí marcando el 833-567-3260 o yendo a nuestro Instagram, Facebook o YouTube, yendo a José Jordán y Asociados y escribiéndolo allí. Ahora, se mira también como si tenemos un comentario de Wellness Center que dice gracias por informar a nuestra comunidad dice escrito por el doctor Alejandro a sus órdenes. Bueno, gracias doctor Alejandro. Y recuerden mi gente que estamos aquí listos para platicar con ustedes. Todo tiene que ser es marcarnos igual como lo hizo Fernando de Riverside. Fernando, díganos cómo le podemos ayudar.
4: Sí, buenas tardes, abogado. Quiero hacerle una pregunta acerca de la 245i.
3: Ok, ¿y cuál es la pregunta?
4: Yo soy del 30 de abril del 2001.

0: 245I.
1: Ok, ¿y yo, cuál es la pregunta?
0: Soy del, sí, yo soy del, 30 de abril del 2001. No sé si someter, cuando llegó la fecha, yo escuché en su programa de que muchos habían mandado, ya los papeles en la tabla B, pero que no los estaban aceptando. ¿Qué hay de cierto?
1: Es cierto. Déjeme explicarle, ¿ok? Nomás para que estemos al mismo, en el mismo plano, mi gente. Y no nomás a usted, señor Fernando, pero también a todo el mundo que está escuchando. Hay dos tablas en la lista de fechas de prioridad. Y a veces, una tabla es cuando ya le están dando la residencia y otra tabla es cuando ya están recibiendo sus paquetes de residencia. Ahora, inmigración decide cuál tabla usar. Lo que vimos mucho es que en el expresidente Donald Trump, el expresidente Joe Biden quería que personas sometieran sus aplicaciones para darle un permiso de trabajo para mirar como si él estaba caminando y estaba tratando de procesar esas aplicaciones. Entonces, el expresidente Joe Biden dijo, ¿sabes qué? Voy a aceptar aplicaciones de la otra tabla. Entonces, muchas personas podían someter su solicitud, él lo procesaba, le daba permisos de trabajo, le daba hasta entre

la protección de 245i y han esperado muchísimo tiempo para que esa petición sea vigente para hacerse residente. Lo que vimos es que por la mayoría aquí, y no ha cambiado, abajo de la presidencia de Donald Trump, él no quiere, por la mayoría no ha usado la fecha, la segunda tabla, y él sigue usando la primera tabla. Cada mes que se publica, ahí dice si es que cuál tabla van a usar. Y dependiendo en cuál tabla van a usar, ciertas personas pueden someter sus solicitudes temprano, otras personas tienen que esperar hasta que ya procesen sus aplicaciones. Ahorita le están dando las residencias, y estamos hablando del mes de octubre, ¿okay? Que es la tabla más vigente. Tenemos la fecha del 22 de abril de 2001. O sea que comenzando este mes, en un par de días, van a aceptar las aplicaciones del 22 de abril 2001 o antes. Pero no van a aceptar las aplicaciones de después del 22 y antes del 30 de abril de 2001 para peticiones de hermanos a ciudadanos.

0: loco y me protege de estar aquí y de no tener que salir. Si a mí me detiene, es legal que me saquen del país.
1: Correcto, déjeme explicarte. Y aquí yo quiero que no entiendas, no quiero que te confundas en las dos. La 245I te da la habilidad de, si es que se estás haciendo residente, de tener tu entrevista aquí en Estados Unidos. No te da protección para que nunca te salgan, saquen del país. No te da protección para que, digamos, tengas que quedar aquí en Estados Unidos. Nomás te da la habilidad de tener tu entrevista aquí en Estados Unidos. Ahora, si es que antes que esa petición de por medio de 245I se pueda usar para darte la residencia, entonces, de todos modos, te pueden poner en proceso de deportación, te pueden ordenar deportado, y si es que no apelas o pierdes las apelaciones, te pueden sacar del país. Lo bueno es, si es que te ponen en proceso de deportación y no estás detenido, ahí podemos estirar ese caso, ojalá años, hasta que esa 245I sea vigente y tú puedas hacerte residente en frente de un juez. Entonces, todo depende en tu caso. También, si es que tienes otros familiares como un hijo 21 mayor que es ciudadano de Estados Unidos, puedes cortar la línea inmediatamente y hacerte residente ahorita. Pero claro, todo depende en tu caso. ¿Ok, Fernando?
0: Ok, abogado. Muchas gracias.
1: Para servir, Fernando. Que Dios te bendiga.
0: Sí, gracias.
1: Mi gente, como Fernando, ustedes también pueden llamarnos aquí en la cabina marcando el 833-567-3260. Nuevamente, 833-567-3260. Ahora, abogado consejo, igual me imagino que a veces, como yo le digo a las personas, cada caso es diferente. Igual me imagino que usted, cuando está hablando a las personas, le dice, cada caso es diferente. Nomás porque un primo, digamos, ganó $3,000 en su caso, no significa que esa persona va

0: Sí, estaba platicando con uno de nuestros clientes recientemente. Estamos platicando y yo no les vendo nada. Yo le digo eso es lo que están ofreciendo, eso es lo que yo recomiendo. Y entonces tú dices lo que tú gustas hacer, pero esas son mis recomendaciones. Es lo que yo digo. Al final del día es el caso de ellos y lo que me sale, un día me salió una persona me dice, ah, es que mi patrón me está diciendo que este caso tiene un valor de $1,000,000. Y le digo, wow. Tu patrón debería representarte porque lógicamente sabe mucho, mucho, mucho más que todos los que estamos aquí. Te está diciendo eso y le digo, ¿y eso basado en qué? Me dice, no, pues es lo que piensan. Le digo, ok, pero ¿basado en qué? ¿Qué es lo que ha visto tu patrón? ¿Qué fotos tiene? ¿Qué reportes tiene? ¿Qué información de la aseguranza tiene para darte esa información? Me dice, no, pues es lo que piensan. Bueno, ok, está bien. Es una cosa pensarlo. Y otra cosa, saber ya con la evidencia que tenemos qué es el valor del caso y lo que se puede hacer en ese caso. Eso no quiere decir que no hay casos que tengan ese valor, pero no todos los casos son iguales, no todos los casos son de $1,000, no todos los casos son de $1,000,000. Cada caso va a ser diferente.
1: Cada caso es diferente. Igual, abogado, usted puede decir, ok, bueno, él piensa que tiene valor de $1,000,000, yo pienso que tiene el valor de 50 centavos, pero la diferencia es obviamente es la experiencia, que usted hace esto todos los días, que usted tiene casos similares, que usted sabe cuáles son los problemas en ciertos casos, que quizás no va a haber seguridad, quizás no va a haber, digamos, testigos, quizás piensan que ella es la culpa de ella y mucho, mucho más, ¿verdad, abogado?
0: Sí, claro que sí. Es que muchas veces nos dejamos llevar por opiniones que no tienen fundamentos. Y eso es lo que le estaba platicando con esta persona. Y le digo, okay, vamos a hacer eso. Le digo, ¿a qué se dedican ustedes, tu patrón? No, pues levantamos bardas. Okay, vamos a decir una barda de no sé de 500 metros o lo que sea. Digo, más o menos como cuánto me saldría si yo contratara esa compañía, como cuánto me saldría. Me dice, no, pues una barda así serían como unos $20,000. Digo, ¿sabes qué? Yo pienso que esa barda me debería de salir en $10. Me dice, no, ¿cómo qué? Digo, ok, es lo que yo pienso. Me dice, no, pero es que usted no se da cuenta que no le está poniendo el material, la mano de obra, vamos a necesitar tantas personas, tenemos que pagar la aseguranza de los trabajadores. Le digo, exactamente lo que te estoy diciendo, porque tú haces eso, tú me das un valor basado en tu experiencia, en lo que tú eres experto. Ahora, nada más porque yo te digo que tiene un valor de $10, no quiere decir que tiene un valor, es mi opinión, y lógicamente es errónea, pero es mi opinión. Entonces, por eso tenemos que ser coherentes, tenemos que tener mucha paciencia y tenemos que también tener mucho cuidado de las personas que preguntamos opiniones, porque muchas veces dicen cosas que no son coherentes. Platique con su abogado y ya cuando esté usted satisfecho con esa respuesta, está bien. Usted siempre puede buscar segundas y terceras opiniones con otros abogados, porque eso es su derecho.
1: Ese es su derecho. Y obviamente me encanta cómo lo puso abogado. Y recuerde, mi gente, que no nomás digamos de abogados. Cada persona tiene su maña, mi gente. Si es que todo lo que yo hago es cocinar tacos, pues yo sé que yo voy a hacer los tacos más deliciosos del mundo. Pero si es que, digamos, yo nunca he cocinado tacos, ¿cómo le voy a decir a una persona que es dueño de una taquería cómo que esos tacos se deben de ser cocinados? ¿Qué tipo de salsa tiene que ir? Obviamente esas son cosas que por medio de experiencia, dedicación, a cocinar tantas veces anteriormente, es como una persona se convierte en experto en, digamos, nomás a cocinar tacos. Y aquí, perdón, abogado, es que ya me está pegando la hambre y yo también tengo ganas de unos tacos, abogado.
0: No, sí, me encanta tu ejemplo, también a mí ya me entraron ganas de ir a comernos unos tacos.
1: Pero igual, mi gente, si es que tienen preguntas o dudas, llámenos aquí a la cabina marcando el 833-567-3260. Nuevamente, 833-567-3260. Ahora tenemos un comentario aquí en YouTube por medio de Roberto Espinosa. Y Roberto Espinosa dice: abogado, a una persona entró en 95 y tiene un hijo nacido aquí. ¿Puede arreglar o qué le faltaría? Ay, señor, me hace un poquito medio difícil. Que puede arreglar, puede arreglar. O una persona que...

digamos, entró en el 95 y no me dijo cómo entró, digamos que entró indocumentado. Esa persona que entró indocumentado puede recibir una petición por medio de un hijo, salir del país, si es que ha estado aquí indocumentado por digamos, X tiempo, puede salir del país por 10 años y estando afuera del país por 10 años va a poder recibir su residencia y regresar. Si es que entró legalmente con una visa en el 95, entonces sí puede arreglar por medio de ese hijo de 21 mayor que es ciudadano de Estados Unidos, pero igual no me está diciendo suficiente, Roberto. Aquí yo estoy adivinando, le estoy poniendo más historia de lo que usted escribió. De verdad, no hay manera que yo le puedo contestar esa pregunta sin tener más información. Pero si la pregunta es, una persona que entró en el 95 y vamos a decir que entró en documento

adoptado y tiene un hijo nacido aquí en Estados Unidos. Y ese hijo, como usted no dijo la edad, voy a decir mayor de 21 años. Esa persona tiene que salir del país por 10 años para poder arreglar. Puede ser que califique por otras cosas, pero recuerde, cada caso son diferentes. Igual si yo voy al doctor y usted va al doctor, nos van a dar diferentes medicamentos porque tenemos diferentes cuerpos. Así son los casos de inmigración. Recuerde, mi gente, que si es que tienen preguntas, siga marcando el 833-567-3260. Nuevamente, 833-567-3260. También recuerden que ustedes pueden dejar sus comentarios allí en este video del día de hoy, que tiene la fecha de hoy. Y puede, y felizmente vamos a contestar sus preguntas, sus opiniones, o obviamente vamos a hablar de sus comentarios. Todo lo que tienen que hacer es ir a José Jordán y Asociados en YouTube, José Jordán y Asociados en Instagram o José Jordán y Asociados en Facebook para poder conectarse por video. Y para personas que están escuchándonos por KTNQ 1020 AM Radio, la casa de los Dodgers, recuerden, ustedes pueden levantar el teléfono y marcarnos al 833-567-3260.

0: Abogado, obviamente, déjeme, aquí como estamos hablando de Roberto, han habido personas que quizás lo llaman y le dicen, abogado, yo tuve un accidente y el accidente fue con, digamos, un carro que de verdad es caro. Entonces, por medio de esto, yo creo que voy a ganar muchísimo dinero. ¿Han habido eventos donde usted ha tenido consultas similares? Y si es que ha tenido, díganos un poquito de las respuestas que le ha dado a esas personas.
1: Sí, muchas veces las personas piensan que porque el carro que le pegó es caro, dicen automáticamente, no, aquí es donde nos sacamos la lotería. Tenemos que ver qué tipo de daños tiene nuestro cliente, el tipo de tratamiento y también el tipo de cobertura que existe en ese carro. Muchas veces, aunque es un carro nuevo, muchas veces la persona ni siquiera tiene cobertura. Entonces tenemos que ver si la persona que chocó a nuestro cliente tiene la capacidad financiera para responder fuera de la aseguranza. Entonces son diferentes cosas que se tienen que ver, pero de la misma manera, muchas veces he tenido casos donde la persona que le pegó a nuestro cliente tiene un, no sé, un Toyotita del 84, 85, que está viejito, que está todo descarapelado, que apenas y pues ya ni siquiera se le puede limpiar.

de la cabina marcando el 833-567-3260. Este número, mi gente, no nomás es el número de la cabina durante este programa y el programa en las 8 de la mañana, a toda ley a las 8 de la mañana, no, que también es el número de nuestro despacho. Si es que nos llaman antes o después de este programa, van a poder hablar con alguien y van a poder discutir sus casos. Igual, todo lo que tienen que hacer es marcar ese mismo número, por lo menos bajarlo en sus teléfonos, el 833-567-3260. Aquí, abogado, y otras cosas que también yo creo que también vemos en muchos niveles de leyes, porque yo lo veo en inmigración, ley criminal, y usted lo ve en accidentes, es que a veces personas vienen y dicen, bueno, aquí yo no entiendo

Claro que sí, pasa frecuentemente donde dicen, no, pues yo no pienso que es justo lo que me están, pasa muy frecuentemente en los casos de accidentes, que van la persona, saca un carro de la agencia, paga, vamos a poner un ejemplo, vamos a decir que saliendo de la agencia el carro lo pagó por $30,000. Después tienen un accidente como a los 6 meses, la aseguranza evalúa el carro y el carro está en $20,000. Entonces ahora tiene una diferencia de $10,000, la aseguranza paga los 20,000, quedan 10,000 de diferencia y la persona dice, ¿cómo es posible que usted no me está protegiendo porque aquí la aseguranza no está pagando lo que es justo? Pero lo que termina pasando es que las aseguranzas no tienen por qué pagar por, digamos, el pecado de que nosotros posiblemente no tuvimos no sacamos una buena decisión con el vehículo, pagamos más de lo que deberíamos haber pagado. Y pues todos sabemos que cuando se saca un carro de agencia, apenas si sale del lugar, se devalúa. Entonces los vehículos, generalmente sacándolos de la agencia, se devalúan. Mientras más tiempo va pasando, más millaje va en el vehículo, más se van devaluando. Entonces eso tenemos que tener mucha atención, porque dicen las personas ahora, bueno, yo no pedí que me pegara esta persona, ¿por qué yo voy a, si ahora estoy sin carro, ahora voy a estar al revés en la cuenta, ahora debo y ni siquiera tengo carro? Usted tiene que pelear para que me paguen todo lo que se debe a la agencia. Si usted no tiene lo que se llama gap insurance, pues generalmente no es mucho que se pueda hacer, porque eso es la ley, eso es lo que ellos van a pagar, lo que es justo.

0: vivir de su accidente.
1: Sí, tenga muchísimo cuidado con eso. Son charlatanes, son personas que no tienen escrúpulos, porque no es imposible decirle cuánto se puede ganar usted o cuánto le pueden conseguir de compensación, porque ellos no saben si usted tiene lesiones, no saben si hay cobertura de aseguranza, no saben si usted va a necesitar tratamiento médico en un futuro, no saben si posiblemente usted no tiene seguro. Entonces, son muchísimas cosas que tiene que ver uno para que una persona que ni siquiera son abogados, muchas veces son algunos de los ayudantes o personas que están en otros países que están haciendo, digamos, la asesoría, pero nada más es el gancho, es para que usted vaya con ellos, firme con ellos y ni siquiera usted está platicando con un abogado. Si eso le pasa a usted, dígale, ¿sabes qué? Si tú dices que me voy a sacar eso, yo quiero que el abogado que está representando a la firma hable conmigo directamente, me dé su número y que me dé su número de la barra de California, porque quiero asegurarme de con quién estoy hablando. Haga eso y verá que no le van a volver a decir eso.
0: Ahí está. Y abogado, obviamente, muchas gracias por estar con nosotros hoy día. Y si personas quieren hablar con usted directamente, ¿a qué número lo pueden llamar?
1: Claro que sí, se pueden comunicar al 833-567.

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11: Estas son las tres noticias que impactan.
12: ¿Qué tal? La primera, la Corte Suprema dio luz verde a una base de datos para verificar la ciudadanía de los votantes. La herramienta conocida como SAFE utiliza información federal, incluidos datos del Seguro Social. El gobierno federal dice que busca detectar a personas que no tienen derecho a votar, mientras que grupos de derechos electorales advierten que ciudadanos elegibles podrían ser identificados por error. La segunda, las redadas migratorias podrían terminar encareciendo aún más la carne de res en Estados Unidos. Asociaciones ganaderas de Texas, Kansas y Oklahoma advierten que los operativos de ICE están provocando ausencias laborales y retrasos en el envío de miles de reses a las plantas procesadoras con pérdidas millonarias. Y la tercera, dos osos pandas llegan a Atlanta. Ping Ping y Fu Shuang fueron trasladados desde China pocos días después del encuentro entre el presidente Trump y Xi Jinping, en lo que China denomina un símbolo de amistad entre ambos países.
11: Estas fueron las tres noticias que impactan.
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2: Los estamos saludando con mucho gusto en este martes aquí en la jugada final. Cari Zambrano, Jess de León y Heriberto Murrieta con el gusto de acompañarles como cada día con la mejor información de la política, información general, de espectáculos, de deportes. Qué gusto acompañarlos. Cari, ¿cómo te va el día de hoy?
3: Excelente, mi querido Beto, Jess de León. Bueno, ya estamos listos juntos y estamos ya contentos de encontrarnos nuevamente en la jugada final. Ya estamos listos para acompañar a todo nuestro querido auditorio con toda la información, ya lo decía Beto, las historias que están dando de qué hablar, los deportes, espectáculos. Bueno, está la mesa bien servidita aquí con todos nosotros. Saludo enorme para todos nuestros amigos que ya están conectados desde Los Ángeles. Saludos a todo Chicago, Nueva York, Houston, bueno, Dallas, Miami, Las Vegas y desde cada rincón de Estados Unidos donde hay un latino escuchándonos mientras trabaja, mientras maneja o prepara el lonche de repente también o simplemente se toma unos minutos para arrancar el día con este programa que se llama La Jugada Final. Así es que hoy tenemos de todo, quédense con nosotros.
2: De todo como en botica tenemos el día de hoy aquí en el programa, claro que sí. Jess, qué gusto saludarte.
4: Buenas, chicos. Oigan, pues ya es martesito. Yo no sé si ustedes sabían, pero déjenme les aviso, faltan 93 días para

0: al 2027, 93, así que bueno, pues empieza la cuenta regresiva. Es importante ese enfoque que tenemos, ya casi se nos acaba también septiembre, y bueno, pues qué gusto estar acá con ustedes, como dice Cari, llegando a cada rinconcito. Nos encanta poder que nos hagan parte también de su trabajo, de su día a día, de su familia también. Muchísimas gracias por pues darnos esa confianza, por confiarnos también la información, tanto en deportes como en espectáculos y en todas las noticias que pasan en nuestro país y en el mundo. Así que quédense porque tenemos excelente información para ustedes.
1: Perfecto, claro que sí, Jess, qué gusto saludarte como cada día. Y Cari, te escuchamos con el avance de tu información.
2: Pues tenemos de todo, una tragedia que sacudió pues también California. Un ejecutivo de The New York Times fue asesinado, recordemos, el fin de semana, y la policía detuvo a dos personas muy cercanas a él. La investigación apunta ahora hacia su propia familia política. Aquí los detalles los tendremos más adelante. Y bueno, también vuelve a los tribunales el gran caso Lindsey Clancy. Su juicio terminó sin veredicto. Ahora una nueva audiencia podría ser clave para saber qué sigue en este polémico caso. Hay muchas vertientes, cada quien tiene su opinión acerca de este caso. También estaremos platicando acerca de ellos, compañeros, a ver qué opinan ustedes también. Y bueno, también en Tennessee, una ejecución que vuelve a poner el debate sobre la pena de muerte en el centro de la conversación también. Krista Pike podría convertirse en la primer mujer ejecutada en ese estado en más de 200 años. ¿Quién es? ¿Por qué su caso genera tanta controversia? También lo estaremos explicando. Y cerraremos con una historia que parece de película, pero ocurrió en Texas. Un hombre de 60 años necesitaba urgentemente usar el baño, encontró las puertas de un súper cerrado y bueno, tomó la decisión de que terminó con su automóvil dentro de la tienda, así es que también estaremos contando esta historia.
1: Muy bien, pues un interesante avance de la información, y tenemos también tus titulares, Jess, para el día de hoy.
0: Oigan, sí, el día de hoy, por cierto, hoy es el Día Nacional del Café, chicos, acá en el país, así que pues hay que celebrarlo, hay que hacerle honor con un cafecito, con una bebida, ya sea caliente, fría, dependiendo cómo le guste, pues cómo les guste tomarla. Y también, bueno, pues hacer hincapié en que hay diferentes empresas de café que, bueno, pues tienen descuentos, tienen algunas membresías especiales justamente por el Día del Café. Entonces, bueno, pues hay que aprovechar. Si ya se tomaron el café del día, pues qué chulada. Pero yo sé y conozco a mucha gente que le echa más de uno, que le echa más de una tacita. ¿Cuántos se andan echando ustedes, chicos? Sí, son cafeteros, ¿verdad?
1: Sí.
2: Sí, claro. Yo unos dos, máximo tres.
1: Yo dos también, dos al día.
0: ¿Pero qué son? ¿Tacitas? ¿Tazas de café?
2: Tacitas.
1: Sí.
0: Exacto. Ok.
1: Yo una taza normal. Fíjate que aquí en la casa de ustedes... Allá en la casa de ustedes tengo una maquinita que muele el café.
0: Ándale.
1: Entonces sale muy bien, cara, y las invito un día de estos, cara.
2: Muy rico.
1: Para echarnos un cafecito.
0: Ah, ya dijiste.
2: Muy bien.
0: Ya se armó. Todos nos vamos a la casa de Beto entonces a tomar una tacita de café.
2: Yo llevo el pan.
0: Ay,
2: yo
0: sí.
2: Llevo el panecito.
1: Con mucho gusto.
0: Pues yo a ver qué llevo, pero yo llevo algo también.
1: Unas galletitas.
0: Unas galletitas. Qué rico. Oigan, bueno, pues hoy es el Día del Café, entonces para que lo puedan aprovechar, el Día Nacional del Café. Y por parte de espectáculos, vamos a estar hablando de una colaboración. Híjole, no la veía venir, pero imagínense Arjona con Grupo Firme. Ahorita vamos a contar un poquito más sobre esto. Yo creo que alguien tuvo un sueño muy específico y pues se está cumpliendo. Además, estuvieron ya, ya está disponible el primer avance, el trailer del documental sobre Matthew Perry. Vamos a hablar un poco de esto. Y algo que nos encantó fue el mariachi entonando o interpretando, tocando el himno nacional acá de Estados Unidos en este mes de la herencia hispana, puso la piel chinita. Ahorita vamos a contar un poquito más de esto. Y bueno, pues Rod Stewart ahora sí dice adiós a los escenarios. Más adelante tendremos la información.
1: Ya nos contarás de estas historias, desde luego, Jess, y yo les voy a hablar de deportes. El día de hoy, como cada día, la selección mexicana juega hoy en New Jersey. Si nos están ustedes escuchando en New Jersey, vayan al partido, apoyen a la selección mexicana. Siempre es una conexión con México el poder apoyar a la selección mexicana. Estas visitas que hace frecuentemente la selección a Estados Unidos, el público de Estados Unidos, ustedes que nos escuchan, siempre están ávidos de disfrutar con los partidos, de encontrar un punto de contacto con las raíces. Así que es una buena idea ir a New Jersey el día de hoy. aunque el boletaje está ya agotado, hasta donde entiendo, en el último reporte que al que tuve acceso, pero de cualquier manera puede ser que haya todavía alguna posibilidad de acercarse al estadio para ver el partido contra el equipo de Perú, que es un equipo con veteranos, es un equipo entrado en años, un tanto pasado de tueste. Está por ahí el portero Galese, que es un buen portero del equipo de Perú, que jugó en México con el equipo del Veracruz. Él todavía es el portero titular del conjunto de Perú. Así que es un partido en el que, en teoría, debería ganar la selección mexicana, que viene de empatar con Colombia a un gol el pasado fin de semana en Baltimore. Y yo creo que es una buena oportunidad el día de hoy para poder ganar y convencer y empezar a mostrar un estilo ya más definido de Rafa Márquez como técnico de la selección mexicana. Que, por cierto, dice Rafa que es importante empezar a jugar de igual manera contra cualquier equipo que se enfrente a la selección mexicana, aunque siento que eso no es tan factible porque hay equipos con los que no se puede jugar de la misma manera, porque hay equipos que presionan más, que son más fuertes, que tienen jugadores más peligrosos en el ataque, o mayor estatura, o mayor velocidad. Pero bueno, eso es lo que intenta Rafa Márquez. Tampoco entiendo muy bien la declaración de Rafa al decir que hay que llevar con calma a Mora. Pues no, digo, ya lleva un camino recorrido Gilberto Mora. No entiendo bien a qué se refiere con llevarlo con calma, cuando es un muchacho que pues ya lleva un camino recorrido, ya jugó un mundial, ya ha tenido varias ligas, varias temporadas. Yo creo que lejos de llevarlo con calma, hay que llevarlo a su ritmo. A su ritmo, que es un ritmo de progreso en cada partido. Ya lo vimos en el encuentro anterior contra la escuadra de Colombia, la forma en que destrozó prácticamente a la defensa colombiana Gilberto Mora. Orbelín Pineda habla sobre la declaración de Alexis Vega, que al terminar el partido entre Cruz Azul y Toluca, dijo que está considerando junto con su esposa ya no volver a la selección mexicana. Una decisión un tanto sorpresiva, o una cavilación, una reflexión de Alexis Vega un tanto rara, porque está en plenitud de facultades. Es cierto que ha tenido lesiones y operaciones, pero uno pensaría que Alexis todavía tiene mucha cuerda para jugar con la selección. A lo mejor siente que ya no está en el nivel futbolístico como para ser convocado, aunque su desempeño contra Cruz Azul demuestra lo contrario. Un gran partido de Alexis Vega, así que también es una declaración un poco rara la de Alexis sobre su posible abandono de la selección mexicana de fútbol. Dice Rafa Márquez que es importante terminar jugadas. Claro, tiene razón, hay que elaborar el fútbol, pero también terminar las acciones ofensivas que genera la selección mexicana de fútbol. Así que estaremos escuchando a Israel Reyes, a Orbelín Pineda, a Rafa Márquez, y por supuesto también estaremos escuchando a los demás protagonistas de la selección mexicana de fútbol rumbo al partido contra el equipo de Perú el día de hoy a las 7 de la noche en el campo de New Jersey. Vamos a arrancar escuchando a Israel Reyes, el defensa del América y de la selección mexicana, que no pudo jugar con el América el partido anterior contra Necaxa, que ganó el América, por cierto, 4-2 con un triplete de Henry Martín, como platicábamos el día de ayer. Y dice Israel Reyes que no hay que preocuparse porque está bien resguardado y bien formado el sector defensivo de la selección mexicana de fútbol. Esto dice Israel Reyes, defensa del conjunto dirigido por Rafa Márquez.
3: Me ha tocado pisar algunas partes del campo en mi carrera. Creo que actualmente la que más he desarrollado es la central. Me siento muy, muy feliz ahí, me siento muy cómodo, me siento que soy más que en otras posiciones, pero aún así, cuando he estado de lateral acá me siento muy cómodo, de contención igual, pero yo creo que por ser últimamente lo que he desarrollado más en la central, creo que es donde estoy un poco más feliz y cómodo últimamente.
1: Orbelín Pineda, jugador de la media cancha de la selección mexicana, habló sobre la declaración que dio Alexis Vega, en la cual deja entrever que estará abandonando próximamente, o que está pensando en abandonar próximamente, a la selección mexicana de fútbol. Una declaración que sorprendió a Rafa Márquez cuando se la comentaron después del partido de la selección contra el equipo de Colombia. Rafa dice que hablará con Alexis Vega a ver a qué se refiere, y seguramente Alexis le externará su deseo de efectivamente salir de la selección mexicana, como ya dando por hecho que no va a alcanzar o que no va a llegar al siguiente campeonato mundial de 2030 en territorio de España, de Portugal, de Marruecos, de Argentina y de Uruguay. Orbelín Pineda habló sobre la declaración de Alexis Vega en el sentido de que pudiera dejar pronto a la selección mexicana.
4: Sabemos que son nuevos jugadores, nuevo proceso, nuevo comienzo, y bueno, creo que seguimos trabajando para lo que viene, y bueno, creo que tenemos una gran oportunidad el día de mañana de mostrar lo que venimos haciendo y trabajar.
5: Es difícil, la verdad que son opiniones de cada jugador. Creo que él está pensando en esa situación y bueno, creo que es opinante para todos, tanto para él. Creo que él decide si quiere venir o no quiere venir. Sabemos el jugador que es, de la capacidad que tiene, y bueno, si lo tenemos acá o si él tiene otra decisión, hay que saber respetar y apoyarlo.
1: Por su parte, Rafa Márquez, el técnico del equipo mexicano, dice que hay que jugar igual contra cualquier selección que se enfrente el equipo mexicano. Yo creo que, por ejemplo, hoy, pues es un equipo que tiene que mostrarse un poco más suelto que contra Colombia. Colombia es un equipo que tiene velocidad, que tiene ataque, que tiene figuras, a diferencia de Perú. Entonces yo creo que ahí hay que jugarle pues con más soltura, con más agresividad a un equipo como el peruano. Así lo dijo Rafa Márquez, el técnico de la selección mexicana de fútbol.
6: Por lo menos mantener estas intensidades, esta competencia. La verdad es que como hemos venido trabajando durante la semana, ha sido muy buena toda la semana de trabajo con altas intensidades. Y juegue quien juegue, es lo que espero, que se pueda mantener eso, ¿no? La idea de juego, pues obviamente poco a poco hay algunos que son nuevos y seguramente intentaremos verlos, así que vamos a ver cómo se comportan en este tipo de situaciones con estos rivales y pues intentando mantener ese nivel que mostramos contra Colombia.
1: Es la voz de Rafa Márquez diciendo que hay que jugarle igual a cualquier equipo de aquí en adelante en el proceso rumbo al Campeonato Mundial de 2030 que se va a realizar en distintos países de dos continentes.
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7: A esta hora es Víctor González con Minuto 60. El vicepresidente J.D. Vance reforzó la dura postura de la Casa Blanca contra los inmigrantes indocumentados, pidiendo que recojan sus maletas y regresen a casa. Presidente Trump lanzó America.gov, sitio web que utiliza inteligencia artificial para ayudar a los estadounidenses a navegar por el gobierno federal y encontrar información y servicios. Estonia denunció un sabotaje de Rusia tras el ataque incendiario contra un fabricante de drones para Ucrania. La OTAN y líderes europeos los respaldaron después de que sus autoridades atribuyeran el ataque a los servicios especiales rusos. El vicepresidente J.D. Vance lanzó un mensaje directo sobre la política de deportaciones de la administración Trump al sostener que toda persona que permanezca en el país tras ingresar de forma irregular está expuesta a ser expulsada.
8: You're in the country illegally, you are subject to deportation. And we prefer, of course, that you pick up your bags and go home yourself, but you are subject to deportation if you're in the country illegally.
7: Si estás en el país ilegalmente, estás sujeto a deportación. Preferimos que recojas tus maletas y regreses a casa por tu cuenta.

0: Venta, pero está sujeto a deportación, declaró en un video en X. La declaración llega mientras la Casa Blanca mantiene su ofensiva de control migratorio con ICE en el centro de numerosos operativos en todo el país.
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12: Estamos de regreso, Cari, con toda tu información aquí en la jugada final.
13: Claro que sí, y bueno, la información se está cambiando todo el tiempo y pueden estar ustedes al día con un solo clic, entren a nuevanews.com, ahí van a descubrir noticias que están marcando la jornada, hay información local, nacional, internacional, política, deportes, economía, entretenimiento y todo lo que le importa a nuestra comunidad latina, sobre todo, pues noticias claras, rápidas y 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También entren a nuevanews.com y bueno, ahora sí, vámonos de lleno a la información, compañeros, auditorio, porque pues hoy tenemos cuatro historias que nos llevan de California hasta Texas, pasando por Massachusetts y Tennessee. Comenzamos en California con una investigación que ha causado conmoción en la comunidad de Dublín. Jonathan McKenzie, de 40 años, director de ingeniería de New York Times Games, fue asesinado a tiros el pasado sábado por la tarde. Un sargento de la policía lo encontró gravemente herido en el estacionamiento de un complejo deportivo, de la ciudad. Tenía múltiples heridas de bala, pues desgraciadamente perdió la vida en el lugar. Pero

0: Pero lo que ha llamado especialmente la atención es que poco después de este ataque, la policía detuvo a una pareja de 77 años. Y pues quienes, según las autoridades, eran los suegros de McKenzie, los dos quedaron detenidos bajo sospecha de asesinato. Algunos testigos dijeron haber visto a un hombre y a una mujer disparándole, aunque la policía todavía continúa en las investigaciones y los detalles de este ataque. Algo muy importante, hasta ahora las autoridades no han dado a conocer públicamente un posible motivo del asesinato, pero existen antecedentes de un conflicto familiar. McKenzie y su esposa estaban atravesando un proceso de divorcio. Había disputas legales relacionadas con sus hijos, pero las autoridades no han establecido que ese conflicto sea la causa del homicidio. Y bueno, los dos sospechosos permanecen bajo custodia. Se espera que comiencen a comparecer ante un juez. Estaremos también muy de cerca con esta información para cómo va a seguir avanzando. Y bueno, de California nos vamos a Massachusetts, donde otro caso vuelve a los tribunales. Lindsey Clancy regresa hoy martes a la corte en Plymouth, después de que su primer juicio terminara sin veredicto. Clancy, recordemos, de 36 años, está acusada de asesinar, quitarles la vida a sus hijos, Cora de 5 años, Dawson de 3 y Callan de apenas 8 meses en el pasado enero de 2023. Su juicio terminó el pasado 4 de septiembre con un juicio nulo porque el jurado no logró ponerse de acuerdo y bueno, la división fue 11-1 y la defensa sostiene que Clancy sufría psicosis posparto, que debido a esa condición no era penalmente responsable de lo ocurrido. Compañeros, pues ya lo hemos estado platicando, este tema sigue todavía en los tribunales. La fiscalía por su parte sostuvo que durante el juicio que ella sabía de lo que estaba haciendo y que debía responder legalmente por la muerte de sus hijos, y bueno, ahora su abogado busca que el caso se ha desestimado y también cuestiona la actuación del único integrante del jurado que no estuvo de acuerdo con la mayoría. Pero atención, todavía no está definido si habrá un nuevo juicio. La fiscalía no ha anunciado públicamente si volverá a presentar el caso ante otro jurado, pero pues el caso todavía está en los tribunales. Mientras tanto, vámonos a Tennessee. También hay una fecha marcada en el calendario que está generando un intenso debate sobre la pena de muerte. Krista Pike, de 50 años, tiene programada su ejecución para el miércoles 30 de septiembre. Si la sentencia se cumple, sería la primera mujer ejecutada por el estado de Tennessee desde 1820. Y bueno, la historia se remonta a 1995. Pike tenía 18 años cuando fue condenada por el asesinato de Colin Slimmer, de 19 años, una compañera del programa Jobs Corps en Knoxville. Pike fue condenada a muerte y ha pasado más de 3 décadas en el corredor de la muerte, compañeros. Su defensa no está argumentando que ella sea inocente. Lo que busca es detener la ejecución y cambiar la sentencia a cadena perpetua. Y bueno, qué caso, ¿no?
1: Qué caso, sí, sí, tremendo. Qué historia esta tan fuerte que nos comentas, Cari. Y bueno, ¿y en qué crees que vaya a terminar esta historia? ¿Qué reacciones crees que pueda seguir habiendo?
0: Pues sus abogados señalan que Pike tenía, bueno, recordemos que tenía 18 años cuando cometió el crimen y que había sufrido una infancia marcada por abuso y negligencia, también algunos diagnósticos posteriores de trastorno bipolar y estrés postraumático. Mira, pues se parece el caso de Clancy. Bueno, el gobernador de Tennessee, el mismo gobernador, él rechazó la solicitud de clemencia porque se estaba pidiendo clemencia. Ahora la defensa recurrió a la Corte Suprema de Estados Unidos para intentar detener la ejecución. Mientras tanto, la madre de la víctima ha pedido públicamente que la sentencia se cumpla. Imagínense qué caso. La ejecución está programada para el día de mañana, a las 10 de la mañana, hora centro de Estados Unidos, aunque el proceso legal pues todavía continúa. Aún no se ha detenido, Beto. Al parecer, pues sí se va a ejecutar. Y pues sería un caso de hace muchos años que pues no se hacía, sí, una ejecución, y sobre todo a una mujer.
1: Sí, que en ese estado no se había dado.
2: Sí, y qué complicado, porque a pesar de los años, bueno, pues la ausencia sigue doliendo, la situación es muy, muy dolorosa. Pero ahí también hacer énfasis, como bien decías, pues en la salud mental, porque no cabe duda que...
1: Eso.
0: Sí, claro.
2: Los traumas, las heridas de la infancia, ciertas situaciones las cuales vivimos, nos pueden llevar por caminos que después pueden terminar en esta situación lamentable para ambas familias.
0: Exacto, pues bueno, estaremos también muy de cerca qué pasa el día de mañana. Y rápidamente, antes de que el tiempo nos apremie, ¿ustedes llegarían a un supermercado que esté cerrado y tumbaran la puerta para ir al baño de plano?
2: Oye, pues qué tantas ganas tenía el
0: pues,
2: señor.

0: Señor, el hombre, ¿qué pasó?
1: Pues mira, sucedió en Texas. Este hombre de 60 años terminó detenido después de meter su automóvil hasta la entrada de un supermercado. Y bueno, su nombre es Jane Mansell. También llegó durante la madrugada del domingo a un supermercado que estaba cerrado. Y bueno, necesitaba urgentemente utilizar el baño. Según la policía, como las puertas estaban cerradas, el señor aceleró su camioneta y se fue directamente contra la entrada de este supermercado. Y pues el vehículo terminó dentro del establecimiento, provocado daños importantes en la estructura. Y bueno, no, pues es sorprendente, por fortuna nadie resultó herido. Había empleados dentro del establecimiento realizando labores de reposición, pero pues no hubo lesionados. La policía calcula los daños alrededor de $50,000. Y bueno, el señor fue detenido finalmente en el lugar y enfrenta un cargo de daño criminal. Y bueno, sí podemos entender que hay emergencias, ¿no? Que no pueden esperar como este tipo, pero pues entrar a un supermercado con el automóvil probablemente no era la solución.
2: No.
1: Bueno, son estas historias, ¿no?, que también se cuentan.
3: Sí, sí, sí.
2: Fue demasiado.
3: Me acuerdo que decían, sí, demasiado, demasiado, ya me anda, decían de
1: ya me anda.
3: Ya me anda, ya me anda.
1: Pues le andaba mucho.
3: Y le andaba mucho, pero pues sí, yo creo que pudo haber elegido cualquier otra opción que tumbar una puerta de un supermercado, ¿no? Entonces, pésimo, pésimo. Y bueno, pues ya no sé qué habrá pasado después y finalmente logró cumplir con sus con su desahogo fisiológico.
2: Con sus necesidades.
3: Pero qué terrible, con sus necesidades.
1: Pero terminó en la cárcel, Beto, pues terminó en la cárcel por ese desahogo fisiológico.
0: No, hombre, pues ahí,
3: pues claro,
0: ahí lo pones en una balanza, ¿no? Pues ni modo, claro. O sea, tal vez nunca te había pasado, fue la primera vez que te va a pasar, ni modo, tiras el pantalón, tiras tu ropa interior y la pena y la
3: claro,
0: vergüenza. Pero pues de sí, ahí a que tumbes una puerta, te metan a la cárcel y hagas,
3: sí,
0: todo un borlote,
3: sí, sí,
0: creo que en la balanza pesaba más lo otro, pero bueno.
3: Sí, sí, sí, totalmente de acuerdo, totalmente de acuerdo. Cualquier otra opción para poder evitar ese incidente. Bueno, bueno, pues qué nota esa. Adelante, Jess, te escuchamos con los espectáculos.
0: Oigan, qué nota también la que les voy a platicar, porque yo jamás me hubiera imaginado Ricardo Arjona con Grupo Firme. No me pasaba nunca por la mente, no era como una colaboración que yo dijera, ay, estaría muy buena, esperemos algún momento. Pues la verdad es que no, pero todo sucedió porque hay un podcast que se llama Songbook, que la verdad en lo particular me gusta mucho porque son cantantes, artistas llevando a otros artistas a platicar sobre la música, sobre canciones que han marcado sus vidas, sobre esos temas que les hubiera encantado pues a ellos escribir o componer. Y justamente en ese podcast Edwin Cass cantó una canción de Ricardo Arjona. Y él dijo que esa canción, bueno, pues ha marcado su vida, que es algo muy importante para él. Y entonces, pues básicamente ahí fue, pues como empezó esa conexión. Me imagino que en algún momento Arjona lo vio, ya tuvieron pues conversación, una platiquita, y pues se logró esta gran colaboración que están a punto de presentar esta unión musical. Obviamente tomó por sorpresa no solamente a mí, sino a muchísimos seguidores, porque pues no, nadie se lo imaginaba. Y a través de las redes sociales de Arjona, bueno, pues ahí explicó cómo surgió la idea de trabajar con la agrupación, que sabemos que es una de las agrupaciones más populares del regional mexicano. Este tema va a formar parte de una nueva producción del intérprete, un proyecto para el que pues trabajó en distintos lugares del mundo y que reúne un total de 30 canciones, o sea que viene bueno. A quien le guste Ricardo Arjona, bueno, pues viene más talento y más música de él. Y lo que estuvieron compartiendo es que justamente Arjona decidió acercarse a Grupo Firme, explorar la posibilidad de realizar esta colaboración, y el resultado fue Amor Factura, este tema que finalmente fue elegido como pues el primer sencillo de esta nueva etapa. Básicamente fue producido, dicen que en Nashville, en Londres, en Estocolmo, en México, en Colombia y en Guatemala. Y cuando ya estaba todo listo, apareció esta belleza de muchachos. Dice que me llenaron la vida de alegría con esta canción. Así es como lo menciona Arjona. Y bueno, obviamente esto provocó muchas reacciones entre los seguidores de ambos artistas. Expresaron esa sorpresa, esa combinación de estilos. Y bueno, ya se imaginarán también Edwin Cass, feliz, contento, porque dice, es que en verdad para mí es un gran sueño. Esta colaboración es un gran sueño y lo estoy viviendo. ¿Cuándo vamos a poder disfrutarla o al menos escucharla? Pasado mañana, chicos. Esto ya, mira, sale rapidito. El primero de octubre, yo digo primero de octubre y parece que falta mucho, pero no, ya es pasado mañana. ya va a estar disponible en...

0: en las plataformas. Y con este lanzamiento, bueno, pues van a llevar esos estilos, sus estilos cada quien, a una misma canción. Y después, pues vamos a ver, ¿verdad? Vamos a juzgar. Vamos a, cada quien va a decir si le gusta o no les gusta. ¿Qué creen que salga? ¿Creen que salga algo bueno? ¿Les gusta para empezar Ricardo Arjona?
1: A mí su primer disco nada más.
0: Ok.
1: Su primer disco me parece buenísimo. Lo escuché muchísimas veces en los 90, Jess, si no me equivoco.
0: Ajá.
1: Me encantaba. Pero después, incluso recuerdo haber jugado un partido de fútbol con él en el Estadio de la Ciudad de los Deportes.
0: Ándale.
1: Un hombre muy alto, muy afable, muy buena gente. Pero después, querida Jess, ya no me ha gustado. Siento que tiene pretensiones medio poéticas que no le quedan, o por lo menos a mí no me parece que cuadren. Uh-huh. No me encanta, la verdad.
0: Sí, muy rebuscado.
1: Rebuscadito, exactamente.
2: A mí sí me gusta algunas también, ¿no?
0: A ti sí te gusta, Cari, algunas canciones, ¿no? Como que siento que ya tiene sus canciones de antes muy icónicas, ¿no?
2: Ajá, sí, algunas, exactamente.
0: Sí, bueno, pues vamos a ver ahora, ¿verdad? Pasado mañana yo les traigo la canción.
2: Exactamente.
0: De las mujeres, sí. De las mujeres, sí, o sea, hay unas canciones que sí de plano nos las quedamos, hay otras que yo también digo, ¿qué pasó? ¿Qué pasó con esta canción? Pero bueno, vamos a ver ahora con Grupo Firme qué es lo que nos regalan, ¿verdad? Yo les estaré como quiera trayendo la nueva canción y ya ustedes me dicen, pues sí, de su parte, qué es lo que opinan. Y vámonos ya nada más con lo último, porque este adelanto yo se los voy a compartir a través de mis redes sociales. Está como @soyjessdeleon. Netflix ya presentó el primer trailer de The One About Matthew Perry. Es una serie documental que va a recuperar la historia del actor de Friends a través de recuerdos, familiares, entrevistas, material privado que no había salido a la luz. Justo ya se estrenó, ya está disponible, y esto va a estar pues disponible ya el material completo, porque son 3 episodios, el próximo 27 de octubre, casi pues a 3 años después de la muerte del actor, quien falleció el 28 de octubre del 2023, a los 54 años. Sí, se te pone la piel chinita, evidentemente, al recordarlo, al ver todo lo que era como actor, pero más allá de eso, al ver también como ser humano y como familiar, como hermano, como amigo, ese tipo de comentarios y de recuerdos que hacen en este breve avance, sí te hace que se estremezca tu corazón. Entonces, pues ahí se los comparto para que lo puedan ver y que sepan que estamos a menos de un mes de poder disfrutarlo.
1: Correcto, pues ya estaremos pendientes. Por lo pronto vamos a ir a una pequeña pausa y seguimos escuchando a Jess después de este corte aquí en La Jugada Final.
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10: De regreso, Jess, contigo aquí en la jugada final.
11: Oigan, yo les quiero recordar de nuevaonda.com para que puedan pues encontrar toda la información que hemos estado platicando y muchísima más que tenemos ahí de las tendencias, de lo que está pasando con las noticias, en espectáculos, en deportes y un poquito de todo para que ustedes vayan y puedan encontrar toda la información. 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Oigan, pero bien dijimos hace pues casi 15 días, ¿verdad? Que empezaba el mes de la herencia hispana, que se celebra cada año del 15 de septiembre al 15 de octubre acá en el país. Y esto para reconocer la historia, la cultura, las contribuciones de la comunidad hispana y latina. Y ahora, justo algo que está pues dándole la vuelta a todas las redes sociales es este momento que se vivió con mariachi. Yo no sé ustedes, chicos, pero cada vez que suena un mariachi, a mí, mira, se me pone la piel chinita. O sea, es impresionante cómo, ya ni les cuento de mi mamá lo que pasa, porque mi mamá nada más escucha el primer acorde de la trompeta o el mariachi y empieza a llorar. O sea, realmente tiene un impacto muy, muy positivo. Y bueno, pues justo se dio a cabo en este juego de americano, donde pues en lugar de interpretar, entonar el himno nacional de Estados Unidos como normalmente se hace, bueno, pues ahora lo hicieron con un mariachi. Quiero ponerles un pedacito, ¿verdad? Nada más es poquito, no crean que ahorita vamos a hacer todo el formato, pero nada más para que podamos

0: Hoy nomás, híjole, Mariachi Herencia de México fue quien interpretó el himno de Estados Unidos, pues justo en este Monday Night de allá en Chicago. Esto correspondió, creo que eran los Osos de Chicago contra las Águilas de Filadelfia. Entonces, pues bueno, esta agrupación de mariachi ha recibido 2 nominaciones a Latin Grammy. Sus músicos se formaron en Chicago y a partir de toda esta tradición, ¿de dónde? Pues de Guadalajara y de Ciudad de México. Entonces, pues ellos también estuvieron bien orgullosos de poder estar ahí entonándolo, interpretándolo más bien, y bueno, compartieron a través de sus redes sociales. ¿A poco no se escucha bien bonito?
1: Sí, claro, chinita la piel.
2: La verdad que sí, la verdad que sí.
0: ¿Verdad?
2: Sí.
0: Sí, qué chulada.
2: Y como dices, es vibrante escuchar a un mariachi y es muy, muy curioso el contraste, el choque de culturas, ¿no? En un himno de Estados Unidos.
0: Sí.
2: Interpretado por un mariachi, es algo realmente muy raro y muy, muy especial. Y sí, se escucha bastante bien, como no, ayer en este partido del Monday Night.
0: Sí, nos encantó, chicos. Pero bueno, y ya nada más lo último, digo, no les voy a quitar mucho tiempo, pero Rod Stewart se retira de los escenarios. Ya anunció el cantante británico, pues su última gira, y fue a través de un video que lo publicó en Instagram, donde él dijo de su decisión, comentó de porque ya ven que había cancelado varios conciertos que tenía programados, sí, de hecho allá en México. Entonces, en este video que él compartió en redes, dice que pues que ya es la última y nos vamos. Puso algunas giras o algunas fechas de su tour por Europa, pero hasta el momento se desconoce si va a volver a programar shows allá en México, porque pues fue donde canceló, pero pues ya confirmó su adiós. Y evidentemente las redes sociales, ya saben, pues empezaron con los comentarios, porque pues se va un grande, uno bien querido. Entonces, bueno, pues hay que aprovechar, si tienen la oportunidad de ir a uno de sus conciertos, pues aprovechenlo, porque pues es el último.
2: Bueno, pues qué triste, porque sí ha sido un gran, gran cantante, gran aficionado al fútbol, muy original, muy personal, y bueno, se retira, y vamos a ver a qué se dedica ahora, a qué se dedica en el futuro.
0: A descansar, dice, a lo de Cristian Castro, a lo de Cristian Castro.
2: Muy bien, perfecto. Jessy, lo del himno de Estados Unidos interpretado por un mariachi me suena como un guiño a la buena voluntad, a la colaboración, en una época donde, pues, que está caracterizada por arrestos masivos, por opiniones fuertes con respecto a la política interna de México, sobre los grandes problemas que tiene México. En fin, interesante y digno de análisis el que un mariachi interprete el himno. Muy buena, Jess. Voy a retomar la información deportiva y concluirla con la necesidad imperiosa de que la selección mexicana no únicamente fabrique jugadas o llegadas, sino que también las concluya, como dice Rafael Márquez.
3: Yo creo que lo vengo repitiendo ya, creo que el tema de competir, mantener ese nivel de competencia es lo que quizás también nos puede ayudar a seguir mejorando, ¿no? Creo que en tan altas intensidades que hemos puesto presión en el rival, que hemos recuperado en cancha rival, que bueno, que nos lleguen lo menos posible obviamente también a nuestra área y a mejorar. Yo creo que el tema de finalizaciones, tuvimos 3 postes, tuvimos quizás más llegadas, más disparos, y yo creo ser un poco más finos en eso, porque bueno, nos cuesta tener ocasiones y hay que tratar de aprovecharlas cuando las tengamos.
2: Es la voz de Rafa Márquez con la importancia de finalizar las jugadas que crea, que elabora la selección mexicana de fútbol. Y por último, aquí vamos a escuchar a Rafa con respecto a llevar con calma a Gilberto Mora, el mediocampista ofensivo de la selección mexicana de fútbol.
3: Creo que Gil tiene una muy buena base de valores, así que no me preocupa en que todo lo que se dice o lo que se viene alabando a Gil lo vaya a hacer creerse que lo que todavía no ha conseguido, ¿no? Yo creo que nosotros mismos debemos de protegerlo. Creo que tengo una gran experiencia también en cómo llevaron el caso de Lamine en Barcelona. Entonces, bueno, es tratar de mantener la calma, de dejarlo que se desarrolle, que se divierta, que siga siendo ese joven que nos demuestra día con día y apoyarlo, porque bueno, es un talento y yo creo que este tipo de jugadores hay que tratar de, no más de este lado, sino también de aquel lado, que tengan la calma para poderlo apoyar y que ojalá nos dé muchas alegrías en un futuro. Todavía no consigue nada, así que hay que tenerlo con, llevarlo con calma.
2: Gilberto Mora, que es un muchacho con grandes cualidades, con un talento innato, un jugador que tiene un talento de sobra, una gran creatividad, una excelente técnica, una gran habilidad. Le pegan muchos golpes, le pegan muchas patadas, pero tiene una muy buena técnica, no cabe duda. Gilberto Mora, y seguramente va a volver a aparecer hoy como titular con la selección mexicana de fútbol en el partido contra el equipo de Perú en Nueva Jersey, en lo que será la segunda prueba de la selección mexicana bajo el mando de Rafa Márquez. Vamos contigo, Cari, con la última nota del día.
4: Claro que sí, vamos a cerrar. A propósito de que estuve por el fin de semana en Mazatlán y con el tema de la música de banda, Beto Auditorio, pues me di a la tarea de investigar que la música de banda pues tiene sus orígenes y está súper interesante este dato porque, bueno, viene desde Alemania. Yo decía que sí, que tenía que ver la música alemana con la música de banda sinaloense. Y es que este tema está buenísimo, ¿no? Y bueno, para compartirlo con todos ustedes, porque obviamente el orgullo sinaloense siempre lo traemos, ¿no? Algo que seguramente muchos no saben. Cuando escuchamos banda sinaloense, ese sonido inmediatamente nos lleva a una fiesta, a un carnaval, a un baile o cualquier celebración.

0: de los espacios urbanos y de las bandas militares y municipales hacia las comunidades rurales, donde comenzó a mezclarse con las formas musicales locales, con la sensibilidad de la gente de Sinaloa. Y bueno, en Mazatlán, esa influencia europea tomó un sonido muy particular, Beto, porque a donde quiera que te pares en Mazatlán es banda. Y bueno, los estudios sobre la música de viento sinaloense señalan que el estilo de las bandas de la zona tiene una marcada influencia del estilo bávaro, es decir, de esa tradición musical del sur de Alemania. Así que detrás de ese sonido potente de trompetas, trombones, clarinetes, la tuba, la tambora, hay una historia que cruzó el océano, pero lo verdaderamente sinaloense fue lo que ocurrió después, porque aquí no solamente copiamos, bueno, una música, o se copió una música a los mazatlecos que llegó de Europa, la transformaron, le hicieron suya. Y esta es la historia de hoy, Beto, que compartí, que aprendí, que conocí cuando fui al puerto de Mazatlán.
1: Qué interesante, qué interesante. Y qué buena nota, Cari. ¿Cómo va?
0: ¿Cómo ves?
1: Desarrollándose y evolucionando.

0: Es la historia de hoy, Beto, que compartí, que aprendí, que conocí cuando fui al puerto de Mazatlán.
1: Qué interesante, qué buena nota, Cari. ¿Cómo va?
0: ¿Cómo ves?
1: Desarrollándose y evolucionando y transformándose un origen musical y se convierte en otra música.
0: Súper sorprendes porque tú escuchas música alemana, polcas alemanas, y es que
1: claro.
0: Estás escuchando también mucho, mucho, muy parecido el estilo de la música sinaloense, el viento de la música sinaloense, ¿no? Que los clarinetes, los trombones, las trompetas, la tuba y todo eso.
1: Exacto, qué interesante. Estaba yo leyendo el otro día del blues, por ejemplo, que viene de Estados Unidos, viene de Tennessee, de los esclavos africanos, o sea que antes estadounidense tiene sonidos africanos. En fin, qué interesante la evolución de la música, y ahora que traes fresco el escuchar esa música en tu visita a Mazatlán, que te dejó con buen ánimo y con aprendizaje musical.
0: Claro, qué bueno. Por supuesto.
1: A todo dar, qué bueno. Cari, que sigas teniendo un gran día en este martes.
0: Igualmente, mi querido Beto, Jess de León, auditorio, pásenla excelentemente bien. Mañana lo esperamos también aquí la jugada final.
1: Jess, que también sigas tú teniendo, por supuesto, un muy buen día en este martes.
2: Oigan, pues ya estamos en la recta final. Sí, chicos, muchísimas gracias por habernos acompañado. Gracias a ustedes también que estuvieron acá en sintonía. Y bueno, pues nos escuchamos mañana en una emisión más de la jugada final.
1: Gracias, Cari. Gracias, Jess. Soy Heriberto Murrieta y a nombre del Tigrillo, Jera González, en la producción, nuestro felino amigo. Estamos llegando al final. Gracias y hasta mañana.

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1: A esta hora es Víctor González con Minuto 60. El vicepresidente J.D. Vance reforzó la dura postura de la Casa Blanca contra los inmigrantes indocumentados, pidiendo que recojan sus maletas y regresen a casa. Presidente Trump lanzó America.gov, un sitio web que utiliza inteligencia artificial para ayudar a los estadounidenses a navegar por el gobierno federal y encontrar información y servicios. Estonia denunció un sabotaje de Rusia tras el ataque incendiario contra un fabricante de drones para Ucrania. La OTAN y líderes europeos los respaldaron después de que sus autoridades atribuyeran el ataque a los servicios especiales rusos. El vicepresidente J.D. Vance lanzó un mensaje directo sobre la política de deportaciones de la administración Trump al sostener que toda persona que permanezca en el país tras ingresar de forma irregular está expuesta a ser expulsada.
2: If you're in the country illegally, you are subject to deportation. And we prefer, of course, that you pick up your bags and go home yourself, but you are subject to deportation if you're in the country illegally.
1: Si estás en el país ilegalmente, estás sujeto a deportación. Preferimos que recojas tus maletas y regreses a casa por tu cuenta, pero estás sujeto a deportación, declaró en un video en X. La declaración llega mientras la Casa Blanca mantiene su ofensiva de control migratorio con ICE en el centro de numerosos operativos en todo el país.
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Hola, hola, ¿qué tal? ¿Cómo estás? Buenas noches. Bienvenida, bienvenida a Orígenes, el espacio en tu radio favorita, donde conversamos, analizamos y reflexionamos sobre lo que pasa en nuestra comunidad. Yo soy Carolina Bustamante, periodista mexicana, y me da muchísimo gusto acompañarte esta noche. Este es un programa pensado especialmente para ti que formas parte de la comunidad hispana, que vives fuera de tu país de origen. Aquí hablamos de política, de cultura y de los temas sociales que impactan tu vida, tu familia y tu futuro. En Orígenes creemos que entender lo que ocurre a nuestro alrededor también es una forma de fortalecer nuestras raíces. Porque aunque muchos estemos lejos del lugar donde nacimos, seguimos conectados con nuestra historia, con nuestra identidad.

fuerte desaceleración económica, crecieron los pobres, algo que, híjole, ya Milei estaba tratando, o más bien fue su promesa de campaña, ¿no? Y nada más no ha podido despegar. Brasil está en la recta final de su proceso electoral y Chile tiene un debate por el escudo de las Américas, un tema justo que involucra a Estados Unidos directamente. Creo que todos, de hecho, involucran a Estados Unidos directamente. Vamos a desarrollar. México, a ver, te pido por favor que lo que te voy a contar el día de hoy lo escuches con una mente abierta, lo escuches desde la empatía y desde el momento en el que te digo que la situación social y de seguridad en México no está bien desde hace muchos años, ¿ok? No es de ahorita, no es del gobierno de Sheinbaum, no es del gobierno de AMLO, viene de sexenios atrás, en el que la descomposición social nos ha llevado a escuchar noticias como la que hoy

Calderas ha despertado la atención de las redes sociales y medios de comunicación. Hasta ahora ni la Fiscalía General de Michoacán ni la Fiscalía General de la República han confirmado el presunto descubrimiento en Zacapo. ¿Cómo se desprende de una publicación de la plataforma X el 24 de septiembre del 2026? La discrepancia entre la versión del colectivo de familiares de desaparecidos y la información de las autoridades en este caso no es excepcional, sino que forma parte de una omisión y actual sistema estatal que se documenta en todo el país. Se observa al respecto muchas dependencias ya han salido a hablar y a posicionarse en cantidad de

de la manga el decir, tenían que ver con el crimen organizado, fue un ajuste de cuentas. Eso no justifica la desaparición. O sea, no porque estés en el crimen organizado tienes derecho a matar. O sea, también ubiquémonos, ¿no? Sino que ahora estamos documentando desapariciones forzadas de niñas y niños. Muchos son para trata de personas, muchos otros para tráfico de órganos. No importa el motivo, el tráfico de niños está pasando. O sea, es algo que existe y que estamos viviendo en México. Y que el que se documentara este hallazgo de 1,600 dientes de leche, a mí me perdonó.

26.000 niñas, niños y adolescentes habrían muerto por homicidio en el país. Por homicidio. 26.000 niñas, niños y adolescentes. Aproximadamente el 16.8% de los homicidios dolosos y feminicidios cometidos contra menores de edad corresponderían a niñas y niños de 0 a 12 años. La Redim también señala que, según la cifra del secretario ejecutivo del Sistema Nacional de Seguridad Pública, 111 personas de 0 a 17 niños habrían sido víctimas de trata de personas en México entre enero y mayo del 2026. Enero, febrero, marzo, abril y mayo. En 4 meses. En 4 meses, 111 niños de 0 a 17 años habrían sido víctimas de trata de persona. O sea, estamos hablando de 5 víctimas por semana. 5 víctimas en 7 días.

los menores de edad, los infantes a quienes pertenecieron estos dientes, podrían haber sido víctimas de explotación sexual, tráfico de órganos o pornografía infantil. Y esas son hipótesis atribuidas a la denunciante, no hechos acreditados por una investigación ministerial que podamos prever con verdad. Pero aún así suena escalofriante, ¿no? Porque decir, encontraron 1.600 dientes de niños asesinados en un crematorio clandestino, es muy diferente a decir, un colectivo de búsqueda denuncia haber localizado alrededor de 1.600 piezas dentales, que según su versión, podrían corresponder a menores. La Fiscalía de Michoacán afirma no tener un registro oficial del hallazgo, ¿no? Son dos formas totalmente diferentes de contar la historia. Totalmente de acuerdo. Y muchos me han escrito preguntándome sobre esto.

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3: ¿Qué tal? La primera, la Corte Suprema dio luz verde a una base de datos para verificar la ciudadanía de los votantes. La herramienta conocida como SAFE utiliza información federal, incluidos datos del Seguro Social. El gobierno federal dice que busca detectar a personas que no tienen derecho a votar, mientras que grupos de derechos electorales advierten que ciudadanos elegibles podrían ser identificados por error. La segunda, las redadas migratorias podrían terminar encareciendo aún más la carne de res en Estados Unidos. Asociaciones ganaderas de Texas, Kansas y Oklahoma advierten que los operativos de ICE están provocando ausencias laborales y retrasos en el envío de miles de reses a las plantas procesadoras con pérdidas millonarias. Y la tercera, dos osos pandas llegan a Atlanta. Ping Ping y Fu Shuang fueron trasladados desde China pocos días después del encuentro entre el presidente Trump y Xi Jinping, en lo que China denomina un símbolo de amistad entre ambos países.
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Estamos de regreso en Orígenes a través de tu estación favorita. Gracias por mantenerte conectada, conectado el día de hoy. Quiero platicarte sobre Venezuela. Las calles vuelven a hablar. ¿Qué está pasando realmente? Pues déjame contarte que Venezuela está atravesando una nueva etapa de movilización social. Durante septiembre se han multiplicado las protestas por salarios, pensiones, servicios públicos, apagones, libertad de personas por detenidos por motivos políticos y la exigencia de elecciones presidenciales. El fenómeno es significativo porque ocurre después de un periodo de fuerte represión y restricciones al espacio público. El Observatorio Venezolano de Conflictividad Social registró 652 protestas durante agosto, frente a 509 en julio, un incremento del 28.1% en un solo mes. Las principales demandas estuvieron relacionadas con vivienda, justicia y derechos económicos y sociales, aunque también hubo movilizaciones por derechos civiles y políticos. Pero septiembre está mostrando algo todavía más interesante. El 24 de septiembre se registraron 29 protestas simultáneas en 17 estados con participación de jubilados, pensionados y trabajadores públicos. Las demandas incluyeron salarios dignos, seguridad social, agua, vivienda, atención médica, justicia, libertad de personas detenidas y participación política. No hay una sola protesta, hay muchas Venezuelas protestando. Este es quizá el punto más importante para entender el fenómeno. No podemos hablar de una movilización exclusivamente opositora. Hay trabajadores que reclaman salarios, hay jubilados y pensionados que reclaman ingresos suficientes. Hay ciudadanos que protestan por apagones y falta de agua. Hay también familias que exigen la liberación de personas detenidas por razones políticas. Y también hay manifestantes que exigen elecciones presidenciales. Por ejemplo, la agencia de noticias EFE reportó el 28 de septiembre movilizaciones en Caracas, Zulia, Bolívar, Monagas, Anzoátegui, Lara, Yaracuy, Aragua, Trujillo y Carabobo, entre otros estados. Ahora, a todo esto, agrégale

La crisis eléctrica. Hay apagones. En distintas ciudades venezolanas, los cortes de electricidad se han prolongado durante horas. El periódico El País reporta que en algunas zonas llegan a registrarse apagones de 10 a 12 horas diarias. El 26 de septiembre, cientos de personas protestaron en Carora, perdón, estado Lara, contra el racionamiento eléctrico y también denunciaron problemas en el suministro de agua. Y aquí aparece algo muy interesante. El apagón empieza como un problema doméstico, pero puede terminar convirtiéndose en una demanda política. Porque cuando falta electricidad no funcionan adecuadamente los comercios, no hay un suministro, más bien se ve afectado el suministro de agua, se interrumpe el trabajo, se deterioran las comunicaciones, se afecta el transporte, se deteriora la calidad de vida. Miremos Cuba. Por eso, una protesta que inicialmente parece exclusivamente por un servicio público puede terminar cuestionando la capacidad del gobierno para garantizar condiciones básicas. Los salarios son otro detonante. Trabajadores del sector público y jubilados continúan reclamando mejores ingresos. La agencia de noticias EFE reportó que el salario mínimo mensual permanece en 130 bolívares desde el 2022, mientras buena parte de los ingresos de los trabajadores se complementa mediante bonos. El problema es que el salario no puede analizarse aisladamente. Hay que verlo frente al costo de alimentos, transporte, medicamentos, electricidad, vivienda, servicio. Por eso las protestas laborales están conectándose con otras demandas sociales. Y aquí aparece una característica importante de las movilizaciones actuales. Los distintos grupos empiezan a acompañarse entre sí. Trabajadores marchando junto a familiares de personas detenidas. Jubilados se movilizan junto a empleados públicos. Organizaciones sociales incorporan demandas de servicios básicos. Es decir, las protestas comienzan a entrelazarse. La dimensión política, las elecciones y los presos. La segunda gran capa de esta crisis es política. El fin de semana del 27 de septiembre, cientos de venezolanos salieron a las calles para exigir el regreso seguro de María Corina Machado y reclamar elecciones presidenciales. Las movilizaciones ocurrieron en Caracas y en otras ciudades como Valencia, Maracaibo y Mérida. Y el lunes 28, la exigencia continuó. La coalición sindical y familiares de personas detenidas participaron en una movilización en Caracas para exigir 1. Mejores salarios, 2. Elecciones presidenciales, 3. Liberación de presos políticos, 4. Las garantías para la participación política. Esto muestra que la protesta económica y la protesta política ya no están completamente separadas, señores. Se vienen movimientos sociales fuertes en Venezuela. Un dato que explica la magnitud del fenómeno es el siguiente. Según el Observatorio de Conflictividad Social, citado por el periódico El País, Venezuela registró solamente 160 manifestaciones durante todo el año de 2025. Perdón. En lo que va del 2026, agárrense. O sea, 160 manifestaciones durante todo el 2025. Bueno. De enero, febrero, marzo, abril, mayo, junio, julio, agosto, septiembre, en 9 meses llevan 4.200 protestas. 4.200 protestas en 9 meses. Solamente en agosto hubo 650 protestas. O sea, 650 entre 30. No, o sea, no te pases. Es muchísimo, o sea, como de a 10 protestas, 20 protestas por día, ¿no? Más o menos, como 20 protestas por día tan solo en el mes de agosto. Eso representa un cambio muy importante en el comportamiento social, pero hay que hacer una precisión. Más protestas no significa necesariamente que existe un movimiento único y coordinado. Los datos muestran un aumento de la movilización, pero las causas siguen siendo diversas. Este matiz es fundamental para no presentar este fenómeno como algo más homogéneo en lo que realmente es. ¿Está mal Venezuela? Sí. ¿Hay descontento?

Social, sí. Hay manifestaciones, sí. Esto puede llevar a una situación política y social más complicada de lo que se tiene. Claro que por supuesto que sí. Esto va a influenciar en una decisión de económica y política. Claro que por supuesto que sí. Entonces, ya salió Maduro de Venezuela. Ahora hay que reconstruir Venezuela. Y créanme, este es la tarea más difícil. Esto va a ser más difícil que sacar a Maduro de Venezuela. ¿Por qué está saliendo ahora la gente a las calles? Hay varios factores. Está la crisis económica, la crisis de servicios, los reclamos políticos, ¿no? Las personas detenidas, mayor disposición a ocupar nuevamente el espacio público. La gente en Venezuela está cansada. Están cansados, ¿no? 844-410-1020, el número en cabina, si quieres platicar conmigo el día de hoy. 844-410-1020, el número en cabina. Si hay algún venezolano o venezolana escuchándome, por favor, llama. 844-410-1020, me encantaría escuchar tu opinión. ¿Cómo lo estás viendo? ¿Cómo estás viviendo también esta situación en Venezuela? ¿Qué está haciendo el gobierno de Delcy Rodríguez? Las autoridades no están permitiendo todas las movilizaciones sin intervención. Por ejemplo, el 28 de septiembre, un contingente militar bloqueó el paso en el puente sobre el lago de Maracaibo para impedir que una protesta de trabajadores cerrara esa vía. También la agencia de noticias AFE reportó interrupciones de vías en Zulia y Bolívar durante las movilizaciones. ¿La ciudadanía tiene derecho a protestar? Sí, pero también tiene derecho a circular libre, ya poder ir a trabajar. Entonces, por ahí se están fragmentando algunos derechos y es lo que el gobierno está manifestando, ¿no? Pero Venezuela se agrega a una dimensión mucho más delicada, la historia reciente de represión política. Creo que el punto más interesante es que la gente está tratando de recuperar sus calles, ¿no? Sus calles, su identidad, su pueblo, su comunidad. Porque durante los últimos años muchas personas dejaron de protestar, no necesariamente porque hubiera desaparecido las inconformidades, sino porque el costo de protestar podría ser demasiado alto. Podría cobrarte tu libertad y hasta la vida, ¿no? Ahora vemos nuevamente marchas, concentraciones, cierres de vías, caravanas, protestas frente a instituciones, movilizaciones de trabajadores, manifestaciones por servicios públicos. Vemos un Venezuela de pie en cuanto a la ciudadanía y vemos a un gobierno que pretende mantenerse aún sin su líder, Nicolás Maduro. 844-410-1020, el número en cabina, 844-410-1020, el número en cabina para que podamos platicar. Déjame contarte en estos minutos que me restan qué está pasando con Chile y el escudo de las Américas. A ver, vamos a regresarnos tantito. ¿Qué es el escudo de las Américas, vas a decir tú? Este dichoso escudo de las Américas es una iniciativa promovida por el gobierno de Donald Trump para coordinar a gobiernos del continente frente al crimen organizado transnacional. Ahora bien, Chile anunció su incorporación el 22 de septiembre durante la Asamblea General de Naciones Unidas, junto con otros países como Argentina, Bolivia, Colombia, Ecuador, El Salvador, Panamá, Perú, Paraguay y República Dominicana, entre otros. El gobierno chileno presentó inicialmente la iniciativa como un marco voluntario de cooperación contra el crimen organizado, destacando beneficios concretos para Chile. Por ejemplo, el intercambio de información, análisis de inteligencia, capacitaciones de carabineros y la policía de investigación y coordinación fronteriza con Argentina, Bolivia y Perú. Y aquí empieza la controversia. Ahí te va. El documento es más amplio que la explicación inicial de Chile. Cuando Estados Unidos publicó el texto de la declaración conjunta, aparecieron tres grandes áreas de cooperación, que fue seguridad, economía y coordinación multilateral. Seguridad, el intercambio de inteligencia y coordinación contra organizaciones.

organizaciones criminales transnacionales. En economía, cooperación e inversiones, cadena de suministro y minerales críticos. Y la coordinación multilateral. Los países plantean coordinar posiciones y acciones en determinados espacios internacionales. Además, el documento identifica 24 organizaciones criminales consideradas amenazas, entre ellas el Tren de Aragua, el Cártel de Sinaloa, el Cártel Jalisco Nueva Generación, el Clan del Golfo, el ELN y otras organizaciones de la región, en la mayoría tristemente mexicanas. A esto es lo que encendió el debate político chileno. Para algunos sectores, esto ya no parece únicamente un acuerdo policial contra el narcotráfico. Aquí tenemos uno de los elementos más interesantes para analizar. La declaración no habla únicamente de delincuencia. También planea proteger las cadenas de suministro de minerales críticos, diversificar su abastecimiento y fortalecer la cooperación económica. Y Chile tiene una importancia enorme en este terreno. El país es uno de los principales productores mundiales de cobre y litio, dos minerales estratégicos para tecnologías, energías, vínculos eléctricos y transición energética. Por eso algunos críticos preguntan, ¿por qué una iniciativa cuyo objetivo principal es presentar

transición energética. Por eso algunos críticos preguntan, ¿por qué una iniciativa cuyo objetivo principal es presentar como la lucha contra el crimen organizado incluye también minerales críticos, inversiones y cadenas de suministro? La respuesta del gobierno chileno es que combatir al crimen organizado también implica seguir la ruta financiera del dinero. ¡Ay, qué inteligentes! Conocer quién invierte y evitar que organizaciones criminales penetren actividades económicas legítimas. El canciller Francisco Pérez Mackenna defendió precisamente ese argumento ante el Congreso. Ok, sí, pero una cosa es seguir el rastro del dinero y otra cosa es seguir el rastro del dinero vendiéndole a Estados Unidos o permitiendo que Estados Unidos explote estos yacimientos. Eso es muy diferente. Y entonces aparece la palabra que más preocupa en Chile, que es soberanía. Hermanos y hermanas chilenas, las asimilo y los comprendo porque en México estamos igual. El texto habla de cooperación entre países y también incorpora referencias a la soberanía nacional y a la autodeterminación. De hecho, chécate este dato, la Cancillería chilena sostiene que Chile buscó incorporar elementos de protección

La Contraloría General de la República para cuestionar la forma en que Chile se incorporó en la iniciativa. Su argumento es que el documento contiene compromisos suficientes relevantes como para ser considerado un traslado internacional, un tratado, perdón, internacional, y por tanto, sostienen que debió existir una participación del Congreso. Esa es la interpretación de los parlamentarios, no una conclusión jurídica ya establecida por la Contraloría. El gobierno sostiene lo contrario. El canciller Pérez afirma que no se trata de un tratado, sino de una declaración política y que Chile no quedará jurídicamente obligado como ocurriría con un contrato internacional. Miren, últimamente hemos visto que solamente le cambian el nombre a los tratados o a los convenios y ya resulta que no son lo que se supone que eran, ¿no? Eso está terrible. O sea, definitivamente estamos viendo una intromisión de Estados Unidos.

lo mismo que la de Donald Trump. Y por otra parte, estamos viendo situaciones que superan a los gobiernos y por eso están pidiendo ayuda. Además, que seamos honestos, les conviene. Estados Unidos como aliado da mucho dinero. Chile firmó un tratado en secreto. Eso es la noticia que hay hoy día en Chile, ¿no? Eso es lo que se está transmitiendo. Pero, ¿por qué el Congreso chileno está reaccionando ahora? Porque el 28 de septiembre ocurrió un hecho particularmente importante. El canciller Francisco Pérez Mackenna fue sometido a una interpelación en la Cámara de Diputados para responder por la política exterior del gobierno de José Antonio Kast. Según la

El canciller respondió defendiendo la participación de Chile y reiterando que no se obliga a nada porque no se trata de un tratado. Al terminar la sesión, la Cámara aprobó solicitar al presidente Kast antecedentes sobre la incorporación de Chile. Y hay otro paso pendiente, o sea, no todo para aquí. El Senado chileno tiene programado para el 7 de octubre una sesión especial para analizar esta adhesión, porque el tema todavía está evolucionando. Hay además una controversia sobre Estados Unidos. A ver, vámonos por partes. Algunos exfuncionarios chilenos han afirmado que en Washington presionó a Chile para incorporarse. El ex canciller Mariano Fernández declaró que el actual canciller chileno

¿Por qué esto le importa a México? México aparece indirectamente en la discusión porque el documento identifica al Cártel de Sinaloa, al Cártel Jalisco Nueva Generación, entre las organizaciones criminales consideradas amenazas. Pero también hay una cuestión geopolítica. Si el Escudo de las Américas se consolida, podríamos estar viendo la formación de una nueva red de cooperación en seguridad encabezada por Estados Unidos y varios gobiernos latinoamericanos. Y eso abre preguntas para toda la región. ¿Qué países incorporarán? ¿Qué información van a compartir? ¿Hasta dónde llegará la cooperación de inteligencia? ¿Habrá operaciones conjuntas? ¿Qué está pasando con una coordinación de posiciones diplomáticas? ¿Qué papel van a tener los minerales estratégicos en la región? ¿Cómo se relaciona esta iniciativa con organismos existentes como la OEA y el TIAR? Son preguntas que vamos a tener que ir analizando sí o sí. Y si Chile se adherió al escudo de América, híjole, vamos a tener...

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4: A esta hora es Víctor González con Minuto 60. El vicepresidente J.D. Vance reforzó la dura postura de la Casa Blanca contra los inmigrantes indocumentados, pidiendo que recojan sus maletas y regresen a casa. Presidente Trump lanzó America.gov, un sitio web que utiliza inteligencia artificial para ayudar a los estadounidenses a navegar por el gobierno federal y encontrar información y servicios. Estonia denunció un sabotaje de Rusia tras el ataque incendiario contra un fabricante de drones para Ucrania. La OTAN y líderes europeos los respaldaron después de que sus autoridades atribuyeran el ataque a los servicios especiales rusos. El vicepresidente J.D. Vance lanzó un mensaje directo sobre la política de deportaciones de la administración Trump al sostener que toda persona que permanezca en el país tras ingresar de forma irregular está expuesta a ser expulsada.
5: If you're in the country illegally, you are subject to deportation. And we prefer, of course, that you pick up your bags and go home yourself, but you are subject to deportation if you're in the country illegally.
4: Si estás en el país ilegalmente, estás sujeto a deportación. Preferimos que recojas tus maletas y regreses a casa por tu cuenta, pero estás sujeto a deportación, declaró en un video en X. La declaración llega mientras la Casa Blanca mantiene su ofensiva de control migratorio con ICE en el centro de numerosos operativos en todo el país.
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12: Esto es Vive Bonito, una hora para ti, para tu mente y para tu corazón. ¡Arrancamos! Bienvenidos a Vive Bonito, yo soy Carmen Palacios. Gracias por estar conmigo un día más. Gracias por darnos este ratito para el corazón. De verdad, date las gracias a ti también, porque creo que este ratito es un regalo que tú mismo, tú misma te estás dando.

0: todos los días de reflexión, una horita al día. Oye, qué padre que ahora sí estés pensando en ti, ¿verdad? Y bueno, como siempre, también saludo con mucho cariño a todas las personas que nos están escuchando por internet, a todas las personas, evidentemente, que están desde su carro, desde su casa, por la radio aquí en Los Ángeles, donde quiera que se encuentren. Les mando un saludo muy especial. Por supuesto, también a mi querido Junior en los controles técnicos, que hoy viene con toda la energía y toda la vibra bonita. Junior, gracias por estar ahí echándome la mano con todo. Y yo estoy segura que mi Junior nunca se cansa ni física ni emocionalmente. Él tiene energía para dar, pero dar al máximo. ¿De qué vamos a hablar hoy? Pues justamente de algo similar, de algo que te acabo de dar una pistita. ¿Quieres saber qué se trata? Pues vámonos de una vez con el tema de hoy.
1: En este momento entramos de lleno en el tema de hoy.
2: El burnout emocional no aparece de la nada, aparece por la combinación de varios factores contextuales y personales. Uno de los factores más importantes que provoca burnout emocional es el estrés mantenido en el tiempo. Imagina una situación en la que sientes que hagas lo que hagas, no eres capaz de alcanzar esas expectativas que te has propuesto. Esto provoca un desgaste emocional que, si no se gestiona bien y no se descansa, puede acabar provocando el burnout emocional. Para poder identificar que estamos experimentando burnout emocional, es muy importante que conozcamos sus síntomas. Si no los conocemos, es un poco difícil que podamos identificarlos. Para ello, vamos a dividir estos síntomas en cognitivos, físicos y emocionales. A nivel emocional, uno de los síntomas más llamativos es el cansancio afectivo. A nivel cognitivo, el burnout emocional afecta a la concentración y a la capacidad de tomar decisiones. Y por último, a nivel físico, el burnout emocional acaba generando una sensación de fatiga constante, dolores musculares y problemas de sueño.
0: Y bueno, para los que no entendían de qué se trataba esto, ella estaba hablando del burnout emocional. El burnout emocional, como que pues lo que te quema emocionalmente, ¿no? O sea, cuando ya

de qué se trataba esto. Ella estaba hablando del burnout emocional. El burnout emocional, como que, pues lo que te quema emocionalmente, ¿no? O sea, cuando ya estás súper saturado de cansancio emocional, y no estamos precisamente hablando del físico, pero sí tienen que ver una cosa con la otra, ¿verdad? Una cosa te puede llevar a otra. A veces que dormimos, decimos, es que, pero ya estoy durmiendo mis 8 horas, es que, no sé, y sigues sintiendo esa sensación de cansancio, como que nunca descansas. Bueno, eso es como el burnout, o sea, como estás súper agotado, pero emocionalmente. Hoy vamos a tocar este tema que, híjole, yo creo que a todos nos ha pegado en algún momento. Hoy vamos a hablar de cuando normalizamos lo que nos duele, ese cansancio emocional crónico que no nos permite descansar. Cuando aprendemos a vivir cansados emocionalmente, como si fuera parte de la vida adulta, como si fuera algo que simplemente se aguanta y ya. Ay, ay, ay. Siempre decimos eso, ¿verdad? Qué bonito sería regresar a ser niños. Cuando éramos niños queríamos ser grandes porque ya queríamos que nos permitieran entrar a tal parte y a tal lugar y no sé qué, y poder ir a los juegos de Magic Mountain, por ejemplo, ¿no? Queríamos ser más grandes. Y cuando somos más grandes decimos, híjole, qué duro es ser adulto.

ese cansancio. Cuando sentimos ese cansancio físico es porque ya tu carga emocional es demasiado crónica. Puede ser un cansancio emocional de un mes, bueno, pues es el cansancio agudo, ¿no? Que todavía, pues, digo, es temporal solamente. El de mediano plazo, que dura, pues, entre el mes y los 6 meses. Y el crónico, que ya tienes más de 6 meses viviendo con ese cansancio emocional. Pero ese cansancio emocional que tal vez tú lo puedes confundir con cansancio físico. Ese cansancio emocional que no nos deja estar tranquilos. Que siempre tenemos esa sensación de que estoy trabajando tanto, tanto, tanto y nunca se va a acabar el trabajo y entonces necesito las 24 horas para poder terminar mi trabajo porque mañana voy a tener más trabajo y se me va a acumular más. Y así vivimos todos los días con ese cansancio emocional. Pero llega un punto en el que el cansancio emocional, pues te rompe. Llega un punto en el que el cuerpo te cobra factura. Acuérdate

de ser así. La mayoría de la gente hoy anda bien cansada, mi gente. Gente bonita, yo sé que aquí, sobre todo en Estados Unidos, como que nunca hay tiempo para uno mismo, ¿no? Como que uno llega y se concentra y se enfoca en trabajar y trabajar y trabajar y trabajar. Y entonces es tanto el enfoque en trabajar solamente que nos olvidamos realmente de las cosas que valen la pena. Y entonces, cuando nos vemos como adictos a trabajar, vamos creando ese estrés siempre, como que sentimos que nunca va a terminar, pero es mi responsabilidad. O que sentimos que las 24 horas tenemos que estar disponibles para nuestros hijos porque es nuestra responsabilidad. Cuando tenemos que estar disponibles para nuestros amigos, para todo el mundo, porque es nuestra responsabilidad. Y así sentimos y así vamos echándole piedras y

descansar? Y si sentimos que toda la carga es para nosotros porque es así nos inculcaron cuando éramos chiquitos. Hay personas que traen ese, arrastrando ese trauma de pequeños, de que sus papás le decían, ¡órale! No voy a decir la palabra, ¿no? Pero es el producto de gallina. Que, ¡órale, producto de gallina! ¡Levántese, ándele! ¡A ayudar y a trabajar! Y no lo quiero ver sentado, y no lo quiero ver así, y no lo quiero ver así. Y no. Entonces crecemos con ese sentido de que tenemos que ser responsables y no podemos descansar, porque si descansamos estamos siendo algo negativo. Estamos siendo personas flojas. Y entonces se nos queda ese chip en nuestra mente y cuando crecemos sentimos que todo es nuestra responsabilidad, incluso el problema del vecino o del amigo o del primo, que todo es nuestra responsabilidad solucionar. Porque si no lo hacemos, entonces nuestra gente se va a alejar de nosotros. Porque si no le damos el tiempo necesario a nuestras amistades, las amistades van a hablar mal de nosotros porque no les dedicamos el tiempo. Y sentimos que todo es nuestra responsabilidad. Y ese sentir, ese sentimiento, se vuelve una enfermedad. Primero mental, después física. Las personas que ya no disfrutan nada, que se levantan sin ganas, que hacen todo en automático, que sienten como si la vida los estuviera arrastrando. Y lo más fuerte es que lo hemos normalizado. Creemos que así tiene que ser, que es parte de una rutina, que las responsabilidades de los hijos, del trabajo, todo es nuestra responsabilidad. Y no, no es normal vivir cansado del alma, no es normal sentirse

horas seguiditas, tu cansancio emocional y tu mente te va a jugar chueco y no te va a dejar cansar nunca. Y te voy a contar la parte oscura de la moneda con la que posiblemente te puedas identificar. No lo sé. Vamos a escuchar. Te voy a contar esta historia que pasa más seguido de lo que imaginamos. Es el caso de María, 37 años, mamá de dos niños. Trabaja a tiempo completo. Ella lleva años sintiéndose cansada, pero nunca lo dice. Siempre responde, todo bien, cuando le dicen, oye, ¿te sientes mal? ¿Te sientes bien? No, todo bien. Pero por dentro está que no puede. Y está luchando contra todas las energías que pueda hacer, o sea, que pueda adquirir, ¿no? Y la verdad es que no, María se levanta sin ganas, se siente irritada, nada le

que pase. Por ejemplo, viene tu hijo, te quiere mostrar un dibujo o te llama para mostrarte algo y le gritas, pará, ¿no ves que estoy ocupado u ocupada? Después te sentís mal porque esa acción no representa a quien querés ser. La señal número 3 es la niebla mental. Tenés un nivel de atención más bajo, te cuesta mucho concentrarte y tenés pequeñas lagunas durante el día. Por ejemplo, vas a abrir la heladera y de repente no te acordás qué fuiste a buscar. La señal número 4 es sentirte culpable por descansar. Si te tomás un día libre o un tiempo para vos, empezás a sentirte culpable y a sentir ansiedad por no ser productivo ni productiva. Por ejemplo, te disponés a ver una serie y a los minutos empezás a agarrar el celular, a revisar mails o a ver qué cosa hace falta hacer. Y la señal número 5 es que estás en piloto automático. Haces tus obligaciones, pero no sentís nada. Perdiste todo tipo de motivación. Haces las cosas de manera mecánica y aunque hayas hecho un montón de cosas, tenés la sensación de que nada es suficiente. Esas son solo algunas señales del agotamiento emocional. Entre las causas está la exigencia tóxica, querer ser el empleado más destacado, el padre o la madre perfecta, el amigo disponible.

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7: Estas son las tres noticias que impactan.
8: ¿Qué tal? La primera, la Corte Suprema dio luz verde a una base de datos para verificar la ciudadanía de los votantes. La herramienta conocida como SAFE utiliza información federal, incluidos datos del Seguro Social. El gobierno federal dice que busca detectar a personas que no tienen derecho a votar, mientras que grupos de derechos electorales advierten que ciudadanos elegibles podrían ser identificados por error. La segunda, las redadas migratorias podrían terminar encareciendo aún más la carne de res en Estados Unidos. Asociaciones ganaderas de Texas, Kansas y Oklahoma advierten que los operativos de ICE están provocando ausencias laborales y retrasos

preocupes. Todos nos podemos cansar porque somos seres humanos. Tienes derecho a cansarte. Permítete. Permítete cansarte y decir hasta aquí. Ya no puedo más. Tengo que descansar porque me amo, porque me quiero y porque me importo. Número 2. Tienes derecho a no poder con todo. Sí, olvídate de estarte responsabilizando de la carga del resto del mundo. No estoy diciendo que seas una persona que no, nunca ayude, nunca sostenga. No, no, no. Pero no te eches toda la carga a ti mismo o a ti misma porque no te corresponde primero nada, porque si quieres al resto del mundo, tienes que dejar que del resto del mundo también tropiece. Que si le puedes dar una ayudadita, claro, pero con límites. Debes poner límites también porque no te vas a desgastar al 100% por dar el 200 al resto. Y número 3, regalito número 3 para ti. Tienes derecho a recibir lo mismo que das. Entonces, por eso es que estamos mezclando la

también te diga, ya párale hasta aquí, ya no puedo más, y te enfermes y digas, ¿por qué a mí? Cuando la respuesta ya la sabes. Diste todo desmedidamente, sin equilibrio. Sentiste responsabilidad de todo lo que pasaba a tu alrededor y sentiste que tú tenías que salir a cuidar al mundo entero. Y no, no es así, no es así, no es así. Yo no estoy diciendo que no seas el muro que va a sostener a la familia, a los amigos, a todo el mundo a tu alrededor. Qué bonito que tengas esa fortaleza. Pero yo lo que estoy diciendo es que no lo hagas al grado de olvidarte de ti mismo o de ti misma. Y mira, esta historia, pues tal vez traiga

emocional. Hoy, María sostiene a los demás, pero también deja que la sostengan. Y eso, familia, eso es libertad emocional. María, y quiero que tú también te dejes ver con todo lo que traes dentro. Si cuando eras pequeño, y pasa mucho sobre todo con los hombres, ¿no? No llores, los hombres no lloran, debes ser fuerte. Y entonces, esos niños o esas niñas, porque también a las niñas les pasa, o tú cuida a tu hermano, es tu responsabilidad. Si le pasa algo, tú tienes culpa. Y crecemos con esas ideas, ¿no? Y cuando somos grandes, no nos permitimos llorar, no nos permitimos sentir, no nos permitimos tener ningún sentimiento que con el que nacemos, porque así nacemos, con ese chip de los sentimientos. No nos permitimos ser vulnerables ante la vida, porque así nos enseñaron. Nos enseñaron que no deberíamos de llorar, que no deberíamos de sentir, que no deberíamos de ser seres humanos. Y ese condicionamiento se quedó en tu mente y hoy por hoy no te permite ser vulnerable ante la gente. Y entonces eres solamente una herramienta que ayuda a sobrevivir al resto. Pero ¿dónde quedas tú? Tu parte emocional. Tú como ser humano, aprende que ser vulnerable no es una señal de debilidad. Al contrario, ser vulnerable te hace más fuerte emocionalmente. Y cuando tú permites al mundo ver que tú también tienes

sacar en algún momento a tu familia adelante. Permítete sentir. No te quedes con las emociones, evidentemente. Déjalas pasar a tu casa. Déjalas pasar. Que hagan su trabajo y luego ya. Está bien sentir emociones, aunque sean negativas, está bien. Permítelas. Porque a veces cuando nos guardamos todo y no dejamos que salga nada, eso nos hace un daño, no solamente mental, no solamente emocional, nos hace un daño físico también. Todas esas emociones que guardamos ahí adentro y que no dejamos que salgan, también nos hacen mucho daño. Ante el mundo, sí, nos mostramos muy fuertes y el mundo cree que tú no tienes sentimientos o que tú nunca te vas a desmoronar. El mundo cree eso. Porque tú permites al mundo ver eso. Digo, tú permites al mundo que vea eso, ¿no? Esa cara tuya. Pero el daño te lo estás haciendo a ti misma. Guardarte esos corajes, dejar todo allá adentro, es tan enfermizo, es tan malo, que por eso es que cuando llegan a tu corazón, déjalos fluir. Tenemos que pasar por esos momentos también. Pero déjalos fluir, no los dejes ahí en tu corazón. ¿Ok? Y entonces una vez que pase, levántate, saca.

No tienes que ser fuerte todos los días. A veces, lo más valiente que puedes hacer es permitirte sentir. Yo soy Carmen Palacios y te agradezco de todo corazón por permitirme acompañarte a vivir bonito. El lugar donde tu alma respira bonito. Junior, gracias por siempre y a ti que me estás escuchando, que Dios te bendiga. Y recuerda, no tienes que poder con todo, solo tienes que poder contigo mismo y de ahí partir. Te dejo con esta canción que me encanta y te la voy a dedicar para que el resto de tu día sea de lo más bendecido y maravilloso. Es una canción de merecimiento, de bendiciones, de abundancia y de amor.

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2: ¿Qué tal? ¿Cómo le va? Mi nombre es Juan Arango y estas son las noticias de la hora. Tras golpear a México como categoría 2, Polo amenaza con extender sus efectos a Texas, Arizona y otros estados de Estados Unidos. Armas iraníes y componentes chinos fortalecen las hostilidades en Yemen. Juan Antonio Kast continúa la política de Gabriel Boric y sigue adelante con el cable submarino con el régimen de China. El huracán Polo tocó tierra el día de ayer en la península de Baja California, México, como categoría 2, provocando inundaciones repentinas y vientos descritos por los meteorólogos como potencialmente mortales. El sistema ingresó al sur de las barrancas con

0: Vientos máximos sostenidos de 175 kilómetros por hora según el Centro Nacional de Huracanes de Estados Unidos. Después de tocar tierra, Polo perdió intensidad mientras avanzaba hacia el noreste en dirección al Golfo de California y al territorio continental mexicano. Los pronósticos contemplaban acumulados de entre 15 y 30 centímetros de lluvia en algunas zonas de Baja California Sur. La humedad del sistema también podría provocar fuertes lluvias e inundaciones en parte del suroeste de Estados Unidos durante esta semana. Mientras tanto, la tormenta tropical Rachel se desplazaba el martes de manera paralela a la costa mexicana y en el reporte citado, Rachel registraba vientos sostenidos de 95 kilómetros por hora y avanzaba hacia el oeste-noroeste. Su dirección se encontraba a unos 425 kilómetros al sur de Lázaro Cárdenas. Ambos sistemas mantenían la atención de los meteorólogos por las lluvias y los vientos asociados por su trayectoria. Esto es Minuto 60.
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2: ¿Qué tal? ¿Cómo le va? Mi nombre es Juan Arango y estas son las noticias de la hora. Aumentan los accidentes con bicicletas eléctricas en Estados Unidos. Reportan al menos 310 muertes y más de 155,000 lesiones en los últimos años. Los CDC confirmaron 2 muertes relacionadas con el sarampión en 2026, a pesar de que Pensilvania registra un número mayor. El aumento de accidentes con bicicletas eléctricas, conocidas como e-bikes, generan preocupación en Estados Unidos por las muertes y lesiones vinculadas con estos vehículos. Entre 2017 y 2024 se estimaron más de 155,000 visitas a salas de emergencia y se reportaron 310 muertes, según datos de la Comisión de Seguridad de Productos del Consumidor. Una investigación de la cadena Telemundo puso bajo la lupa la falta de regulación, los engaños y la inexperiencia de algunos conductores. La doctora Perva Grover de Cleveland Clinic advierte que estos vehículos pueden pesar entre 50 y 70 libras. También pueden alcanzar velocidades de hasta 28 millas por hora. Esa combinación de peso y velocidad puede provocar lesiones importantes. La especialista también ha observado un aumento de tragedias relacionadas con menores que utilizaban bicicletas eléctricas. Ante estos riesgos, algunas escuelas han establecido restricciones para permitir su ingreso a los planteles. En el condado de Orange, en la Florida, se exige que los estudiantes tengan licencia o permiso de conducir y registrar el vehículo con su escuela. Grover también había recordado que los vehículos grandes pueden tener puntos ciegos y conductores no podrían ver a quienes circulan en bicicletas eléctricas. 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
1: Acusan de agresión a Wilber Garcés, el venezolano baleado por la espalda por ICE en Austin, Texas.
2: Por un fallo de la Corte Suprema de Argentina, ya no hay límite en la venta de tierras a extranjeros.
3: Un pasajero del metro de Nueva York murió en Brooklyn cuando su bolso quedó atrapado en la puerta del tren.
4: Fiscales federales anunciaron el martes cargos de agresión contra Wilber Rafael Garcés Pérez, el venezolano que recibió un disparo por la espalda de un agente de ICE en Austin, Texas.
5: El joven de 28 años trabajaba como repartidor de comida cuando ocurrió el incidente la semana pasada.
6: La denuncia federal alega que intentó escapar, golpeó a un agente con el espejo retrovisor de su vehículo y trató de atropellar a otro.
7: De ser declarado culpable, podría enfrentar hasta 20 años de prisión.
8: Según el documento, Garcés mostró su licencia, pero no obedeció las instrucciones de salir del automóvil.
9: También dijo en español que movería el vehículo para estacionarlo.
10: La propia denuncia describe esa conversación como cordial y no agresiva.
11: El documento sostiene que aproximadamente un minuto después, Garcés cerró abruptamente la ventanilla y arrancó.
12: Según la acusación, el espejo del lado del conductor golpeó el torso del agente, identificado como LG.
13: Su abogada de inmigración, Kate Lincoln Goldfinch, explicó que Garcés ingresó al país en 2024 mediante una cita de CPB-1.
14: Este también solicitó asilo y recibió autorización para trabajar.
15: Según la abogada, un juez ordenó su deportación después de que fallara una audiencia cuya notificación fue enviada a una dirección donde ya no vivía.
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14: ¿Qué tal? ¿Cómo le va? Mi nombre es Juan Arango y estas son las noticias de la hora. La Corte Suprema permite por ahora que Donald Trump continúe con las deportaciones de inmigrantes a terceros países. El chavismo y la oposición preparan negociaciones sobre garantías políticas en Venezuela. Petroleros vuelven a cargar petróleo de un oleoducto clave en Arabia Saudita. La Corte Suprema de Estados Unidos permitió el martes que el gobierno de Donald Trump continúe por ahora deportando a ciertos inmigrantes a terceros países con los que no tienen vínculos. El tribunal aceptó una solicitud de emergencia de la administración y suspendió un fallo de apelaciones que había declarado ilegal esa práctica. Los tres jueces liberales se opusieron a la decisión. El fallo suspendido señalaba que los afectados no recibían una oportunidad para explicar los peligros que podrían enfrentar en los países de destino. La orden de la Corte Suprema no resuelve definitivamente el caso. Los magistrados escucharán argumentos en diciembre antes de emitir una decisión sobre las cuestiones legales del litigio. Cuatro migrantes anónimos impugnaron la política y reclaman una oportunidad significativa para argumentar que podrían sufrir tortura o persecución. El juez federal Brian Murphy, con sede en Massachusetts, había respaldado ese reclamo en una etapa anterior del proceso. Según el Instituto de Política Migratoria, unas 15.000 personas fueron deportadas a terceros países durante 2024 y México recibió la mayoría. Otros destinos han incluido Sudán del Sur, Eswatini y Ruanda. Esta es la segunda vez que la

0: La Corte permite continuar esa política mientras avanza la disputa judicial.
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0: 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Pues muy bien, muy buenos días nuevamente. Recibimos ya, bueno, primero déjenme les digo, hoy es miércoles 30 de septiembre del 2026. Son ya las 6 de la mañana con 8 minutos y recibimos al Junior desde Vegas. Junior, buenos días.
1: Buenos días, feliz miércoles.
0: Sí, ¿cómo está todo por allá y todo por acá?
1: Acá visualmente está fresquito, poquito mojado de lo que sobra de lluvia, pero ahorita estamos en una mínima de 69 y con una alta de 90. ¿Cómo cambian las cosas en 24 horas?

0: yo espero nomás que para cuando llegue el Día de las Brujas esté medio fresquito, porque a veces unos años ha estado como 80, 90 por esas fechas y no se siente el espíritu cuando está así de caliente.
1: Oye, ¿y si se celebra mucho ahí en Vegas, Junior, en los casinos?
0: Más localmente, no sé la verdad si los casinos.
1: ¿No hace nada en especial?
0: Que yo he visto, no. Ya son muy, muy trácalas, muy, muy codos los casinos.
1: Ya tenía tiempo que no escuchaba esa palabra, trácala.
0: Trácalas.
1: Sí, bueno, no vamos a hablar mal de los casinos porque pues yo lo único que tengo que decir es que cada que voy pierdo.
0: No, y no puedo, yo no debo de hablar mal porque ellos son los que pagan el impuesto del estado hasta ahorita.
1: No, y son los que te pagan también cuando tocas.
0: Sí.
1: So be quiet.
0: Y nos vamos a la zona urbana de Los Ángeles, una mínima de 66.

0: A ver, chequea tú, pero
1: sí. Sí, no, 85. ¿Qué dijiste tú?
0: 84.
1: A ver, déjame ver.
0: 84.
1: No. Es que a lo mejor el satélite te está fallando por el, por esto del polo. Sí, bueno, por ahí va. 85, 84.
0: Sí. Y vamos a las zonas alrededor. A Fillmore, 91. Y Oxnard, era 79, 79. Santa Clarita, 92. Van Nuys, 88. Long Beach, 75. Lancaster, 94. Fullerton, 85. Santana, 80. Victorville, 93. Hesperia, 91. San Bernardino, 92. Riverside, 91. Big Bear, 72. Palm Springs, 99.

0: Son brujas comelonas y les gusta bailar. Porque se juntan no sé cuántas veces al año. No, me parece que nada más en este mes. Pero yo he visto fotografías juniors. A veces hay como 300.
1: Híjole.
0: Ajá, unas brujitas, otras brujotas. Y se juntan para comer, yo no sé de qué tanto platiquen, bailan. Pues fíjate que me gustaría ir a una fiesta de brujas de a de veras. Pues hay que hay de unas brujitas tan bonitas que hay, como dicen por ahí, más merezco, pero contigo me conformo. ¿Tú has dicho eso alguna vez o no?
1: No.
0: Do you know what that means?
1: No.
0: Más merezco, pero contigo me conformo.
1: Más contigo.
0: I deserve better, but I will settle with you. Something like that. Okay, 6 de la mañana con 14 minutos. ¿Vamos a dar tráfico o no?
1: Sí, rápidamente.
0: Ok, Junior, me vas a tener que ayudar porque las autopistas de siempre están lentas. 110 hacia el norte, desde la Florence hasta la conexión.

0: very, very slow.
1: Yes, sir. You got it. El 91. ¿Dónde está el 91? Ay, amigos de Corona. Pues no sé. Si pueden trabajar desde su casa, do it. El 91 hacia el oeste, desde la Sierra Avenue. Y le das, y le das, y le das, y le das. Y cruzas. ¿Qué autopista es esta? El 15. Y le das, y le das, y le das, y le das, y le das. Y cruzas la autopista 71. Y le das, y le das, y le das, y le das, y le das. Hasta el office, hasta la calle. Green River. Rojo.
0: Very, very slow.
1: Qué gacho, ¿no? ¿Lo seguimos estresando o ya no? Sí, mira, 210 hacia el oeste, desde el 15 hasta la, esto es lo más pesado, hasta la avenida Carmelian. I don't have my glasses. Rojo.
0: Very, very slow.
1: 60 está rojo desde la Valley Way hasta la avenida Irwanda Avenue, amarillo y rojo. Junior.
0: Very slow y slow.
1: 215 hacia el sur, desde la Central hasta la avenida Eucalipto, rojo.
0: Very, very slow.
1: Pues that's it, ¿no? ¿Dije del 210 o no? Did I say that? Mira, el 10 está bien pesado, desde Ontario hasta Pomona. 10 hacia el oeste. A ver, Sara. Ay, ay, ay, el 210, hay otro lado donde está bien mal, ¿eh? Ahí por Covina, el 210 hasta Duarte está rojo. What does that mean?
0: Very, very slow.
1: ¿Vemos a ver cómo anda Sara o no?
0: A ver.
1: Mira, Sara, pues buenas noticias. Está amarillo desde Agua Dulce hasta la avenida. ¿Qué avenida es esta? Hasta la San Canyon está amarillo.
0: Slow.
1: Pero después de San Canyon hasta la avenida Placerita Canyon, rojo.
0: Very, very slow.
1: Ya, vamos a pararle ahí, ¿no, Junior?
0: Sí.
1: Recomendaciones, por favor.
0: Ir al baño antes de salir, si no, mañana, si no, hay que tomar despacito si vamos en tránsito. Y no pensar, sí. No pensar en ir al baño, pero escuchar información del Pulido.
1: Claro. 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Rápidamente les recuerdo, porque yo sé que ustedes ya saben. Ayer se enfrentó México contra Perú. El resultado fue 1-1. Este fue un partido amistoso disputado en el Sports Illustrated Stadium en New Jersey. Este fue el segundo partido de Rafa Márquez como entrenador de México y es su segundo empate. Perú se adelantó al minuto 26 por medio de Jairo Vélez, quien pues se recargó en el defensa mexicano, en el Jeremy, y a cual se cayó. Y cuando se cayó, pues este fue solo y fusiló al portero. Muchos están culpando de que Jeremy falló gacho. Pero pues, ¿cómo? ¿Le llegaron por detrás y lo empujaron? Pues no se va a dejar caer nada más porque sí, ¿verdad? Especialmente, bueno, él jugó en la defensa del lado derecho y pues no se iba a dejar caer por menso. Lo que pasa es que sí lo empujaron. Bueno, Perú se adelantó al minuto 26, pero en el minuto 49, Víctor El Toro Guzmán, pues le mandaron un centro bonito, ¿eh? Se elevó el chavo, cabeció, balón hacia el lado izquierdo del portero y lo fusiló. En el primer tiempo México jugó muy mal, ¿eh? Es que no jugó con su primer equipo, Junior, jugó con jugadores alternos, que claro, fueron llamados a la selección y hay que ver

0: pues cómo, qué resultados dan. En el segundo tiempo hizo muchos cambios y México se vio mejor. México tuvo mejor circulación del balón una vez que Santiago Jiménez, Luis Romo y Diego Campiña entraron al minuto 60 del segundo tiempo, pues para, como cambios, ¿no? Bueno, su totalidad, según, yo no sé cómo le hagan. ¿Cómo le hacen para saber qué porcentaje del tiempo tiene el balón un equipo y el otro? ¿Do you have an idea, Junior?
1: No.
0: ¿Qué? ¿Por qué salen? Ah, posición del balón, 64%, no, posesión. Posición del balón, 64% para México, el resto para Perú. ¿Cómo le hacen? ¿Cómo lo miden? Ah, no, espérame. Pues no, no sé. Ahora ya los jugadores tienen chips en sus camisetas, que al final del partido pues le pueden indicar al entrenador o a su cuerpo técnico cuántas millas corrieron o kilómetros, cuál fue la velocidad máxima, bla, bla, bla, bla, bla. ¿Tú sabes cómo los teléfonos inteligentes ahora? ¿Tú tienes un iPhone o tienes algún otro tipo de teléfono?
1: No iPhone.
0: Ya ves que caminas y te marca los pasos.
1: Sí.
0: No sé qué tan certero sea. Mira, yo cuando corro nunca utilizo mi teléfono. Yo tengo un aparatito que te pones en la cintura, un marcapasos, no el del corazón. Un cuentapasos, así se llama, yo creo. Te lo pones y cada vez que das un paso, yo creo que tiene como un balincito o algo, que cada vez que impactas el suelo, pues te marca. Y ahí te dice exactamente cuántos pasos tomaste. Y ¿y qué tan rápido? Híjole, Junior, tenía que hablar de una cosa que me pidieron bien rápido. What do I do? Ok, miren amigos, en California, como ya lo dije, hay reglas del pago sobre el tiempo extra. ¿Se acuerdan que les dije, verdad? Y me han preguntado, oye, ¿y en las trabajadoras domésticas o trabajadores domésticos cómo funciona el asunto? Ya les dije, pero lo voy a repetir. Las primeras 45 horas, bueno, las primeras 9 horas de trabajo se pagan a tiempo regular. Las que se quedan ahí en la casa, ¿ok? No estoy hablando de los que van todos los días en la mañana y se van en la tarde a su casa. Estoy hablando de los trabajadores domésticos que se quedan ahí en la casa. Primeras 9 horas, tiempo regular. Después de 9 horas, tiempo y medio. Después de 45 horas a la semana, tiempo y medio. Pero mira, si, por ejemplo, vamos a suponer que de lunes a viernes trabajaste 45 horas, pero luego tienes que trabajar el sábado. En el sábado, las primeras 9 horas, tiempo regular, después de 9 horas, doble tiempo. Y si tú trabajas el séptimo día de la semana, te pagan doble tiempo. Y además el trabajador tiene que tener 12 horas consecutivas libres de trabajo dentro de cada periodo de 24 horas. Bueno, mañana les sigo porque ahora por estar chismoso se me acabó el tiempo. 213-380-7500. Tell me what's going to happen later.
1: Leire, leire, leire, leire. Vamos a una pausa, pero regresamos con Jesse, el experto en ley criminal y emigración. Ley criminal. Ley. Ay, muy temprano.
0: Penal. Pino. Penalty.
1: Penalty. Sácame la roja. Mejor nos vamos a la pausa. Necesito café. Yes.
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0: 1020 AM, son las 6:30 de la mañana en este último día de septiembre. Ya tenemos el abogado experto en ley criminal y ley de inmigración, pero nos vamos rápidamente con Jesús Pulido, que nos va a decir que está rojo el tráfico.
1: Oye, Junior, una pregunta. Espérame. ¿Hoy es el último día del mes o septiembre? Sí, hoy es el último día del mes, ¿verdad?
0: Sí, me asustaste.
1: Yo pensé que septiembre tenía 31 días, pero no tiene 30.
0: Sí.
1: Sí. Yeah. ¿Cómo se pasa rápido la vida, no, Junior, o no?
0: Pues sí, ya se fue el año, dicen unos.
1: Fíjate que cada vez que comienza el año, mucha gente no lo dice, pero lo piensa. ¿Y lo voy a salir? You know what that means, right? ¿Y la voy a hacer?
0: ¿En vida o en económicamente?
1: Sí, no, porque mucha gente, pues comienza el año pero no lo termina.
0: Oh, sí.
1: Bueno, así es la vida. Todos los días nacen niños, niñas, y todos los días se mueren señoras y señores. That's life.
0: Sí.
1: El problema es que nunca pensamos que nos vamos a morir.

0: carreteras que tú transitas todos los días, especialmente las que van a Los Ángeles, están súper rojas. What does that mean, Junior?
1: Very,
0: Oye, pero se pusieron bien rojas de un de repente. Inclusive las que van de norte a sur y de sur a norte. Wow. Pues tu recomendación de la mañana, Junior, por favor.
1: antes de salir, ir al baño, si no, mañana, si no, hay que tomar despacito y no pensar en ir al baño.
0: Junior, recíbeme al abogado, por favor, ¿no?
1: Buenos días, abogado. Feliz miércoles, el último día ya del mes.
2: El último día de septiembre. Hola, buenos días.
0: Abogado,
2: Saludos,
0: buenos días.
2: Junior.
0: Fíjese, rápidamente le comento, abogado. Yo lo estoy siguiendo mucho en sus redes sociales. Qué buena información está dando, ¿eh?
2: Sí, gracias. Grabo bueno, no son comerciales, pero eso es información importante para poder que aprende la gente un poquito de la ley. Y acabo de grabar los videos que voy a publicar en el mes de octubre, como dos o tres por semana.
0: Fíjese, abogado, que lo que me gusta es que usted va al punto. You go
2: Gracias.
0: straight to the point.
2: Lo hago menos de, bueno, trato de hacerlo menos de 80 palabras para poder enfocarme en qué es lo que les voy a explicar. Y lo hago con fotos y todo eso para que no cada video es como parece igual.
0: ¿Dónde lo podemos ver, abogado? Dígame, por favor, para los que nos escuchan por primera vez.

0: Abrimos la oficina a las 8:30, y si no contesta la recepción, porque entran muchas llamadas, te van a regresar la llamada. Y si en algunas ocasiones cuando estoy al aire con usted y me llaman en la oficina, pero no estamos abiertos, pero sí se queda registrado el número, so te regresan la llamada.
1: Bueno, amigos, ya lo saben, pueden llamar aquí a la radio al 844. What's the phone number? What's the phone number? 844-410-1020, ¿verdad?
0: Sí, correcto.
1: Ay, ay, ay, abogado, no me vaya a despedir, ¿ok? Por favor.
0: No se preocupe. Oye, sí, señor Pulido, tienes razón. Los funerales cuestan mucho dinero y no vaya a decir que demasiado dinero. Asegúrate que si es que hay mucha gente que creen que sus servicios ya están pagados, pero revisa el contrato bien y hasta pregúntales qué más necesito que no está incluido. Eso es importante porque sí, cuando me ha pasado que tienes que pasar

0: llegan de Cuba y los mandan a África o otro no sé qué país allá. Pero sí es triste porque esos no debe de ser así si este país se basa en inmigrantes desde que empezamos. Y es mala noticias, pero por el momento sí van a poder continuar a hacer eso, o hay que hacer la aplicación del asilo más fuerte que se puede. Nunca, nunca, nunca vayas con un notario, eso es importante. Ahorita sí me ha tocado en varias ocasiones que cambian de muchos jueces de migración, se están retirando y me tocan jueces que hasta me preguntan a mí y preguntan al abogado de ICE de qué es el proceso, que básicamente como me tienen preguntas que se nota que son que no tienen experiencia. So eso espero que van a cometer muchos errores, y si cometen errores podemos demandar abogado, y apelar. ¿Perdón?
1: Si yo fuera usted abogado y un juez me pregunta, le digo, yo no estoy aquí para ayudarte o enseñarte. Do your job. Y hace lo que cometa errores.
0: Sí, sí. Puedo ser así también, que permitir que ellos cometen los errores,

0: el ICE. So, sí, neutral sería, pero sí, cuando tienen que volver a repetir cosas, como por ejemplo, cuando empieza la audiencia, todos tienen que pagar su celular, menos los abogados, pero se lo dicen en inglés y en español, y entonces casi cada vez que eso pasa, suena el teléfono de alguien en la audiencia, y entonces se enojan, porque si imaginas, te pasa todos los días. Y en una ocasión alguien contestó el teléfono y empezó a hablar, y se enojaron hasta que se paró el juez y dijo, saca a esa persona del salón. Y eso sí, nunca lo ha visto, pero sí se enojó, y tuvo que venir seguridad porque esa persona no hablaba inglés ni español y no entendía que no puedes hablar en el teléfono en la corte.
1: Yeah. Oiga, abogado, ayer se reportó de que están ahorita llevando a

0: se llama unaccompanied minor. So unaccompanied minor es un menor que sí. So eso, ellos tienen sus reglas específicas para poder representar a los niños. Pero en la mayoría de los casos, cada caso es diferente, pero tienes que investigar si hay alguna manera para hacerlo de la custodia que te ha hablado. Hablamos de el lunes.
1: Y eso es lo que yo le iba a preguntar, ¿por qué los jueces, pues saben que el niño potencialmente puede calificar para el programa de la custodia? ¿Por qué no le dan la oportunidad? ¿Por qué lo están deportando antes de darle la oportunidad?
0: Eso depende del juez. Sí me ha tocado jueces que dicen, mira, te voy a dar una audiencia en 6 o 8 meses para que tú arregles por tu lado con este programa. Pero depende del juez, cada juez es diferente.
1: Pero hay jueces que dicen, no, me vale gorro, you.

0: reconocer tus derechos y tus opciones. Otra gente, imagínate, señor Pulido, me pasó ayer con una consulta. Alguien que toda su vida pensó que era de Guatemala, que tiene aquí 30 años, resulta que cuando ella agarró sus papeles, nació en El Salvador. Eso no sé cómo ha pasado, cómo puede pasar, pero tiene su acta de nacimiento de El Salvador. Y si tiene aquí 30 años, ya hubiera tenido TPS y hasta la residencia. Pero eso es increíble, por eso es importante investigar tu caso, tu historial. No sé cómo pasa eso, pero ella dijo que hay familia en Guatemala, El Salvador, etcétera. Pero su acta de nacimiento es de El Salvador, no de Guatemala. Y podría aplicar para TPS hace muchos años, pero ya pasó el tiempo.
1: ¿Qué cosas tan raras pasan, verdad, abogado?
0: Sí, ¿verdad? Interesante.
1: Sí, mi acta de nacimiento dice que yo nací en Marte.
0: Bueno,
1: o Júpiter,
0: hay muchos
1: ya no sé dónde. Marte, Júpiter o Venus. I don't know.
0: Ahorita migración también quiere, de los tiempos anteriores en México, si has visto... La

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6: ¿Qué tal? La primera, la administración Trump aprobó nuevas reglas que permitirán autos menos eficientes y con mayor consumo de gasolina. El gobierno redujo los estándares de eficiencia para autos nuevos, argumentando que la medida dará más flexibilidad a las automotrices y podría reducir el precio de un vehículo nuevo en unos $1,300. Críticos advierten que, especialmente con los precios actuales, las familias podrían terminar pagando cada vez más para llenar el tanque. La segunda, el apoyo de los votantes latinos vuelve a cambiar rumbo a las elecciones de medio término. Encuestas recientes muestran una caída en aprobación del presidente Trump entre los latinos, incluyendo entre algunos que votaron por él en 2024. Y la tercera, según la encuestadora Gallup, el 89% de los estadounidenses considera que la corrupción está ampliamente extendida en el gobierno federal. Por su parte, X Research encontró que el 45% de quienes dominan el español considera la corrupción un problema.
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2: La construcción del muro de Donald Trump dañó un geoglifo en Arizona más antiguo que las pirámides de Egipto. 45 toneladas de cocaína fueron transportadas por avión estadounidense para su destrucción. Un antiguo geoglifo dañado por la construcción del muro fronterizo en Arizona podría ser el más antiguo conocido de América. Se trata de las playas Intaglio, una enorme figura de un pez trazada sobre el terreno de un desierto de Sonora. Según la investigación difundida recientemente, habría sido creado unos 2.000 años antes de la primera pirámide de Egipto, 1.500 años del inicio del Stonehenge y 4.000 años antes de las líneas de Nazca, en Perú. El sitio está en tierras ancestrales de los Toono Udam, uno de los pueblos más indígenas de la región. El Centro para la Diversidad Biológica denunció que en abril contratistas de la administración Trump arrasaron una franja de unos 15 metros que atravesaba la figura para abrir paso a un segundo muro entre Arizona y México. La organización documentó los daños. Ahora, la investigación aporta una nueva dimensión a la antigüedad del geoglifo y el valor del patrimonio afectado por las obras fronterizas. El hallazgo añade relevancia al debate sobre el impacto de estas obras en sitios de valor histórico. También pone en foco la preservación del patrimonio cultural de los pueblos indígenas de la región. La posible antigüedad de las playas Intaglio lo situaría entre las primeras grandes expresiones artísticas sobre el terreno en América. Los daños documentados afectan así a un sitio cuyo valor histórico podría ser mucho mayor de lo que se conocía.
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3: Y cuando el dinero vuelve a tener precio, también vuelve a tener valor la paciencia. Y el verdadero inversionista, pues no pregunta solamente cuánto puede ganar el día de hoy. El verdadero inversionista siempre está investigando, preguntándose qué está pagando por una acción, por una compañía, por una inversión. Y sobre todo, qué riesgo está tomando y cuánto tiempo.

Pues muy buenos días, amigos y amigas de Todo en Finanza, donde quiera que se encuentren en la Unión Americana, los que están en América Latina, en España, los que están en Canadá, bienvenidos una vez más a este su programa Todo en Finanzas. Y hoy quiero comenzar, como siempre lo hemos hecho, con preguntas socráticas y que aparentemente son sencillas, pero que pueden definir muchas de nuestras decisiones durante este último trimestre de 2026. Bueno, ya estamos acercándonos al cierre de este año 2026. ¿En dónde está el valor? Entendiendo que el valor es subjetivo, cada quien tiene una apreciación de las cosas que ha hecho, de su propia persona, de su familia, negocios, relaciones, en fin, cada quien tiene una apreciación, por eso se ha definido que el valor es subjetivo, el precio es lo que pagamos. Pues vivimos una época extraordinariamente interesante. Eso sí se los puedo decir, porque durante muchos años pues nos hemos acostumbrado a tipos de interés extremadamente bajos, tasas de intereses bajas, el dinero prácticamente no.

En aquel entonces, de forma barata, comprando dólares baratos a través del crédito. Cuando se decide comprar una casa, un automóvil, educación, en fin, financiar proyectos de inversión de corto, mediano o bien de largo plazo. Y los inversionistas siempre buscando rendimiento a casi cualquier precio y mantener efectivo. En aquel entonces, pues parecía significar perder una oportunidad, es decir, mantener ese dinero en cuentas de cheques, en cuentas de ahorros, certificados de depósitos bancarios, las notas de la tesorería de 30 días a 90 días, pagando prácticamente el 0%, tasas de intereses negativas una vez que descontamos el efecto de la inflación. Pues, ¿qué creen? Hoy el escenario es diferente. Definitivamente está cambiando el escenario financiero. Cuando las tasas de interés son altas, aparece nuevamente algo que durante años prácticamente habíamos olvidado. ¿Saben qué es? Sí, el costo del capital, el costo del dinero. Y cuando el capital tiene un costo, el inversionista tiene que ser más selectivo. Te lo voy a repetir. Si el precio del dinero, de los dólares que pedimos prestado, es más elevado, y recordemos que recientemente, en este último tercer trimestre, pues hubo un incremento a los tipos de interés, pues hay que ser más seleccionistas en cuanto a las compañías que poseemos en una cartera de inversión. Ya no basta con decir, esta compañía está creciendo, ya no basta con eso. Ahora tenemos que preguntarnos, ¿a qué precio estoy comprando ese crecimiento de esa empresa y en este sector? Ya no basta con decir, este activo paga mucho, esta empresa está subiendo bastante. No, no, no. Ahora tenemos que preguntarnos, ¿qué riesgo estoy tomando para recibir ese rendimiento? Bueno, y tampoco basta con decir, voy a esperar a que todo esté más claro, porque existe algo de lo que vamos a hablar mucho esta mañana, el costo de esperar. Así es, esperar puede ser sabiduría y eso ponlo ya en tus manos, ponlo ya en tu corazón y en tu mente, tenlo como una herramienta. El periodo de espera es sabiduría y esperar también puede convertirse en una indecisión. Así es que tenemos que estar en el equilibrio. Y existe una enorme diferencia entre las dos, me refiero entre la indecisión y la sabiduría, porque la paciencia tiene propósito y eso creo que todos estamos de acuerdo. Sin embargo, desarrollar la paciencia, esa virtud en el ser, pues no es algo fácil, sobre todo en estos tiempos. Pero la paciencia tiene propósito. La indecisión solamente posterga los propósitos de vida. Por eso, nuestro tema de hoy es altos intereses, oportunidades reales, en dónde está precisamente el valor. Y bueno, y para llegar más profundo a esos temas que estamos abordando estos días, pues hoy tengo además un invitado muy, pero muy especial a quien le aprecio muchísimo. Nos conocemos de años, Carlos Quintero, líder espiritual, con quien vamos a llevar nuestra conversación más allá de los mercados financieros, más allá de los números, aunque la aritmética, las matemáticas son frías, son claras y bueno, uno más uno siempre será un dos, o sea, el resultado. Pero hoy creo que sin duda vamos a hablar del costo de la espera, la sabiduría de elegir, porque de esta manera nos vamos a meter en el yo interior y en el crecimiento, porque este crecimiento por dentro no solamente sucede cuando invertimos, también sucede cuando hablamos con nuestro yo y nos fortalecemos. Y sucede cuando decidimos cambiar, inclusive, de trabajo, cuando comenzamos un negocio, cuando queremos mejorar nuestras finanzas, cuando debemos reparar una relación, o cuando nos sentimos que debemos tomar una nueva dirección en nuestra vida. Se dan cuenta, la economía del ser, el homo economicus. Y por eso, pues, esta mañana con Carlos Quintero voy a tener ese placer, este privilegio de charlar y de conversar con ustedes, porque muchas veces sabemos que debemos hacer algo, sin embargo, no lo hacemos, seguimos esperando. Por eso, la sabiduría
de hacer una elección, el costo de la espera y sobre todo

0: todo, pues entender que las grandes oportunidades siempre están presentes cuando nosotros nos hemos preparado. Por eso te invito, te insto a que aprendas más sobre cómo manejar tus finanzas.
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0: ¡Ah, qué gran privilegio es estar el día de hoy con ustedes, charlar, conversar! Oye, tomarme este cafecito de Guatemala que me prepara Mario, pues oye, qué privilegio, qué oportunidad, y gracias a Dios por este momentum que nos da para que conversemos juntos sobre un tema que es muy importante para el crecimiento de nuestra economía personal, familiar, y somos partícipes de la macroeconomía. Y quizás, amigos y amigas, una de las grandes preguntas de esta mañana sea esta: ¿cuándo esperar va a representar sabiduría? ¿Cuándo? ¿Cuándo representa sabiduría la espera? ¿Y cuándo es esperar? Pues también puede representar del otro lado el miedo, la sabiduría y el miedo. Ahí tenemos los dos extremos. Y en esta primera parte, pues quiero analizar primero cuando el dinero vuelve a tener precio. Ya lo expliqué, subieron los intereses, pues ahora cuesta más financiar proyectos de vida, proyectos que tienen que ver con educación, el crecimiento de un patrimonio, etcétera, etcétera. Así es que antes de buscar rendimiento, hay que entender primero qué estás pagando por obtenerlo. Fíjate bien, ¿qué es lo que estás pagando por obtener precisamente ese capital y ese rendimiento? Por eso creo que es necesario llevarlo en diferentes ángulos. Y la pregunta de reflexión es esta: ¿estás buscando valor o simplemente estás persiguiendo aquello que recientemente ha subido de precio? Precio lo que pagas, valor lo que obtienes. Y hay algo muy importante que está ocurriendo en la economía estadounidense. Te recuerdo que el mercado no para. El mercado laboral continúa mostrando resistencia, resiliencia. Pues esta mañana conocimos el nuevo reporte de ADP. El sector privado estadounidense agregó aproximadamente 90 mil puestos de trabajo, 90 mil empleos durante el mes de septiembre, muy por encima de la expectativa de alrededor de 75 mil. Además, los salarios base aumentaron aproximadamente 3,2% interanual y la compensación bruta alrededor del 4,7%. Y después de varios meses de desaceleración, pues resulta que el economista jefe de ADP, Nella Richardson, describió los resultados como una reaceleración del empleo. Ahora la pregunta es, ¿y dónde se están creando esos trabajos? Principalmente, ¿sabes dónde? Es en educación, es en salud, hospitalidad, que muchos de los nuestros están allí, y los servicios. La educación y los servicios de salud aportaron aproximadamente 55 mil empleos. Pero aquí aparece algo muy interesante. No todos los sectores están participando de la misma manera. Mira, el sector financiero perdió aproximadamente 16 mil posiciones, mientras que los servicios profesionales y empresariales disminuyeron alrededor de 11 mil. ¿Qué nos dice todo esto? Analicemos esto con profundidad. Bueno, pues para mí es que estamos frente a una economía que continúa avanzando, pero de una manera mucho más selectiva. Y esto de la selectividad probablemente sea una de las palabras más importantes para el inversionista. Sobre todo durante este último trimestre de 2026. También el mercado empieza a diferenciar entre compañías que simplemente prometen crecimiento y compañías que realmente generan flujo de efectivo, entre empresas que necesitan constantemente pues nuevo financiamiento a intereses más elevados. Eso reduce sus márgenes.

0: y las compañías con balances sólidos son las que deberíamos de seleccionar. Acuérdate que el tema del lunes fue, ¿qué es lo que realmente va a permanecer en tu cartera de inversiones? Porque entre todos los negocios que participan de una moda y negocios que están construyendo la infraestructura necesaria para una transformación económica, como lo es la inteligencia artificial, pues puede durar muchos años. Por eso, las tasas de interés altas no necesariamente significan ausencia de oportunidades. Eso hay que ponerlo en mente. Mira, cada vez que escuchas algún titular, siempre te están marcando que altos intereses reduce la oportunidad de una inversión cuando sabemos que no hay ausencia de oportunidades. Y en realidad pueden ayudarnos a encontrar esas oportunidades. Por eso las altas tasas de interés funcionan como una especie de filtro. Cuando el dinero es demasiado barato, prácticamente cualquier proyecto puede parecer razonable. Pero cuando el capital cuesta, la disciplina regresa y es allí donde está la clave. Nuestra disciplina, nuestra visión y sobre todo la sabiduría para hacer una elección. El costo de la espera. Ya hemos hablado de estos temas, sin embargo, pues esta mañana voy a disfrutar una charla amena que vamos a cruzar de los números hacia el yo interior y el crecimiento que debemos nosotros de establecer en nuestra lógica de cómo vemos la vida en cuanto a la experiencia que hemos desarrollado y que a la vez pues nos conlleve a comprender que uno es el que siembra, otro es el que riega, pero al final Dios es quien da el resultado y ese resultado de este año 2026 sin duda ha sido un excelente resultado.
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0: Saben, amigos, que hay una realidad que debemos comprender. Y donde quiera que te encuentres en este momento, si estás en el gimnasio, en tu casa, llevando a tus chicos a la escuela, si estás en la fábrica, en el freeway, en el tollway, si estás en cualquier parte de América Latina conectado con nosotros, o en España, en Canadá, en la Unión Americana, donde quiera que estés, quiero decirte que siempre hay que estar enfocados en la acción, porque la acción o la variabilidad o los eventos que siempre están en movimiento, pues obviamente nos dan a entender que nosotros también deberíamos de estarlo, y es que así ocurre, porque no necesitamos conocer todo el camino para comenzar, no necesitamos conocer todo el trayecto para comenzar, necesitamos suficiente claridad para dar el siguiente paso. Y bueno, te voy a hacer una pregunta de reflexión. ¿Qué decisión importante de tu vida ha llevado demasiado tiempo y lo has llevado inclusive porque lo has pospuesto esperando tener una certeza que quizás nunca llegará? Y bueno, y para hablar precisamente de esto, quiero darle la bienvenida a nuestro invitado especial, Carlos Quintero, líder espiritual y un hombre dedicado a acompañar a las personas con pues sus procesos de reflexión, crecimiento y propósito. Así es que vayamos a un diálogo directo.
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1: Mi queridísimo Carlos Quintero, gracias por estar con nosotros y bienvenido a Todo en Finanzas. Saludos.
2: Buenos días, Manuel. Gracias por esta invitación y que estoy agradecido con Dios por esta oportunidad que nos da para poder compartir con tanta audiencia por todo el mundo. Bendigo a cada uno que está escuchando en este día.
1: Bueno, sí, y además que queremos tomarle ventaja a grandes principios que nos pueden llevar a tomar decisiones con mayor sabiduría, la experiencia, el conocimiento y sobre todo comprender que todo en la vida tiene un proceso. Y esos procesos son los que quiero analizar contigo, Carlos. Hacer algo diferente. O sea, no queremos hablar solamente del dinero, de los mercados financieros, que es parte, obviamente, de los procesos de vida. Queremos hablar de decisiones, porque detrás de prácticamente toda decisión financiera, decisión económica, existe primero una decisión humana. Y quiero comenzar con una referencia que me parece extraordinaria y que sé que la conoces muy bien. Es del gran Salomón. Eclesiastés 11:6 dice que encontramos esa imagen de sembrar desde la mañana, ¿sí? Desde la mañana y continuar trabajando sin saber exactamente cuál esfuerzo terminará produciendo mejores frutos. Y ahí encuentro una enseñanza extraordinaria para la vida, Carlos, y también para las inversiones. No podemos controlar completamente el resultado, pero sí podemos decidir sembrar. Carlos, quiero comenzar preguntándote, ¿qué interpretación le das a esta idea de sembrar aun cuando no conocemos exactamente cuál será el resultado?
2: Bueno, qué buena pregunta, magnífica. Mira, yo estoy convencido de que la información que necesitamos para llevar nuestras vidas y conseguir hacer lo que Dios quiere para con nosotros es lo que Él nos enseña a nosotros en su palabra. Ya citaste en el libro de Eclesiastés, qué bueno el pasaje este. Pero yo tengo también otro pasaje que me vino a la mente cuando hablamos acerca de esto, de qué es lo que necesitamos hacer. Y hay un pasaje muy simple en la Biblia, bastante tranquilo, como decimos, no es tan

0: hablamos acerca de esto, de qué es lo que necesitamos hacer. Y hay un pasaje muy simple en la Biblia, bastante tranquilo, como decimos, no es tan complicado, para que toda persona lo pueda entender. Y está en lo que la Escritura describe como la parábola del sembrador.
1: Dijiste y que nunca cederías ante un capricho. Nunca te chuparías el dedo para limpiarle la cara. Que nunca los dejarías pasar demasiado tiempo frente a una pantalla. Y que nunca los sobornarías por un bocado más. Dices que nunca los dejarías salir sin peinarse. Y que nunca jamás te convertirías en una mamá con minivan. Así es que, aunque digas que nunca dejarías a tu hijo en un auto caliente, es algo que te puede suceder. 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

0: ahogando, ahogándose en un vaso con agua, ¿no? Creo que esa parte que mencionas desconecta a muchos de los nuestros de la realidad que vivimos en esta economía, donde se requiere siempre de las finanzas, de la economía, se requiere del esfuerzo, de la fe y de la esperanza con propósitos, esperanza con una estrategia para poder tomar ventaja de lo que se nos está presentando durante el ciclo de vida. Yo lo veo de esta manera, Carlos.
1: Sí, bueno, casualmente, ese es el punto, pero si llegamos a lo más profundo que estabas mencionando tú, tiene que ver con el corazón, la mente, lo que la persona cree. ¿Ves? Lo que verdaderamente se atreven a confiar. Si no confían, vamos a decir, en el que da el consejo financiero, por decir así, si no confían en él, no importa lo que pase o lo que se diga, no, nada va a suceder. Se van a quedar tranquilos, se van a quedar justificándose muchas cosas. Pero si creen, y es lo que está enseñando la palabra, si tú crees en tu corazón lo que Dios te está diciendo, mira lo que va a ocurrir. Tú vas a producir, vas a ser una persona productiva. Entonces, muchas veces yo le digo a mi gente, a mis congregantes, le digo, mira, Dios es un Dios también que está interesado en finanzas. Él no está solamente interesado en tu espiritualidad. Por supuesto que tu espiritualidad va a cambiar y va a afectar las decisiones que tú vas a tomar y cómo te relacionas con las personas alrededor tuyo. Entonces, deja que Dios te enseñe en esas áreas, que te ayude a cambiar en esas necesidades o debilidades que tienes y permite ahora, entrénate, aprende. Tú hablabas del costo hace un momento del dinero y todo eso. Es verdad, hay un costo en todo lo que nosotros hacemos en la vida. Tienes que pagar el precio. Hay muchos que no quieren pagar el precio. Ahora se han acostumbrado muchos, desafortunadamente, a que se les dé algo, ¿me entiendes? Se les dé gratis. Y cuando las personas están esperando
0: se les dé gratis, ¿eh? No hay nada gratis en este mundo.
1: Así es, y ese es el punto, es que muchos lo creen.
0: Claro,
1: y
0: claro.
1: Muchos insisten y también lo demandan. Ese es el problema que lo que vemos. Entonces, yo pienso, ¿no? Al menos yo creo, ¿verdad? Que Dios está en el proceso de cambiarnos para que seamos una persona integral en todo aspecto de nuestras vidas, ¿ves? Tanto de la familia, como el trabajo, como las finanzas, como todo lo que nosotros relacionamos, que es bien importante. Si no crecemos en esas áreas, vamos a estar estancados, como decimos, vamos a quedarnos varados en el resto de nuestras vidas, siempre mirando a ver quién hace o por qué están haciendo cosas si yo no hago nada.
0: Y cuando tenemos una referencia, ¿no? Que el mismo apóstol Saulo de Tarso nos dijo que hay que redimir sabiamente el tiempo porque los días van a ser cada día más complicados, no van a ser fáciles. Y donde tenemos un sistema económico, político, social, donde hay las famosas zonas erróneas que no se han desarrollado todavía a una capacidad de poderlas vencer, y me refiero a nosotros como personas, como individuos, pues al final nos desconectamos de la realidad que estamos viviendo, y cuando volteamos, Carlos, se nos fueron 5, 10, 15, 20 años o quizás media hora. Carlitos, vamos a ir a una pequeña pausa con nuestros amigos también aquí en KTNQ 1020 AM y en nuestras redes sociales. Yo, Manuel Ramos, Carlos Quintero, regresamos con más.
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1: Y para redimir el tiempo sabiamente, ya sabes, este próximo 17 de octubre, 11:30 de la mañana, después del radar político, el próximo sábado 17 tenemos la conferencia Aprende a Invertir. Aprovechar este tipo de información y sacar el máximo rendimiento de todo lo que hacemos en el transcurso de la vida. Ya sabemos que vamos de paso, pero lo que sí podemos dejar nosotros es una herencia, no de problemas y de conflictos, sino al contrario, dejar el modelo para que la siguiente generación pues aprenda más sobre estos temas. Mira qué interesante el día de hoy, estamos ligándolo con la economía del ser, conversando con Carlos Quintero. Y bueno, esta mañana quiero regresar a esta charla porque me interesa muchísimo sacar el máximo provecho de este líder espiritual. Y ¿saben qué, amigos? Pongan atención a esto porque lo que voy a conversar con él tiene que ver con la siembra, tiene que ver con la espera, pero también tiene que ver con el poder divino de cómo las inversiones hacen su trabajo, y vamos a sacar una excelente analogía al respecto.
0: Ahora, vayámonos a un diálogo directo con Manuel Ramos e invitado. Llámanos 800-606-9954, 800-606-9954.
1: Hay un principio muy interesante, o tres principios, diría yo, colocados en uno solo, Carlos, que se encuentran en Primera de Corintios, en el capítulo 3, versículo 6, donde Saulo utiliza otra imagen poderosísima. Dice que uno planta, otro riega, pero el crecimiento finalmente proviene de Dios. Dame una explicación al respecto de esos tres principios fundamentales para tener éxito en todo lo que emprendamos, en inversiones, en negocios, en familia, como país, como el mundo, que necesita comprender que el plantar, regar, ser pacientes, y que al final, pues en esa paciencia es Dios quien da el crecimiento. Te escucho con atención.
2: Claro, pues buen pasaje y verdaderamente bien desafiante para muchos, porque el problema que estamos viendo en la sociedad casualmente es que están animando, enseñando a las personas a que estén en una competencia el uno con el otro, y hasta se dañan, se hablan mal de los otros o hacen timos debajo de la mesa, si podemos decirlo así. Hacen cosas que verdaderamente obstruyen el crecimiento y el desarrollo de lo que se quiere lograr. Entonces, cuando habla de este tipo de cada uno que tiene su asignación, si lo podríamos decir así, es más que un deseo, lo que es verdaderamente es un don, una habilidad que Dios da a cada persona. Cada persona tiene las habilidades para poder contribuir en el bienestar de todos. Entonces, si yo tengo la habilidad para sembrar, entonces yo siembro. Yo no voy a hacer el trabajo de un agricultor. No es que no pueda sembrar, pero él sería más eficiente haciendo lo que yo. ¿Me entiendes? Entonces, si el otro busca y trata de mantener o sostener la finca, por decir así, tampoco yo voy a poder hacer esto. Lo voy a hacer, pero no sería tan eficaz o efectivo haciéndolo, ¿verdad? Entonces, al final tenemos que ver que el que está ayudando

0: a crecer o ayudando a crecer todo lo que se está haciendo es Dios. O sea que no podemos ignorar el ser supremo, si lo podemos llamar así, que es Dios que está en nosotros y a Él le vamos a dar toda la gloria y honra que Él merece. ¿Y cómo lo hacemos? Produciendo. No es simplemente hablando. De hecho, siempre digo a veces que la gente pasa mucho tiempo en puro wiri wiri y wiri wiri es puro, puro hablar. ¿Y me entiendes? Y
1: Poca acción,
0: necesitamos,
1: ¿verdad? Mucho hablar, poca acción.
0: exacto, y necesitamos más acción
1: Claro,
0: de parte.
1: se me viene algo a la mente en cuanto a la referencia, ¿no? De que somos nosotros entes productivas, o sea, estamos plantados en este mundo y estamos produciendo. Sin embargo, para producir se requiere un proceso de cuidado, de abonar la tierra. ¿Verdad? La semilla no es solamente plantarla o colocarla en la tierra, sino que requiere de cuidado, requiere de preparación, requiere de establecer procesos, diría yo, ¿no? O sea, tenemos esa
0: Claro.
1: responsabilidad, Carlos, de establecer procesos en vida, que no hay que hacerlos tan complicados, ¿no? Porque muchas veces se complica uno tanto la vida que al final no haces nada, ¿no? Y de eso hay
0: Es verdad.
1: muchísimo, ¿no?
0: Muchísimo,
1: Pero
0: claro.
1: por otro lado, hay que comprender que no tenemos control absoluto sobre los resultados. Es decir, cuando alguien comienza a ahorrar de manera paciente, diligente, y sabemos que la Escritura nos habla de que el que es diligente, el que es paciente, el que cuida lo poco, pues en lo mucho se le pondrá. El resultado final es a través de la paciencia, por eso la inteligencia de una decisión. ¿Cómo lo aplicarías en ese sentido para aquellos que en este momento están conectados con nosotros y vamos a ir en los próximos minutos a redes sociales y leer algunos de los comentarios que nos están enviando? O sea, ¿cuánto sufrimiento generamos en nuestra vida cuando queremos controlar resultados que nunca estuvieron completamente bajo nuestro control, sino que están bajo el control de Dios, Carlos? Te escucho con atención.
0: Bueno, estamos creyéndole a Dios y debemos seguir creyéndole al Señor siempre. El problema es que a veces nosotros cambiamos nuestro enfoque a otras personas que a veces, como dije hace un momento, no tienen la capacidad para poder enseñar o guiar a otros. Entonces, si estás siendo guiado por una persona que no tiene la capacidad de hacerlo, básicamente vas a tener un problema bastante serio en tu vida.
1: Aunque es una
0: Entonces,
1: responsabilidad personal, estamos de acuerdo con eso, ¿no?
0: claro, por supuesto que sí. Es que tenemos que perseguir. Y mira, y yo lo puedo decir personalmente. Yo tengo muchos años sirviendo a Dios y ayudando a la gente y todo lo demás. Pero aún así, fíjate, a esta edad que yo tengo, corta edad que tengo, ves, mira lo que sucede, que ahora estoy aprendiendo más acerca de asuntos de finanzas y otras cosas que no le había puesto mucha atención. Y razón porque tenía otro enfoque, otra prioridad, por decir así, en mi vida. Pero de todas maneras, ahora es tan importante esto en lo que estamos haciendo. Entonces, eso es lo que Dios yo creo quiere que hagamos, que seamos gente productiva, pero tú no puedes ser productivo si no aprendes, si no creces, si no te desarrollas. Ya vi que tienes un seminario que viene pronto. Esto es para aprender sobre
1: Claro,
0: este asunto.
1: claro.
0: Entonces, eso nos ayuda,
1: A
0: nos evita,
1: formarnos, ¿verdad?
0: claro, por supuesto, y te ayuda a tomar mejores decisiones. En vez de
1: Sí.
0: estar, preocupado o intimidado o asustado por lo que está pasando alrededor tuyo, debes tener un poco de la confianza de aquellas personas que van adelante y ya van marcando el paso en cuanto al sistema este económico de nuestras vidas. Así es que para mí es un placer poder llegar y verte allá también y ver, escuchar y escuchar el tiempo que estás compartiendo con todas estas personas, porque es muy importante que se aprenda. Si tú quieres crecer, tienes que aprender. Es más, la Biblia dice, mi pueblo perece por falta de conocimiento.
1: Wow, eso sí que sin duda lo hemos nosotros estado ahora sí que buscando combatir esta ignorancia, falta de conocimiento en ciertas áreas de la vida y que pues qué bueno que este próximo 17 a las 11:30 de la mañana va a ser virtual cualquier persona, cualquier familia. Yo les he dicho, pongan la televisión, pongan en pantalla gigante, son 1 hora 45 minutos, traigan a sus hijos, traigan a sus yernos, a sus nueras, siéntense a escuchar una plática de profesionales para nuestra comunidad, para toda América
0: Gracias.
1: Latina, los que están en España, Carlos, los que están en Canadá, en toda la Unión Americana.

0: cientos y cientos de familias se dan esa oportunidad, porque fíjate que muchas veces como padres de familia queremos enseñar a nuestros hijos o a nuestros nietos, pero no tenemos la habilidad, y tú lo dijiste claramente, no tenemos la especialidad. Acuérdate que tenemos dones, manifestaciones, talentos, habilidades dados por gracia, y cada quien tiene esa oportunidad de desarrollarlo. Nosotros en el mundo financiero, con la experiencia, el conocimiento y pues con tantos años de bregar en este mundo, de enseñar a los nuestros cómo se puede poseer un pedazo de la economía de Estados Unidos o del mundo a través de los mercados financieros, entender la tasa de interés, el impacto que tiene sobre nuestras decisiones de ahorro, de consumo, cómo funciona el crédito, cómo funciona el sistema bancario, o sea, cómo participamos de la economía directamente y no de una manera en la cual nos sintamos que lo estamos haciendo de manera desinformada. Regreso con más después de esta pequeña pausa.
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4: Bueno, tenemos a Candelario, dice buenos días, señor Ramos, los huevos son, dice, huevones hasta para los dar los dividendos. No, es el día de hoy. Hoy se distribuyen los dividendos, la proteína de esos ETFs para aquellos que están esperando. Paula Mejía dice, feliz miércoles, maestro Manuel, a ti, al equipo de Todo en Finanzas, bendiciones. Pepe dice, bendiciones para los dos. Manny dice, buenos días, Mr. Ramos. Y además dice, mientras usted nos enseña, aprendemos, bendiciones. Feliz ombligo de semana, nos dice Elba Payán. José Guzmán, mandamos un saludo a todos los hermanos allá en Sudamérica, los que están en Ecuador. Y luego por acá tenemos también a Jaime, dice, maestro, antes se criticaban a los altos intereses y a la gasolina cara. ¿Y cómo ve estos tres meses para las finanzas con las votaciones incluidas? Bueno, el mercado financiero realmente, Carlos, lo explico. El mercado ya tuvo una corrección de precios en el mes de julio, el mes de agosto se estabilizó, el mes de septiembre estamos cerrando realmente un excelente mes. Ahora sí que para los que acaban de invertir, pues ya tienen márgenes de apreciación. Para los que estamos en el mercado, es el costo de esperar. O sea, necesitamos entender que siempre hay un precio, hay un costo, ¿no? Porque muchas veces escuchamos, Carlos, estoy esperando el momento correcto para invertir. Estoy esperando el momento correcto para empezar un proyecto o para ir a cierto lugar. Cuando tenga más dinero, cuando tenga más seguridad, o cuando termine esto, o cuando también las condiciones cambien. Pues todo eso suena a muchas excusas. No sé cómo lo veas tú.
5: Claro que sí, son muchas excusas. La gente muchas veces se justifican echándole la culpa a la suegra o algo así, ¿me entiendes? Pero en
4: verdad, yo no le echo la culpa a mi suegra.
5: No, pero yo dije mucha gente, no todos.
4: Ok.
5: Así es que, y entonces por consecuencia de eso ellos piensan que están justificados. O el temor que muchas veces tienen y no han superado ese temor. Y ese temor los lleva a no tomar, o sea, los inhabilita.
4: Los paraliza, ¿no? Ahora hay una pregunta que me surge alrededor de esto, Carlos. ¿Cómo podemos distinguir entre la paciencia como una virtud que nace de la sabiduría y la espera que nace del miedo? ¿Cómo podemos distinguir la paciencia que nace de la sabiduría y la espera que nace del miedo?
5: Bueno, la paciencia que nace de la sabiduría tiene que provenir de una fuente estable, algo que verdaderamente te da seguridad en cierta forma, ¿verdad? En tu alma, tu espíritu, en lo que tú eres como persona. Mientras que la otra simplemente es lo que está pasando en el momento que afecta más tus emociones, por decir así. Si tú solamente eres bien emocional acerca de cosas y eso, toma decisiones basadas en tus emociones, hay un problema serio con eso, porque va a aparecer, como dice la Biblia, un hombre muy inestable, que la gente no puede
4: confiar
5: en ti, exacto. Entonces, yo creo que lo que Dios realmente quiere hacer, volviendo al punto de lo que yo enseño, ¿verdad? Tú enseñas en finanzas, yo enseño acá en el alma, en el espíritu, lo que Dios nos enseña, es que la forma que tú te afianzas y la forma que tú puedes desarrollar ese don, porque tiene que ser un don de paciencia y demás para lograr hacer cosas y perseverar, pues Dios te da la capacidad de hacer eso. Tú no puedes simplemente decir, ah, es que yo me voy a poner a...

0: esperar ahora y a lograr esto. No, después de un tiempo, si tú no ves resultados, vas a desistir y te vas a sentir frustrado y enojado por todo lo que está pasando. Entonces, Dios está en ese proceso de enseñarlo. Por eso es que Dios está interesado en todo lo que nosotros somos como ser humano, en lo más profundo de nuestro ser. Él no está interesado en solamente un poquito de religión externa y ahí se acabó todo. No.
1: Es el crecimiento, ¿no? Es un crecimiento interno que no termina y que además, pues hay que reconocer que si no crecemos por dentro, ¿cómo esperamos crecer por fuera, no?
0: No puedes.
1: Exacto. Yo creo que aquí en las cuestiones herméticas hemos aprendido eso, ¿no? Lo que es por dentro es por fuera, lo que es arriba es abajo, y pues al final también debemos de comprender que ese crecimiento es una constante y un deseo ferviente de ser alguien diferente, pero que no viene por osmosis, sino que viene por la acción. Y me gustó que al principio hablamos de la fe en acción, y para tener esa fe en acción, pues hay que aprender más y tomar el riesgo de la vida, porque venimos a este mundo ya con riesgos desde que hemos sido gestados en el crecimiento, en el vientre de nuestra madre, ya estamos tomando riesgos, y además pues la vida ha sido diseñada para que podamos vivirla en esa dualidad entre lo bueno y lo malo, entre el bien y el mal, y que en el medio existe el equilibrio. Carlos, hemos llegado a la recta final de este programa, siempre me quedo corto con la conversación, pero pues obviamente quiero escuchar en este minuto que nos queda una reflexión para nuestros amigos, hermanos que nos están sintonizando en América Latina, los que están en España, en Canadá y en América Latina, aquí en los Estados Unidos.
0: Okay, gracias. Gracias, hermano, por la oportunidad que me concede de estar aquí con ustedes y con toda la audiencia por todo el mundo. Lo que puedo decirles a cada uno que necesitan, todos necesitamos, no es cada uno, pero todos necesitamos, es afianzarnos bien en nuestra relación con Dios. Conocer bien que Dios verdaderamente nos ama. Y en ese amor, cuando hablamos que Dios me ama, no es un sentimiento nada más, es un compromiso que Él tomó al dar su vida por nosotros para que nosotros pudiésemos ahora afianzarnos en esa seguridad. Y en esa seguridad tú te puedes mover en los diferentes ámbitos de tu vida, en las relaciones, en tus negocios, o sea, lo que sea, porque estás buscando y estás confiando en el Señor, no solamente a lo loco, sino que lo haces porque Dios te da claridad también de qué necesitas hacer. Y parte de la claridad que estamos hablando hoy casualmente tiene que ver que seguir a personas o conocer de personas, ¿verdad?, que saben del negocio, que saben de lo que se está hablando, de lo que se está haciendo. En mi iglesia, por decir, yo soy el líder principal, pero la gente me sigue porque ellos conocen quién soy yo y mi responsabilidad como hombre, ¿verdad?, y hombre de Dios. Entonces, yo demuestro todo esto, lo he demostrado a través de mi vida, con las diferentes experiencias que han sido subidas y bajadas, no importa, pero Dios ha estado fiel. ¿Por qué ha estado fiel? Porque yo he sido fiel con Él, he aprendido de Él. Bueno, es lo que necesitamos hacer en la vida. A veces no podemos estar saltando de uno a otro pensando, oh, con este sí, con el otro no. Eso sería algo terrible cuando se hace eso, ¿me entiendes? Porque la persona va a estar pensando que simplemente lo único que necesita hacer es asegurarse de sí mismo, o hacerlo por sí mismo, o escuchar al cuñado o al amigo, y todas esas cosas, mira.
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15: ¿Qué tal? ¿Cómo le va? Mi nombre es Juan Arango y estas son las noticias de la hora. Líderes hispanos exigen a Donald Trump una reforma migratoria. Dice que construyó el muro, pero que arregle la puerta de entrada. La defensa de Lindsey Clancy ahora pone en duda que haya matado a sus tres hijos. Armas iraníes y componentes chinos fortalecen las hostilidades en Yemen. Líderes empresariales, religiosos, políticos y cívicos lanzaron este martes una iniciativa para colocar la reforma migratoria entre las prioridades de este ciclo electoral. La coalición advierte sobre el impacto económico y social de las deportaciones masivas del gobierno de Donald Trump. Construyó el muro, pero por favor que arregle la puerta de entrada, expresó Tony Suárez, vicepresidente de la Organización Nacional de Líderes Cristianos Hispanos, que incluye a pastores conservadores que han apoyado al presidente. Ashley de Acevedo.

0: de America Families United destacó las consecuencias para las familias de estatus mixto, donde ciudadanos estadounidenses están perdiendo la convivencia con sus padres o esposos por las deportaciones. Afirmó que tener fronteras seguras y mantener las familias unidas son objetivos compatibles. La iniciativa bipartidista hispana reúne a distintas organizaciones convocadas por el Comité de 100 y también busca impulsar acciones en Washington, especialmente en el Congreso. El llamado llega a cara de las elecciones del 3 de noviembre, cuando se renovarán toda la Cámara de Representantes y un tercio del Senado. Los participantes piden que la reforma migratoria sea una prioridad para quienes resulten electos. El grupo sostiene que resolver las fallas del sistema migratorio es más urgente que nunca. 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
3: 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Iván aquí con el reporte del tráfico. Se reporta falta de estacionamiento por la fiesta de 15 de Cami.
4: Noticias de último minuto. Afirman que hay espacios al frente de la casa de Iván.
3: Noticia de último minuto. Iván está cobrando por el estacionamiento.
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1: Aquí comienza A Toda Ley, un programa con diferentes tipos de abogados hablando de todo tipo de leyes. Como siempre, mi gente, si es que tienen preguntas, si es que tienen dudas, llámenos aquí a la cabina marcando el 833-567-3260. Yo soy su servidor José Jordán, abogado de inmigración y ley criminal, abogado oficial del Consulado de México en diferentes ciudades, incluyendo Calexico. Hoy, mi gente, como siempre, tenemos un gran programa con ustedes donde vamos a, número uno, hablar de las noticias con obviamente el gran invitado que siempre está con nosotros, Juan Carlos González, reportero. También vamos a tener a un cliente mío, Odilio, donde va a estar hablando de su experiencia de ser detenido por inmigración, estar en un centro de detención y exactamente cómo se siente ahora que está libre con su familia. Ahora recuerde, mi gente, que ese es un programa en vivo y si es que tienen preguntas o dudas, llámenos aquí a la cabina marcando el 833-567-3260. O claro, pueden ir a nuestras redes sociales yendo a José Jordán y Asociados en YouTube, José Jordán y Asociados en Facebook y José Jordán y Asociados en Instagram. Están escuchando A Toda Ley a las 8 de la mañana. Ahora, también aquí tenemos el gran reportero Juan Carlos González aquí con nosotros. Buenos días, Juan Carlos. ¿Cómo estás esta mañanita?
2: Muy buenos días. Bueno, pues muy contento. Ya estamos en el ombligo de la semana. Hoy es ya miércoles, así es, último día del mes de septiembre. Se nos fue septiembre y ya vamos prácticamente en esta recta final del 2026, pero estamos contentos porque tenemos vida, salud, libertad y un montón de cosas más por qué estar, pues, muy agradecidos y sobre todo en este programa de A Toda Ley. ¿Tú cómo estás, abogado?
1: Aquí igual, alegre de estar vivo, alegre de estar con todo el mundo y obviamente otro día aquí informando a toda nuestra gente, Juan Carlos.
2: Así es. Oye, hay cosas muy interesantes. Hubo un dictamen de la Corte Suprema de Justicia que tiene que ver que afecta directamente a las personas que están siendo detenidas. Pero este caso que tú me estás mencionando ahorita, el de Odilon Castro Castillo, me llama mucho la atención. Lo vamos a tener aquí de invitado. Vamos a ver qué es lo que le pasó, por qué lo detuvieron, cuánto tiempo estuvo allí. Y algo muy importante, ¿cómo es que pudo salir y ahora en qué condición?

0: ahorita. Y usted es el invitado de honor. Usted llámenos, por favor, o también escríbanos aquí a las redes sociales.
1: Exactamente, Juan Carlos. Y recuerden, 833-567-3260. Y estamos en vivo, mi gente. Ahorita son las 8:06 de la mañana, septiembre 30, 2026, miércoles. Y estamos aquí en vivo con ustedes. Ahora, Juan Carlos, ¿por qué no arrancamos con las noticias? ¿Qué está ocurriendo?
0: Así es, bueno, creo que una de las noticias más importantes, si no es que la más importante del día de ayer en cuestión de inmigración, tiene que ver con la Corte Suprema de Justicia y con este fallo. Fíjate que la Corte Suprema de Justicia permitió al gobierno del presidente Donald Trump que reanude estas deportaciones de inmigrantes a países distintos a los de su nacionalidad, mientras continúa la batalla legal sobre esta política. Fíjate que esta decisión suspende por ahora, y es lo que quiero que nos expliques, por qué por ahora, el fallo de un juez federal que había declarado ilegal este procedimiento, o sea, el mandar a las personas a terceros países, países que no son los suyos.

0: es diferentes cosas que tenemos que hablar. Número uno, obviamente todo el mundo está sorprendido que la Corte Suprema sigue haciendo exactamente lo que quiere el presidente Trump. Número uno. Número dos, estamos viendo que esencialmente algo que nunca ha ocurrido anteriormente, de deportar personas a un tercer país, está ocurriendo, y especialmente que la Corte Suprema dice que es legal. Entonces, de verdad, esto me asombro. Pero sí, aquí, Juan Carlos, personas tienen que preocuparse ahora de ser deportados a otros países, que obviamente es una tragedia. Y recuerde que eso no es nada nuevo. El presidente Trump comenzó esto temprano en su presidencia, en esa presidencia, y por medio de demandas de diferentes organizaciones se ha podido congelar o por lo menos prevenir que esas personas sean deportadas. Pero abajo de la Corte Suprema, ellos piensan que sí, esto puede continuar, Juan Carlos.
1: Ahora, va a haber una audiencia el 25 de septiembre. ¿En qué crees tú, en base a tu experiencia legal, de qué se va a tratar esta audiencia, o es nada más, como decimos por ahí, nada más para darnos a tole con el dedo y que digan que están dispuestos a escuchar argumentos?
0: Bueno, la cosa es que recuerde que lo que la Corte Suprema está haciendo ahorita es, no está diciendo, mira, vamos a decidir este caso. Lo que la Corte Suprema está haciendo es, va a decidir si es que se puede seguir implementando, que ellos piensan que sí, o si es que no, tenemos que congelar esto hasta que tengamos una decisión. Y recuerden que la manera que pasa usualmente es, hay una demanda por una corte federal. Va a una corte federal superior después de esa decisión donde apelamos. Esa corte federal, digamos de circuito, lo que sea, hace una decisión. Después de eso se apela a la Corte Suprema. Lo que estamos viendo, y muchísimo, y hablamos de esto ayer mismo, de cómo el presidente Trump siempre brinca e inmediatamente va con la Corte Suprema. Y todo eso, esencialmente, es como si nunca, bueno, no es nunca, pero es como si no escuchamos mucho de exactamente cómo deben de estar las cosas. Porque siempre escuchamos que el presidente Trump, inmediatamente cuando tiene una decisión mala, va a la Corte Suprema. Entonces, la Corte Suprema ahorita nomás está decidiendo si es que se puede implementar mientras que se litiga esta ley. Ahora, no están diciendo que la ley es inconstitucional, no están diciendo que la ley no se puede implementar, no están diciendo que la ley está bien o digamos se puede hacer por el resto de su vida. Simplemente está diciendo, ahorita yo no veo la razón de por qué poner una estadía en este caso, que obviamente es una tragedia cuando estamos hablando de personas, digamos, de descendencia mexicana, siendo mandados a, digamos, Sudán o otros países en África.
1: Así es, son personas de otros lados donde sus propios gobiernos no los quieren, en el caso de cubanos, en el caso de los nicaragüenses, que no aceptan, hasta lo tengo entendido, no aceptan a sus propios connacionales debido al gobierno, a los gobiernos que hay en esos países. Pero me da risa cómo lo cuentas, y se me figura

0: El programa del Chavo del Ocho, fíjese, cuando a Kiko le pegaban y rápidamente iba a ahora sí hay que acusarlo con su mamá. Así yo veo a Trump cuando mira, no quiere, tú diles que no me peguen, que no me hagan esto. Y ahí va el papá o la mamá, que es la Corte Suprema, y le hace caso a todo. Entonces, dices tú que hay gente sorprendida. Yo honestamente ya no me sorprendo, abogado, porque yo cada vez que veo que me llega una notificación en mi teléfono de la Corte Suprema, digo, ¿y ahora qué hicieron en favor de Trump? Porque esa es una realidad. O sea, cosas que yo no soy abogado, pero hay cosas que no, ni siquiera debieron de haber tomado el caso. O sea, con otros presidentes, ni siquiera en el caso de la ciudadanía. O sea, la Constitución dice muy claramente, la persona que nace en territorio estadounidense es estadounidense. Ahí no habla de indocumentado, no habla de refugiado, no habla de DACA, no habla de nadie. Persona que nace en Estados Unidos. Y aún así tomaron el caso y hubo jueces que votaron en favor de eliminar la ciudadanía por nacimiento. O sea, eso es lo más sorprendente.
1: Correcto. Y de verdad, como estoy diciendo, es una tragedia lo que está ocurriendo. De verdad, y yo creo que esto, si es que hubiera ocurrido, digamos,

0: Es una tragedia lo que está pasando aquí con la ley, Juan Carlos, porque es que cómo van a mal interpretar las palabras tan claras. Yo entiendo quizás malinterpretar otros tipos de secciones que dicen tienen el derecho de portar arma. Ok, bueno, ¿cuándo tenemos que portar arma? ¿Qué tipo de arma tenemos que portar? Eso es lógico, pero para decir que todo mundo que nace en Estados Unidos es ciudadano y contradecir esas palabras, bueno. De verdad es una locura, Juan Carlos.
1: Así es, sí, y yo creo que, pues te digo, ya a mí nada me sorprende, nada me sorprende. O sea, lo que quiere el señor, si no se enoja, hace su berrinche y les empieza a decir cosas, pero bueno. Y precisamente, fíjate, hablando de Donald Trump, él dijo que no sabe si Irán está listo para rendir.

0: Estaba hablando con ciertos amigos de cómo los costos de, digamos, ciertos países ahora ha subido, el dinero de otros países ha subido. Y le estaba diciendo, bueno, de verdad, yo me recuerdo anteriormente cuando, y un amigo me estaba diciendo que en Argentina, en aproximadamente hace 2 años, el valor del dólar estaba tan fuerte que era su favorito lugar para ir a visitar. Y ahora no puede porque ahora casi tiene el mismo valor del dólar. Entonces, ¿y por qué está pasando eso? No estamos diciendo que en 2 años economías de otros países han subido drásticamente. No. Al revés, en 2 años la economía de Estados Unidos ha bajado tanto que el valor del dólar ahora no cuenta tanto como el dinero de los otros países. Igual como digamos el peso, Juan Carlos. O sea, estamos viendo ahorita que el peso de México, estamos viendo que tiene el valor de más de 20 pesos por dólares, ¿correcto?
1: No, al
0: Ah,
1: contrario,
0: perdón.
1: tenía, ahorita vale 18 pesos, entonces ha ganado, o sea, el dólar ha perdido valor frente al peso. Antes, y eso afecta a muchas familias, a gente que manda dinerito que antes a lo mejor les mandaba $500, y si antes les mandaba, vamos a decir, $500, pues eran más o menos 10 mil pesos. Ahorita ya no son 10 mil pesos, ya ahorita es mucho menos, son aproximadamente que 8.500, 5, o sea, estamos hablando.

0: Qué mal.
1: Ahí está, mi gente. Recuerden que si es que tienen preguntas o dudas, llámenos aquí a la cabina marcando el 833-567-3260. Para todas las personas que nos están escuchando por medio de KTNQ 1020 AM Radio, la casa de los Dodgers. Pero también para las personas que nos están viendo por medio de las redes sociales, te recuerden que todo lo que tienen que hacer es ir a José Jordán y Asociados en Facebook, Instagram o YouTube y felizmente van a poder conectarse y obviamente vamos a poder platicar con ustedes de sus opciones, Juan Carlos.
0: Así es, 833-567-3260, 833-567-3260. Este es su programa Toda Ley con el abogado José Jordán y su servidor Juan Carlos González. Oiga, más adelante le vamos a tener una super entrevista. Va a estar muy interesante esta entrevista con Odilon Castro Castillo. Fíjese que a él lo detuvieron, estuvo en un centro de detención y ahora... ¿Dónde cree que está? Le tenemos la respuesta, pero quédese con nosotros porque en un momentito más se va a conectar y nos va a contar de la odisea. Porque una cosa es que veamos en las noticias, es que nosotros como reporteros le preguntemos a la gente, pero cuando una persona que ha estado ahí y viene y nos cuenta, la verdad es muy interesante porque podemos conocer de primera mano qué fue exactamente lo que le sucedió, cómo le sucedió, abogado.
1: No nomás eso, podemos hablar de exactamente cómo los cómo lo trataron ahí adentro, qué tipo de comida, qué tipo de uniforme, qué lo dejaban hacer y mucho, mucho más. Vamos esencialmente a tener un tour, una presentación de qué es o cómo es la experiencia de estar detenido en un centro de detención.

0: Pledge Allegiance to the Flag of the United States of America. La verdad se siente bien bonito porque, sí, fíjate, a mí me sucedió cuando yo me hice ciudadano hace muchos años, que pasa como la película de su vida, desde cuando llegué, cómo llegué, por qué me vine, ha valido la pena, o sea, como que pasa esa peliculita por su vida. Y le digo esto para motivarlo, para que si usted ya cuenta con los requisitos para hacerse ciudadano, que haga el trámite. Aquí está el abogado para que le ayude. Mire, 833-567-3260, 833-567-3260. Ahora sí, abogado, vamos a ir a la pausa en unos cuantos segunditos.
1: Correcto. Y recuerde, mi gente, cuando regresemos de la pausa, vamos a continuar con sus preguntas, comentarios y mucho, mucho más. Siga marcando el 833-567-3260. Nuevamente, 833-567-3260. Ahorita regresamos de esta pausa. Están escuchando A Toda Ley a las 8 de la mañana. Y ahorita regresamos después de esta pausa.
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0: Como siempre, mi gente, si es que tienen preguntas, si es que tienen dudas, llámenos aquí a la cabina marcando el 833-567-3260. Nuevamente, 833-567-3260. Y recuerden que son las 8:30 de la mañana. Hoy es septiembre 30, 2026, miércoles, y estamos aquí con ustedes listos para platicar. Ahora, también tenemos que hablar un poquito más, mi gente. Se mira como si el invitado de la tarde no va a venir con nosotros en la mañana, va a venir con nosotros en la tarde, en el programa a las 5 de la tarde. Entonces, mil disculpas, mi gente. Se mira como si el invitado Odilon va a estar con nosotros hoy en A Toda Ley a las 5 de la tarde, Juan Carlos. Pero también, díganos, Juan Carlos, sigamos hablando de las noticias digamos, claro. Tienes algo más de decir, ¿verdad?
1: Sí, claro. No, y te decía que qué interesante va a estar el programa hoy en la tarde. Le invitamos hoy en punto de las 5 de la tarde, aquí mismo en KTNQ 1020 AM y aquí en este su programa Toda Ley en redes sociales. Escucha esta entrevista porque la verdad que es interesante conocer lo que le pasa a nuestra gente cuando es detenida. Así es que hoy a las 5 de la tarde no hay juego de los Dodgers, quienes ya están en los playoffs, por cierto. Va a estar este programa de A Toda Ley con el abogado José Jordán y con Odilon Castro Castillo, quien estuvo detenido, estuvo en un centro de detención. Pero bueno, mientras hay otras noticias muy importantes, fíjese que la preocupación, hablábamos un poquito de esto de la economía. Bueno, pues esto se refleja en las cifras que el propio gobierno de Estados Unidos nos da. Fíjese que hay preocupación por la economía. Cae la confianza del consumidor. Así es, la confianza de los consumidores estadounidenses cayó en septiembre a su nivel más bajo en los últimos 12 años. Esto en medio de la inflación, los altos precios de la gasolina y la incertidumbre laboral. Habla también de Wall Street, que también terminó a la baja. Eso, ok, nos interesa porque a final de cuentas es parte de nuestra economía. Pero lo que nos interesa mucho es que el petróleo, fíjese que el barril del petróleo, este conocido como Brent, cerró a $96.16, es decir, un poco abajo de los $100, pero aún así está bastante elevado y la confianza del consumidor está muy baja. Y estaba yo haciendo cuentas, a ver, ¿qué sucedió hace 2 años? Estamos hablando del año 2014, es cuando, fíjate, sí, en el año 2014, hace 12 años, acababa de estallar esta burbuja hipotecaria, nos estábamos recuperando apenas, abogado. O sea, era cuando vino Obama y que rescató a la industria automotriz y que hizo un montón de movimientos para que se recuperara esa burbuja que estalló, la burbuja hipotecaria.
0: Correcto. Y recuerde, ¿cómo lo hizo? Él lo hizo diciendo a las personas, mira, entreguen sus carros viejos, le voy a dar un crédito para que ustedes compren un nuevo carro. Y todas las personas dijeron, bueno, si es que me van a dar un gran crédito para mi carro, aunque mi carro no tiene ese valor, pues sí, pues vale la pena quizás ponerlo ahí, recibir dinero y ponerlo con un nuevo carro. Pero lo que estaba haciendo, y eso es inteligente aquí, Juan Carlos, porque lo que estás haciendo, estás forzando que las personas esencialmente aprovechen de este, digamos, gran beneficio que estaba dando, comprar otro carro, que está en un interés, pagar el interés, no nomás número uno, pagar el interés a ese banco que está en Estados Unidos, que esencialmente está pagando taxes a Estados Unidos, pero número dos, también dándole negocio a esas compañías americanas que estaban fabricando esos carros, que estaban dándole trabajo a las personas, que le estaban dando sueldo, que estaban pagando taxes. Entonces, esto ayudó a la economía. Ahora, esa es una manera donde una persona puede esencialmente ayudar que la economía adentro de Estados Unidos mejore. Si es que todo mundo compraría un carro americano, fuéramos otra vez la economía número uno de todo el mundo, porque no lo somos. Número dos, hay otras maneras que personas lo pueden hacer que usualmente no trabaja. Y aquí obviamente no estoy tirando tierra, pero otra manera que personas pueden tratar es ponerle tarifas en carros del exterior entrando aquí a Estados Unidos. Y vemos que eso no trabaja porque esencialmente lo que pasa es que si es que van a traer un carro, no sé, digamos un Lamborghini o un Ferrari del exterior, lo que va a pasar es que la persona que lo está importando simplemente va a subir el costo y la persona acá

0: va a pagar extra costo y va a darle el dinero de regreso a la persona que trajo el carro y que fabricó el carro en, allá en Italia, porque es un Ferrari. Entonces vemos de que hay dos diferentes maneras de manejar la economía para mejorar la economía. Y simplemente, no voy a decir que quién hizo cuál, pero sabemos que una funcionó y la otra no está funcionando, Juan Carlos.
1: Yo sí lo voy a decir, abogado. Yo sí lo voy a decir. Yo sí lo voy a decir porque esa es una realidad. O sea, yo creo que si le preguntamos a un niño de 10 años, ¿verdad? Con la suficiente inteligencia de un niño de 10 años, y le decimos, a ver, si hacemos esto, vas a hacer que más personas gasten dinero, ese dinero va a dar la vuelta, le va a dar más trabajo, la persona va a ir a restaurantes, va a comprar, va a hacer que mucha gente invierta, gaste dinero y eso va a hacer que ganemos más dinero. O le ponemos el otro ejemplo, ¿sí? Le ponemos unos aranceles a esto y la persona va a tener que pagar más. ¿Cuál prefieres? Yo sé que un niño de 10 años va a decir, pues la primera, ¿quién lo hizo? Aunque usted no esté de acuerdo, pero esa es una realidad, lo hizo el entonces presidente Barack Obama. Hoy, ¿quién lo está haciendo? ¿Quién está tomando estas decisiones? Un señor que tiene 6 bancarrotas, que mágicamente se hizo presidente de Estados Unidos y dice, fíjate, la gente que lo defiende dice, bueno, la bancarrota, sí, digo, es legal hacerlo, pero ¿está bien hacerlo? Una cosa es que sea legal y la otra es, ahora una, yo entiendo cuando a la persona se le atora el carro, como decimos vulgarmente, ¿no? Cuando dice, ahora, ¿para dónde voy? Pero cuando ya se te hace una costumbre presentarte en bancarrota, pues no. Oye, vamos a leer comentarios, abogado, y ahorita vamos también con la próxima pregunta para la ciudadanía. Dice por los. Ah, mira, sí se dice Alfredo Erazo, por los 50 estados. Yo creo que no nos llegó a tiempo este comentario, yo no lo vi, por los 50 estados. Él se está refiriendo, es la respuesta a la pregunta que por qué la bandera de Estados Unidos tiene 50 estrellas. Bueno, why does the flag of the United States have 50 stars? It's one for each of the 50 states that are in the United States.

una por cada estado que tiene la Unión Americana o el país de Estados Unidos. Así es que ahí está. A ver, abogado, y entonces, o sea, te digo, tú eres muy correcto, yo también trato de ser correcto, pero hay verdades que se tienen que decir. Y esta, mira, ahí está la foto de Alfredo para que usted lo conozca. A ver si también él está estudiando para la ciudadanía. Al ratito vamos a volver con otra. Oye, abogado, y hay más noticias. Fíjate que ayer se puso bien candente. Yo estaba así como que cuando me llegó ese video, mucha gente a lo mejor no le suena lo que es Jack Smith. ¿Quién es Jack Smith? Jack Smith fue una persona que él fue un fiscal especial designado para investigar al presidente Donald Trump, que en ese momento no era presidente, era cuando Biden fue presidente. Entonces ayer, fíjate, le empiezan a preguntar, obviamente atacarlo, que porque sus investigaciones fueron tendenciosas. El señor lo que hizo fue investigar y le sacó todos los trapitos sucios a Trump y él dijo, o sea, si no hubiera sido presidente, Trump ahorita estuviera en la cárcel. Sí, no sé si se hubiera permitido, pero bueno. Entonces, un senador, fíjate, republicano, le dice, usted fue al estado de Georgia en tal día, a tales horas estuvo.

0: en un juego de no sé quién contra no sé quién, en un juego de tal equipo, y yo tengo las pruebas y tengo pruebas, y lo que me pregunto es por qué casualmente, dice el senador republicano, por qué después de su visita a Georgia, inmediatamente al día siguiente le presentan cargos a Trump por lo que trató de hacer en las elecciones. Y dice, le dice, ¿se acuerda? Dice, yo no me acuerdo, fui a un juego, no me acuerdo. Dice, hasta donde yo recuerdo, y le decía, dile, dilo para que caigas en perjurio aquí delante de todos. Y dice él, honestamente, no recuerdo, pero no estuve en Georgia. Yo estoy casi seguro que no estuve en Georgia. Y le sacan una, le tomaron fotos, fíjate, a lo que eran los mensajes de texto donde su personal, el personal de Jack Smith, decía, le decían, ya está listo el hotel, ya está listo esto, bla, bla, bla, bla, bla. Resulta que ahí mete su cuchara otra senadora y dice, permítame decirlo, dice que yo creo que usted, senador, colega, está equivocado, confundió los nombres de los equipos. Este equipo al que usted se refiere está creo que en Luisiana, en Mississippi, era uno de esos estados. Y dice, y entonces dice, y sí, ese día jugaron estos dos equipos y ganó tal equipo por marcador de tal y tal. Y ahí es donde estuvo Jack Smith. Uy, imagínate. O sea, el ridículo que hizo, pero así grueso, grueso. ¿Qué te parece?
1: Sí, no, no, y ese es obviamente. Mire, vamos a ser honestos. Yo creo que hay personas que no merecen estar en el Congreso de los dos lados, de republicanos y demócratas. Esa es la verdad. Y que simple, no piensen que simplemente porque son los más inteligentes son las personas que están en el Congreso. Es simplemente las personas que recibieron los más votos. ¿Okay? Entonces, no piensen que ellos no cometen errores. No piensen que no fallan esos senadores o esos congresistas. Pero aquí la persona responsable de poner esas personas en esa posición somos nosotros.
0: Somos
1: Entonces
0: nosotros.
1: recuerde, mi gente, que si y esas personas trabajan por usted. Entonces, si un día usted ve esta gran falla o una persona que de verdad comete un gran error, mándele un correo electrónico, mándele una llamada, porque ellos de verdad importan. Había abajo de una estadística dice que los congresistas tienen digamos de 100 personas que están en su área. De verdad, nomás como dos le mandan mensajes a ellos. Entonces, esas dos personas que hacen bulla usualmente influencen o dictan o convencen a ese senador o congresista a hacer decisiones, porque el congresista dice, bueno, las personas, yo quiero ser feliz las personas que votan por mí. Entonces, de esas 100 personas, yo voy a hacer lo que ellos me digan, voy a tratar de hacerlos felices. Entonces, entre más usted llama, entre más correos electrónicos usted hace, entre más involucrado está con su congresista, más control usted va a tener o influencia va a tener sobre ellos, Juan Carlos.
0: Así es, y fíjese que independientemente de que si usted es residente o ciudadano, si usted no puede votar, está bien, pero sí tiene derecho de mandarle, o sea, si usted no es ciudadano, no tiene derecho a votar, que nadie le diga lo contrario porque es un delito y es un delito muy grave que puede terminar en la expulsión, en la deportación. Si usted no es ciudadano, no puede votar, pero si no es ciudadano, sí puede llamarle o mandarle mensajes o mandarle correos electrónicos a su representante, ya sea a su congresista o a su senador. No sé quién es mi congresista, no sé quién es mi senador, no se preocupe, mire, ahorita métase ahí a su computadora, así como se mete para preguntar otras cosas, nada más póngale vivo en tal código postal. ¿Quién es mi congresista? ¿Quién es mi senador a nivel federal? ¿Quién es mi representante, mi asambleísta o mi senador? De aquí por el estado de California, si es que está en California, y ahí le va a saber y le va a decir hasta el número de teléfono y todo para que usted se ponga en contacto. No hay excusas, abogado.
1: Exactamente, y recuerden que esos congresistas es buena información de tener. Yo personalmente le voy a decir, he tenido muchísimos casos donde están estancados con inmigración y lo que yo hago, nosotros comunicamos con los congresistas diciendo, congresista, por favor, ayúdanos en este caso. Y el congresista entonces se puede comunicar con inmigración. inmigración y decirle, hey, ¿qué está pasando con este caso? Inmigración, dependiendo en quién es su jefe esos años, entonces le pone más peso a esas palabras. Lo que hemos visto es que anteriormente, si un congresista se involucraba, me daban una decisión bien rapidito. Ahora, obviamente, el presidente que tenemos ahorita y la política que tenemos ahorita no es tan fuerte

0: la palabra de un congresista, pero de todos modos yo pienso que es buena información de tener. O si digamos van a pasar una ley de digamos que no nos ayuda a nosotros inmigrantes latinos, mándele un correo electrónico, mándele una llamada y ese político va a pensar dos veces antes de hacer esa decisión, porque dice, wow, ahora que voy a votar sí en esta, digamos, propuesta, yo ya estoy recibiendo 500 correos electrónicos, cuando el mes pasado nomás recibía dos. Entonces significa que hay 498 personas ahora más enojados o más digamos, involucrados en esta propuesta que hubo anteriormente. Y todos ellos quieren que yo vote no. Entonces yo no quiero enojarlos, yo no quiero someter a comenzar problemas. Entonces yo voy a votar no en vez del sí que iba a dar a esta propuesta anteriormente, Juan Carlos.
1: Así es. Oiga, ¿quiere entrar en la conversación? Llámenos 833-567-3260. Este programa de A Toda Ley con el abogado José Jordán, experto en leyes de inmigración y también en leyes criminales, y su servidor Juan Carlos González, con una amplia trayectoria en la cuestión de las noticias. Andamos en este negocio ya también desde hace muchos años, abogado. Así es que llámenos usted, por favor, si no puede, si está en un lugar donde no puede hablar, mándenos aquí los mensajitos y con mucho gusto aquí los vamos a leer. Y fíjate que eso de mandarle los mensajes, de decirle, porque acuérdese, lo que más quiere, yo creo que es tan difícil dejar, abogado, cuando estas personas prueban el poder de ser un congresista o un senador. O sea, imagínese, nada más hay 50 senadores en Estados Unidos, dos por cada estado. Ay, esa es una de las preguntas, por cierto. How many U.S. senators are?
0: Te la iba a hacer, pero ya no te la voy a hacer, Juan Carlos.
1: Sí, bueno, para que ahí se le sale, ¿cuántos senadores hay? Hay 50, perdón, hay 100, son dos por cada estado, son 50 estados. Entonces, cuando las personas, fíjese, llegan a este puesto, a estos puestos, debe ser muy difícil probar el poder, abogado, y luego ya no tenerlo, porque tienen muchísimo poder, especialmente en un gobierno normal. Entonces, ellos van a hacer lo que le dicen, le llaman en inglés sus constituyentes, constituents. Entonces, o sea, ¿quién? Nosotros. Entonces, si usted le llama, le escribe, le manda correos electrónicos diciéndole que vote en favor o en contra de algo, lo va a tener que hacer, porque lo va, o sea, le interesa quedarse en el puesto. ¿Qué es lo que le está pasando a María Elvira Salazar en estos momentos? O sea, por un lado, tiene de que ve que su popularidad allí está bajando dramáticamente en la Florida, porque hay muchas personas deportadas. Fíjate, he estado leyendo y viendo también que en el Doral, donde vive la mayor cantidad de venezolanos fuera de Venezuela, en el Doral, ahí en la Florida, que está desértica esta área, porque la gente ahora tiene miedo a salir debido a las redadas de inmigración. Bueno, pues ahora esta María Elvira Salazar le dijo al presidente, es que la política migratoria está muy fea, bla, bla, bla. Luego viene Trump y ahora ya empezó a hablar mal de María Elvira Salazar. Entonces ella está como en el sándwich, ¿a quién le hago caso? ¿Al presidente o a la gente? Yo le haría caso a la gente, porque al final de cuentas es la que va a votar.
0: Al final del día, ella no va a ser congresista si es que la gente no vota por ella. Entonces, no importa si ella tiene, digamos, el respaldo del presidente o no. De todos modos, no va a seguir siendo congresista. Entonces, yo creo que aquí mi decisión fuera obvia, porque su trabajo no es servir al presidente. Su trabajo es servir su comunidad. Y sí, como acabas de decir, hay muchas personas, especialmente, digamos, venezolanos, cubanos, en la costa de Florida, que esencialmente anteriormente pensaban, oh sí, Trump va a ser buenísimo para nosotros, va a ser algo increíble para la economía, va a traer más, digamos, derechos a las personas. Nunca pensaron que esencialmente iba a deportar a cubanos, venezolanos, que le iba a quitar el beneficio de TPS que le había dado el expresidente Joe Biden. Entonces sí, hay muchas cosas. Y quiero decir unas cosas buenas también del presidente Trump, porque yo no quiero que personas piensen que nomás está para tirarle piedras, ¿ok? Voy a ser honesto. A mí me gusta que él trató de arreglar la economía por medio de aranceles. Yo pienso que por lo menos trató de hacer algo, ¿ok? falló, es de falló, falló. Yo creo que por lo menos él trató. Okay. Yo creo que también otras decisiones que él ha hecho, como digamos en el tiempo de COVID, aunque fue un desastre la manera que en mi opinión, de lo que la manera que lo manejó, por lo menos él tuvo la idea, y no sé si es que fue la idea de él o no, de dar, digamos, un tipo de beneficio o ayuda a las personas que no podían trabajar por medio de COVID. Ahora, yo creo que él se pasó de línea en distribuyendo mucho dinero a las corporaciones, que eso eventualmente, que toma usualmente unos 8 años para bajar la economía, porque el valor del dólar ya no tiene tanto valor si es que está regalando el dinero a todas las corporaciones. Pero igual, él por lo menos trató. Entonces, en estos niveles yo creo que está, son cosas que él está tratando de ser buenas, bueno para este país. Lamento decir que fueron desastres, pero por lo menos está tratando en esos niveles, Juan Carlos.
1: Yo ahí sí difiero completamente contigo. ¿Por qué? Porque él no trata de ayudar, él trata de beneficiarse a él y a sus amigos de las grandes corporaciones. Él, yo no creo que tenga una buena intención. A él no le interesa el país, lo vemos todos los días. O sea, porque si tú como jefe de una oficina, tú dices, o el gerente de una oficina, vamos a olvidarte que eres, vamos a decir que eres el gerente de una oficina y estás haciendo algo nada más, oh, vamos a pintar la pared esta, pero ¿por qué la voy a pintar? No para que se vea bonita, sino porque le voy a dar trabajo a mi sobrino que es pintor, a mi amigo que tiene la compañía de pintura y que le voy a cobrar a la oficina. O sea, yo creo que por ahí va la cosa, pero bueno, se nos va a acabar el tiempo, pero me gusta que hay diferencia de opiniones porque esto es una democracia, abogado. Y yo sí creo lo de los aranceles es un desastre y a alguien él quiere beneficiar, que no es precisamente al pueblo.

0: estadounidense. ¿Eso o tiene asesores pésimos en economía? Yo no tengo estudios en economía, ¿sí? Yo no tengo un master degree en economía, sé de economía. Y yo digo, es muy fácil el ejemplo que poníamos hace un ratito del niño de 10 años. Oye, mira, dice Juan Cárdenas, dice, muy buenos días, bendiciones para todos ustedes. Ya me hice esa pregunta. Feliz día, saludos desde la ciudad de Mickey Mouse. Saludos hasta Anaheim. Oye, abogado, antes de que nos vayamos, la otra pregunta.
1: Vámonos. Ok, nombre un poder del presidente. Name one power the president has.
0: Escoger a los jueces de la Corte Suprema.
1: Correcto. Puede ser, estás bien. La Corte Suprema es una corte federal, entonces sí la vamos a incluir. Pero los poderes incluyen firmar proyectos de ley para convertirlos en leyes. Sign laws in order to take effect. Nombrar jueces federales, to name federal judges. Aquí un juez federal es la Corte Suprema. Jefe de la política

0: Armadas, Chief of Armed Forces, hacer cumplir las leyes, enforce laws, y vete proyectos de leyes, to vet law, projects and laws, basically. Básicamente es la manera, los poderes que tiene el presidente. Pero aquí va el más importante, por lo menos en mi opinión, es enforzar las leyes. Porque enforzar las leyes es como vemos la gran diferencia entre presidentes. Vemos que este presidente está enforzando todas las leyes inmigratorias y hasta se está inventando leyes para enforzarlas y deportar a personas. Comparado con otros presidentes como digamos Joe Biden, que enforzó ciertas leyes porque quería esencialmente nomás castigar las personas que tenían delitos criminales. Entonces recuerde que los presidentes tienen el derecho de enforzar las leyes y no siempre tienen que enforzar las mismas leyes. Ahora pueden decidir cuáles leyes enforzar. Pero estamos llegando al final de este programa. Juan Carlos, muchas gracias por estar con nosotros y obviamente vas a regresar con nosotros mañana, ¿verdad?
1: Aquí estaremos mañana en punto de las 8, pero oiga.

Mi gente, estamos llegando al final de este programa, pero como recuerden, vamos a regresar. Esta fue A Toda Ley a las 8 de la mañana. Vamos a regresar en A Toda Ley a las 5 de la tarde. Más tarde, en las 5, obviamente. Ahí los veo. Adiós.

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esto y más lo tienes aquí en esta que es tu casa. Bienvenidos y DJ, pues ya, dándote la bienvenida también así como siempre. Tú muy bien que arrancas de buenas con la música que va a conectar con todo mi público, porque además cabe resaltar que aquí en Jimena Aguilar en vivo tenemos puro público exigente. Se merecen lo mejor y lo tienen aquí. Gracias por elegirme, gracias por darle play. Bienvenidos, esto es Jimena Aguilar en vivo.

¿realmente lo estás? ¿Y quién va a identificar cómo realmente te sientes, no? Eso, sin lugar a dudas, es un lujo. Tener a dónde llegar y quién te reciba, aunque sea tu perrito, ¿eh? De verdad, eso es un gran lujo, agradécelo. Reírte con tus amigas es la mejor terapia. Háganlo, vayan al cafecito, vayan a la cena, con todo y flojera, con todo y lo que sea, aunque sea entre semana, vayan. Ríete con tus amigas porque eso también es un lujo. ¿Sentir nervios porque algo te importa? ¡Claro que lo es! ¡Son un lujo y damos por hecho! Siéntelo, vívelo. Los nervios son los que te motivan para que sigas adelante y para que te animes a hacer las cosas. Tal vez estar cansada para ti es como, ¿cómo va a ser esto un lujo? ¿Pero estar cansada de algo que tú elegiste? ¡Claro que lo es! Por ejemplo, cuando vas a hacer ejercicio, agradece que tu cuerpo está fuerte para moverse, para levantarse, para caminar, todo. De verdad, ¡eso es un lujo! De verdad, ojalá que tú entiendas esto, porque cuando empezamos a agradecer estas pequeñas, grandes cosas de nuestros días, de todos los días, nuestra vida cambia por completo. Por ejemplo, que mañana puedas volver a intentarlo, eso es un lujo. No todos tienen la oportunidad de una segunda oportunidad, de un segundo día, de un siguiente día. Algunos su vida acabó hoy, por ejemplo, ¿no? Así que cada que sientas que flojera, me tengo que levantar, hoy me equivoqué, no, mañana lo vuelves a intentar. Y piensa que todo esto que te acabo de mencionar, y podríamos hacer un listado aún mucho más largo, son lujos. Agradécelo porque tú ya eres millonaria. Dime, ¿tú ya eres millonaria en realidad? Te leo en las redes, sígueme en Instagram y Facebook como @Jimena.

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0: 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Vamos con más y regreso. No le cambies, que aquí esto apenas comienza.
1: Cada vez.

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1: Seguimos con mucho más. Eso es Jimena Aguilar en vivo. ¿Y qué creen? Saquen las palomitas, el cafecito y todo porque ya está aquí. Arely Insunza, ¿cómo estás, amiga? Bienvenida.
2: Muy bien, feliz de estar contigo, Jimena Aguilar. ¿Qué tenemos para el día de hoy? Hay mucho chismecito.
1: Mucho chismecito y el día de hoy lo vamos a platicar, pero antes que nos sigan en las redes para que empiecen a mandar sus comentarios, que nos digan ustedes qué piensan. Aquí ya saben que escuchamos y no juzgamos, ¿no? ¿Cómo te encuentran en redes, amiga?
2: Arely-Insunza, vayan a todas las redes sociales, ahí me encuentran.
1: Oye, a ver, ¿tú qué opinas de los artistas o en general de las celebridades que de repente saltan de un giro musical a otro? ¿Crees que esto es conveniente, que se valen hacer estas mezclas? Hace poquito, por ejemplo, Pedrito Fernández, porque le seguimos diciendo Pedrito Fernández, ya es que se sumó y va a hacer algo con los Sebastianes, con música de banda, que normalmente escuchamos a Pedrito en música mariachi, música más mexicana de otro estilo. Y bueno, lo ha hecho Belinda, que entró a los corridos tumbados, y así muchos artistas de la banda a lo popero. ¿Crees que realmente esto es una clave para que funcione, que ganen más seguidores?
2: Fíjate que es una opción y evidentemente habla de que no está yéndoles tan bien en su carrera, ¿no?
1: Tristemente, ¿verdad? Pues
2: lo siento, pero así es. Pero por otro lado,

0: critiques, querida.
1: No. Pero si él hiciera un arreglo musical distinto, hiciera algo novedoso, yo no se lo criticaría, se lo aplaudiría.
0: A mí me gustaría colaboraciones, eso sí. Pero bueno, ¿ustedes qué piensan? Vayan enviando mensajitos e ideas, pueden surgir y aquí chicle y pega. Aquí les vamos a pasar el dato a todos los artistas. Quédense con nosotros, Areli ya está en la casa. Tu alegría.

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con estas cuatro leyes, las voy a compartir en el muro de mi Facebook para que las analices y googlealo o pregúntale a tu ChatGPT qué onda con esto para que las apliques en tu vida a partir de hoy. Soy Jimena Aguilar, quédate conmigo, ya rezamos con mucho

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2: 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Vamos con más y regreso. No le cambies, que aquí esto apenas comienza.

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1: Ya estamos de regreso con mucho más. Qué bueno que siguen aquí en Jimena Aguilar en vivo. Y bueno, vamos a hablar de estos temas. Hablando de que si la brujería, que esto, que las cosas. A ver, amiga, ¿crees que los amarres de amor funcionan o es puro negocio? Porque cuántos no... Yo he escuchado de varios que han pagado miles de dólares.
2: No se dejen engañar, por favor.
1: No sirve. El té de calzón cero no funciona de plano. ¿Qué onda?
2: No, para relaciones sanas y a largo plazo. Probablemente tenga la capacidad de esa persona a través de sus artimañas de hacer que la persona se fije en ti o lo que tú quieras. Pero si tú quieres una relación sana, ¿querrías tú que eso sea a través de un amarre?
1: No, la neta no.
2: La neta no.
1: Lo sentiría, o sea, como forzado. Forzado,
2: por supuesto, forzado. Además que creo que no sirven. A lo mejor como de inicio, el que logren atraer la energía de esa persona, creo que sí podría ser, pero no creo que sea sustentable a largo plazo. Imagínate tú que le tengas que estar pagando a la bruja el resto de la vida para poder que el marido se quede contigo.
1: Tenemos una llamada con la bruja en este momento. Areli, que no digas la verdad. Oye, es que yo conozco gente y gente leída, como dicen, que le paga a estas personas.
2: Cuando estamos desesperados, recurrimos a un montón de cosas. Pero lo cierto es que hablar de todo este tema de brujería, amarres y trabajitos, ahora, sí son rituales, te lo voy a decir honestamente, que son rituales que sí pueden generar cosas, pero son cosas no favorables. O sea, estás
1: abriendo la puerta. O será como porque tú lo crees, o sea, lo que decíamos, lo crees, creas. Por ejemplo, el tema del San Antonio, este no es como un amarre como tal, pero es un ritual.
2: Pero superstición también.
1: Ajá, pues, superstición. Claro. Volteó el monito San Antonio, el santo, y entonces consigo pareja.
2: Por supuesto.
1: Pero porque tú lo estás creyendo y lo estás, a lo mejor tú te abres a conocer gente y así, ¿no?
2: Ahora, esto de los rituales que en los últimos tiempos está tan de moda, realmente funciona. De hecho, por ejemplo, si tú vas a una misa, ay, no quiero que me excomulguen, pero que si tú vas a una misa, está llena de rituales que significan cosas. O sea, que estamos hablando de la santificación, de tomar la hostia, el cuerpo de Cristo. Cuando hacemos esta señal de la cruz, estamos protegiéndonos en el nombre del Padre, del Hijo y del Espíritu Santo. Estás teniendo una protección energética de ti, pero a través de Dios. O sea, de una u otra manera, eso son rituales. Cuando hay amarres y todo eso, también lo son. Pero insisto, no son cosas que queremos para nuestra vida.
1: ¿O sí? A ver, díganos cuál es el que les ha funcionado. Ya regresamos, no le cambien.
3: Y esta va para todas las malosas.

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2: ¡Qué locura! O sea, imagínate que además de que estás frente a uno de los monumentos más top así del universo, que es la Torre Eiffel, de repente sale cantando Celine Dion. Guapísima, se ve increíble, se ve con mucha energía, se ve con mucha felicidad al hacer lo que más le gusta a ella, que es justamente cantar. Bueno, además rodeada de miles de personas y modelos que estaban ahí.

enfermedad que sufre, ¿no? Y todo lo que vivió, un proceso muy largo, de repente, pues no sé si fue algo mágico, qué rollo, pero se recupera. Y entonces la vemos salir nuevamente a los escenarios y ahora presentarse en un evento como este, donde todo el mundo le aplaudió y emociona. Pues es que, ¿cómo no? La verdad es que yo creo, Celine Dion, fíjate, yo tengo como algunas artistas así que son súper top, que me gustan mucho y que además, bueno, algunas me gustan dos que tres canciones nada más, pero que son de las que tienen, creo yo, la mejor voz de toda la historia. O sea, de los que me ha tocado a mí, pues, de mis generaciones, no digo toda la historia, pero una de ellas es Celine Dion. O sea, de que sí o sí la tienes que ver algún día en vivo. Yo soy de las que, ay, ojalá que me toque. Luego, Mariah Carey, que también creo que canta impresionante, y Christina Aguilera. Creo que tienen unas voces fabulosas y verlas en vivo debe ser un placer, ¿no? Así que, pues nada, tengo varias en la lista, pero es que como también tengo varios conciertos,

esas citas ciegas, pues uno se va haciendo muchas expectativas y si basas todo como en una ilusión, llevar todas esas expectativas al encuentro con esa persona, pues definitivamente corres el riesgo de que se te desinfle el globo y que esa persona por algo no te guste, su físico no te guste, su voz, su olor, su trato, ¿no? Tan importante el tema del trato. Y le puede pasar esto tanto a hombres como a mujeres. Y por otro lado también, unas citas ciegas para aquellas personas que les gusta mucho la adrenalina, les gusta la aventura y les excita más la idea de que sea una persona que no conocen que en sí enterarse de con quién van a estar. Es decir, les erotiza otro tipo de cosas. La adrenalina y la excitación viene de precisamente

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artículos que yo tengo. Así que pila, si tenías más de ese tiempo, córrele y quítasela inmediatamente, porque si no, al rato el granón que vas a traer acá en el cachete. Pero bueno, cada quien. Vámonos con más y regresamos. No le cambies, que el show sigue.

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1: Oye, ahorita que hablábamos de esos artistas que han hecho bien el cambio y la evolución a otro rubro musical, me acordé, por ejemplo, de Alejandro Fernández, que también creo que es uno que igual, él empezó con música mexicana, el mariachi, el traje de charro era como Alejandro Fernández, y de repente dio este paso para cantar pop. Sí, a su papá no le encantó en su momento, pero bueno, él lo hizo y canta muy bien, y creo que en el pop también se escucha muy bien, y solo cambió ligeramente, ya no empezó a vestir tanto de charro, sino ropa más normal, se hizo un poco más fashionista, pero no cambió su estilo por completo, tanto así que puedes ir a un concierto de él y te puede cantar las dos géneros y súper bien, ¿no?
2: Sí, pero ahí fíjate que Alejandro Fernández, él era amante de la música del pop, o sea, a él le gustó el pop, finalmente tenía lo charro, lo mexicano, el regional mexicano lo tenía por herencia, por su padre y la voz y todo lo demás, entonces nadie le criticó ni que cantara como lo hacía su padre, vestido de charro, pero también cuando él decide cantar pop, es algo así como, ándale pues, te vamos a dar chance porque eso es lo que tú amas. También yo traigo a colación a Pepe Aguilar, que si bien ahorita no es uno de los favoritos, pero lo traigo porque él también ha hecho canciones que tienen guitarras eléctricas y cosas por el estilo, porque él era rockero, ya ahorita no tiene pelo ni nada de eso, pero,
1: o sea, too much information, amiga, no, eso salía sobrando, pues, recordatorio.
2: No es el extraño el pelo largo, pues ya no es un hombre de greña larga que se puede dejar la mata acá tipo rockero de los noventas, pero él en los noventas justamente, pues él amaba la música de rock, entonces él lo ha dicho una y mil veces en sus entrevistas, que pasa lo mismo que pasó con Alejandro Fernández, además son hombres talentosos.
1: Oye, y hay gente que le queda, ¿no? Por ejemplo, Carin León, que también te puede cantar pues su música de regional, pero canta el R&B en inglés y de repente te canta romanticón. A mí me gusta ese estilo, aunque ahorita anda medio, la gente medio molestilla con él, ¿verdad?
2: Oye, me sacaste al Carin, ¿sabes que yo amo al Carin León y tengo miedo, tengo dos, tres veladoras prendidas? Pensar que se me descarrile el Carin, tú con esa cancelada que pegó en Las Vegas, que la gente está molesta, claro que está molesta, pero ¿sabes qué pienso yo? Ay, o sea, bien, víbora.
1: Ahorita me dices, vamos a música y regresamos con lo que piensa Arely de Carin León, no le cambies. Me

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1: Seguimos con mucho más aquí en Jimena Aguilar en vivo. Arely Insunza está en la casa. Y Arely, ¿cómo te encuentran en redes?
2: Arely-Insunza, vayan a Instagram.

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1: Hablamos de tecnología y yo quiero saber tú qué piensas de esto porque está muy cañón. Yo lo veo y digo, la neta, me parece bien porque me ha tocado ver, ustedes han viajado en carretera y han visto que de repente llegan esos trailers enormes con doble caja a veces en México. Creo que en Estados Unidos no se permiten doble caja, ¿verdad? No sé, pero bueno, ¿qué dices tú? Qué peligroso, porque además vienen con distancias muy largas, cansados, casi siempre tienen accidentes. Se dice que muchos tienen que hasta consumir cosas para poder aguantar. O sea, yo no sé, no me consta, pero está muy cañón todo eso. Entonces, de repente aparece con la tecnología, con el futuro, la revolución de camiones autónomos que tienen pilotos L4. Esto está pasando en Beijing y están llevando unos convoyes innovadores, eliminando además costos laborales, aumentando seguridad y eficiencia 24/7. Esta es parte de la cuarta revolución industrial, una tecnología que está desplazando también conductores, pero promete una logística más barata y más productiva. Obviamente hay muchos desafíos también de empleo, ¿no?, que tendrán que enfrentar. Exige

reskilling, nuevas políticas para esta compañía, para el mundo, es como una llamada a adaptarse. Oportunidades en tecnología versus riesgo de desempleo masivo en transporte tradicional. El cambio ya avanza a toda velocidad y esto ya está pasando. Camiones autónomos en China. ¿Será este el fin de los conductores humanos y la explosión de la cuarta revolución industrial? ¿Qué dice el público? Por un lado, a mí te digo, por temas de seguridad me parece súper bien, pero bueno, han pasado accidentes con los carros autónomos en carretera normal, o sea, en el freeway. O sea, no sé qué tan seguro sea que confiemos al 100% en lo que están haciendo estas máquinas cuando en la carretera tiende a ser un poquito más complicada, ¿no? Pero bueno, no sé, vamos a ver qué sucede. Es que ya en todas partes están llegando las máquinas, ¿no? Los robots nos están sustituyendo. ¿Ustedes qué dicen de esto? Los leo en las redes, @Jimena Aguilar.

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1: Mi gente bonita, gracias por estar hoy aquí en esta estación. ¿Ya la guardaste como tu favorita? Eso, si no, dale, ¿eh? Dale para que podamos conectar tú y yo todos los días, de lunes a viernes, aquí en esta estación. Y también en las redes sociales, no olvides seguirme para que le pongas cara a mi voz. En Instagram, en Facebook y en TikTok, encuéntrame como @JimenaAguilarOficial. Esto es Jimena Aguilar en vivo y conectamos contigo para traerte todo lo que está pasando aquí y en el mundo. La información al momento, fresquecita y contada así como nos gusta. Sin filtro, señoras y señores. Por eso ha llegado el momento de platicar con los expertos en el deporte de la nueva jugada. Hoy tenemos información. Adelante, chicas, bienvenidas.
2: Mi queridísima Jimena Aguilar, regresamos aquí de nueva jugada para traerte toda la información deportiva y el chismecito sabroso del mundo de los deportes. Y vámonos con un tema pesado, pesado, pesado del fútbol internacional, en específico del fútbol inglés. Y es que el Manchester City fue encontrado responsable de 114 de las 115 acusaciones relacionadas con supuestas infracciones a las reglas financieras de la Premier League. De acuerdo con reportes sobre la resolución del proceso, no les va a cargar, pero el país...

Entre las posibilidades que se mencionan es obviamente pues una multita de lana, de dinerito, pérdida de puntos, estaría más o menos el descenso. No, mi Erling Haaland de toda la vida se va a quedar sin chamba. O también podría ser la expulsión de la competición. ¿Cómo la ves, Jimen? El City además ha anunciado que defenderá su posición y apelará. Ay, mamita santa, ¿cómo la ves, mi querida Jimen? ¿Culpable o no? Yo digo que no, pero quién sabe qué pasa. Regreso contigo, mi querida Jimena.

0: que este es un animal que además representa mucho a México, puede regenerar extremidades, partes del corazón y hasta tejido cerebral. O sea, imagínate que pudiéramos hacer eso los humanos, ¿no?
1: Wow.
0: O el gecko de cola de hoja, su cuerpo imita una hoja seca y puede desaparecer visualmente entre la vegetación. Yo estoy viendo una foto y haz de cuenta que no está ahí el animal, y sí está. Es una cosa loca. Luego está el escarabajo bombardero, así se llama.
2: ¿Qué?
0: Ese expulsa una mezcla química cercana a los 100 grados centígrados para ahuyentar depredadores. Creo que sí se puede defender. Ahora entendemos por qué duran tanto, porque este escarabajo se parece un poco a la cucaracha, ¿no? Hay una cosa que se llama un animal que se llama tardígrado, que es una, parece como si fuera una célula, así como un gusano, pero es como brilloso. Bueno, sobrevive a temperaturas extremas, radiación y hasta el vacío espacial. O sea, Diosito santo, dime que esto no es extraterrestre, ¿no? O el gecko, que millones de estructuras microscópicas en sus patas le permiten caminar por paredes, por techos, apegarse. ¿Qué superpoder te gustaría tener a ti como humano? Un poco como el hombre araña, ¿no? Bueno, hay otro que es el camarón mantis, que su golpe supera los 80 kilómetros por hora. O sea, puede romper conchas e incluso vidrio. Y tú lo ves y pues es tipo como si fuera una langosta, de hecho. O sea, que nada que ver, pero aguas, no te confíes de ningún animal. O está el pez arquero, que dispara chorros de agua a insectos situados hasta 2 metros sobre la superficie. O sea, es que de alguna manera se tienen que defender, ¿no? O la anguila eléctrica, por ejemplo, que puede generar descargas de hasta 860 voltios para cazar, defenderse y detectar presas. Una locura. Está el otro camarón, pero ese es el camarón pistola, que su chas-

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1: Oigan, a ver, tenemos una declaración oficial. La IA es para los señores y señoras. Sí. ¿Y qué tiene?
2: ¿Qué tiene? Déjenos con la IA. Ahora, ya nos quedó claro. Nos queríamos ver como muy chavas haciendo uso de la IA. Ya después de un largo proceso de críticas fuertes por parte de los jóvenes, nos hemos dado cuenta, tienen razón, esto no es un tema de los chavos. Los chavos no están a favor de la IA, no viven a través de la IA, y qué padre. Pero también estoy teniendo esta aceptación. A mí me gusta la IA. ¿Y qué tiene? O sea, es como este tema del algoritmo, Jimena. Nunca podremos llegar a todo el mundo. Hay que elegir qué nos gusta. Y en esta elección, pues es que el grupo de ñores... Es que es real, porque lo de las ochentas, le iba a decir, no he visto ningún perfil de chavito haciendo su trend de los ochentas. O sea, no, pues les vale.
1: Pero los rucos estamos bien divertidos. O sea, ¿por qué no? O sea, ¿por qué no cuarentones, cincuentones, sesentones y más? Déjenos que nos divirtamos a través de esto. Obviamente no va a ser un tema de los chavos, pero ¿sabes una cosa, Jimena? Eso también ha sido algo que se va a tener que regular de manera natural. Cuando nuestros padres estaban en su momento jóvenes, la vida de los adultos era de los adultos y los jóvenes no se metían con ellos. No sé qué tanto ubiques eso. E incluso los adultos tampoco se metían mucho con los niños. O sea, era el mundo de los niños y los señores no se metían. Pasamos por una etapa que fuimos los tú y yo, más o menos, de generación X millennials, donde quisimos involucrarnos con la vida de los niños y sentarnos a jugar con ellos. Y entonces que los niños también opinaban sobre a dónde vamos a ir de vacaciones y todo este rollo. Y parece ser que las redes sociales nos revolvieron, aparentemente, porque ahorita de manera natural se está viendo un discernimiento donde los jóvenes no están queriendo hacer lo que hacen los adultos y los adultos estamos teniendo que aceptar. Sí, pues ya acepté que no soy chavo. O sea, es que yo no puedo con las canciones con IA, las imágenes con IA. O sea, cómo los jóvenes se atacan cuando lo hacemos y lo subimos.
2: Oye, pero no me digas que no es tan buenísima.
1: Sí, obvio. Yo te digo que mi canción de manifiesto se llama Yo Manifiesto y así todos los días me meto a bañar y la pongo y me vale porque ya me enteré que sí, porque además yo juraba que esa no, pero sí. Y me vale. Oh, me gusta.
2: Que no suba, que no estorbe. Es salador.
1: Manifiesto, hija. No es que sea mala. Oye, y si es mala persona, la IA ahorita te va a contar esa historia. Arely Insunza, nos vemos mañana para la fiesta aquí en Jimena Aguilar en vivo.

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1: Y hablando de historias bonitas, qué bueno que hoy sigues conmigo. Soy Jimena Aguilar y te invito a que me sigas en Instagram para conocer más de esto. Arroba Jimena Aguilar Oficial. Hablemos de los mejores del mundo. Sí, normalmente si hablamos de fútbol, pues pensarás en Cristiano Ronaldo, en Messi, pues en muchos como ellos, ¿no? Pero resulta que hace algunos meses atrás, cuando todos estábamos tan emocionados pensando, ¿y si sí? Nacieron muchas historias durante este Mundial 2026 y una de las que más conectó con el mundo entero fue la de Bocinha, este portero de Cabo Verde que ahora le está yendo increíble, que cambió su vida por completo para bien y que ha demostrado lo grande que es. Ahora está entre los mejores del mundo. Bocinha también ha sido nominado a portero del año del Balón de Oro. Esto es histórico, oigan, es histórico. Bocinha está haciendo historia. Después de su gran actuación en el Mundial, pues ahora el arquero de Cabo Verde se ha convertido en el primer portero caboverdiano en ser nominado a portero del año en la gala del Balón de Oro. Es un reconocimiento que pone el nombre de Cabo Verde entre los grandes del fútbol mundial. Es un orgullo africano y nos encanta, porque fuera de que es talentoso, de que realmente se merece estar ahí nominado, que hizo un gran trabajo en este pasado Mundial 2026 y estoy segura que lo seguirá haciendo ahora con el equipo con el que está trabajando, pero además de eso, compartió una historia de humildad, una historia de amor, una historia de motivación para todos, aunque no te dediques al fútbol, para decirnos nunca es tarde para cumplir tus sueños, para demostrar tu talento y para hacer lo que amas hacer. Y esa historia hoy tiene todavía no un final, porque esto yo creo que todavía le queda buen rato para contarnos ese final, pero está teniendo una historia feliz, un desenlace que va para la felicidad y para aplaudir y para que nos sigan motivando a muchos más para hacer lo que realmente queremos hacer, cumplir nuestros sueños. Así que felicidades a Bocinha, ya muero por conocer Cabo Verde y bueno, pues arriba los africanos también, ¿no? Orgullo africano. Vamos con más y regresamos con todo el chismecito. Ponte al día conmigo y quédate aquí.

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3: ¿Qué tal? La primera, la administración Trump aprobó nuevas reglas que permitirán autos menos eficientes y con mayor consumo de gasolina. El gobierno redujo los estándares de eficiencia para autos nuevos, argumentando que la medida dará más flexibilidad a las automotrices y podría reducir el precio de un vehículo nuevo en unos $1,300. Críticos advierten que, especialmente con los precios actuales, las familias podrían terminar pagando cada vez más para llenar el tanque. La segunda, el apoyo de los votantes latinos vuelve a cambiar rumbo a las elecciones de medio término. Encuestas recientes muestran una caída en aprobación del presidente Trump entre los latinos, incluyendo entre algunos que votaron por él en 2024. Y la tercera, según la encuestadora Gallup, el 89% de los estadounidenses considera que la corrupción está ampliamente extendida en el gobierno federal. Por su parte, X Research encontró que el 45% de quienes dominan el español considera la corrupción un problema.
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1: 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Chismecito, música, opinión, de todo un poco, me encanta. Así que ahora ya lo sabes, esta recomendación te doy porque Jimena, tu amiga, soy. 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
2: Ahí te va, chiquitita preciosa, y va para...

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1: Este es nuestro Latino Proud Moment. Quédate conmigo, soy Jimena Aguilar. Y te recuerdo, si tú también conoces historias conmovedoras de nuestra comunidad latina, compártelas conmigo. Etiquétame ese personaje, no tiene que ser un famoso.

en el lugar que sueñan ocupar. Porque cuando alguien se atreve a romper un límite, muchas veces también abre una puerta para los que vienen detrás. Y por eso es que nosotros le aplaudimos, reconocemos el esfuerzo y el trabajo que está haciendo Carlos Enrique de Saro y compartimos su historia, porque realmente es un Latino Proud Moment. Acaba de hacer historia, no nomás en México, en el mundo, por este título que es mucho más que un logro personal. Es una prueba de que cuando existen oportunidades, acompañamiento y educación, los límites pueden empezar a desaparecer, ¿eh? Carlos quiere ejercer la psicología desde un enfoque humanista, escuchar, transformar vidas y tiene un mensaje claro. Es momento de romper el paradigma de lo que podemos lograr. Durante años ha demostrado que el síndrome de Down no define hasta dónde puede llegar una persona. Y ahora como psicólogo quiere abrir camino para que más jóvenes puedan imaginarse ocupando ese lugar. Una carrera puede comenzar con un título, pero la de Carlos comienza cambiando paradigmas, porque la inclusión consiste en asegurarnos de que todos tengan la oportunidad de cruzarla. Así que, sin lugar a dudas, desde aquí le aplaudimos a Carlos Enrique de Saro. Mucho éxito en esta nueva etapa. Y sí, eres nuestro Latino Proud Moment.

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decía que podemos unirnos, que todos somos uno y que no importa que piense uno u otro, de un color o de otro, todos somos uno. Y eso sería maravilloso. Si yo fuera Miss Universe, claro que eso sería la definición de paz en el mundo, paz mundial, paz para todos, felicidad y amor. Es que, a ver, en este mes de la herencia hispana y latinoamericana, pues el mariachi, herencia de México, interpretó el himno de Estados Unidos en el Monday Night Football. Esto ha sido una noticia en todas partes y esto lo tenemos que traer hoy aquí también para presentarlo como Latino Proud Moment, porque imagínate que por primera vez un mariachi esté interpretando el himno de Estados Unidos. Bueno, esto pasó, la gente aplaudió, ovacionó, pero fuera de que si te gusta o no te gusta cómo suena y que no sé qué, o sea, la verdad es que aquí yo creo que nos demuestran eso. Ver cómo la bandera enorme de Estados Unidos se ondeaba en el campo, pero a la vez estaban ahí al lado estos mariachis interpretando ese himno nacional con todos los instrumentos, con

¿Cómo hacer que alguien quiera todo el tiempo algo tuyo sin que lo hagas? No se los enseñes jamás, nunca. Esta es la clave que ha hecho, para que sea un secreto total, lo que pasó en la boda de Taylor Swift. Aquí sí, lo que pasó, pasó entre tú y yo, pero ahí se queda, queridos, porque resulta que yo también me preguntaba eso. Creo que ya lo había comentado aquí incluso. O sea, ¿de qué onda? Pasó la boda de Taylor Swift, era súper la boda del año. Y tras, no vimos nada, no supimos nada. Hay dos, tres imágenes de que la iban llegando algunas celebridades a la boda, pero por fuera, y ya no se supo nada. No hay ninguna foto filtrada. O sea, acá le salió mucho mejor que a los Kennedy en su momento, por ejemplo, que también intentaron hacer hace años esto de cero medios, nada más privado y tal. Y aquí no se ha filtrado absolutamente nada. Que pase los tips, Taylor Swift, ¿no? Digo, para las otras celebridades que, al igual que ella, quieren mantener su vida privada, así, privada. Ella dijo que prácticamente nunca vamos a ver las fotos de su boda. ¿O acaso encontraremos una cámara como la película de ¿Qué pasó ayer? Y ¡pram!, van a salir todas las imágenes de lo que pasó. No sé, pero bueno, Dakota Johnson reveló que es muy poco probable que se filtren fotos de esta boda. Ah, porque acuérdense que Dakota Johnson, la actriz, es muy amiga de Taylor Swift. Y ahorita están otra vez sus nombres ahí sonando mucho, porque en el nuevo video de Taylor Swift sale ella, pues, como actriz, contando su historia. Y bueno, esto se ha hecho muy viral porque ya saben que las canciones de Taylor siempre tienen un trasfondo, ¿no? Una historia que cuenta, ya sea de ella o de sus amigas. Y entonces ahí tiene mucho que ver Dakota Johnson. Pero ella dijo que es muy poco probable que esto pase. Estas fotos de la boda de Taylor Swift y Travis Kelce no se van a ver jamás. La actriz, que estuvo obviamente entre los invitados en julio pasado, aseguró que el evento fue muy divertido, que todo lo que la gente soñó. Pero cuando le preguntaron si alguna imagen saldrá a la luz, su respuesta rotunda fue

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0: 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Buena música y buena compañía, así que sí, te recomiendo que esta estación sea tu favorita de hoy en adelante. Si hoy llegaste por primera vez, pues con mayor razón, espero que la guardes para que ya no se pierda, que siempre nos elijas, porque te digo algo, es un secreto. Tú eres siempre nuestra elección principal. Por eso es que traemos la mejor música, los mejores invitados, traemos a los mejores colaboradores, chismecito del bueno y todo lo que pasa en el mundo para que tú estés al día. 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Yo siempre me llevo esto, o sea, fuera de que lo que haya pasado, lo que... No, a mí me encanta esta conexión que podemos hacer ustedes y yo, a pesar de que con muchos a lo mejor estamos lejos por la distancia, pero gracias a la vida del internet, a las cosas del internet, podemos conectarnos y saber de nosotros y conocernos. Y yo te cuento mis historias, tú me cuentas las tuyas y aquí, repitan, escuchamos y no juzgamos. Y sobre todo hablamos sin filtro, así que disfrutemos de esto porque de eso se trata la vida. Repite, hoy es un gran día, hoy es un gran día. Agradece hasta el más pequeño detalle. Llévate esta frase con la que comenzamos hoy, ese mensaje para que lo apliques hoy y cada día de tu vida. Y si quieres recordarlo, recuerda que en Instagram y en Facebook comparto también estos quotes de todos los días para, pues, necesitamos recordatorios de vez en cuando en nuestra vida, ¿no? Para eso estoy yo aquí. Gracias por dejarme acompañarte en tu día y espero que hoy lo cierres con broche de oro para que mañana estés de vuelta conmigo. Yo soy Jimena Aguilar, te agradezco que seas parte de esta familia y te espero mañana con mucho, pero mucho más. Bye, bye.
1: Ya no

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1: Vámonos con lo más viral. Ya les compartimos en nuestras redes, ahí en nuestras historias, para ser exactos, @par.dereinas, @MiriamCaste30 y @lachiquilla_oficial.

0: Perdió el concierto más esperado. ¿Te gustan a ti los Jonas Brothers?
1: Fíjate que no eran mucho de mi época. No, es, los he escuchado, no es soy así de ¡ay,
0: es más reciente, va! No nos tocó a nosotras, no pero nos sabemos que pues, es un buen grupo, hacen buena música. Y cuando eres súper fan de alguna agrupación, no, por ejemplo, si te dijera, no, lleva a estar Beto Cuevas de La Ley.
1: Caifanes, me gusta. Por ejemplo. Fíjate que no soy yo tan fan, así de enloquecerme por algún grupo, pero sí reconozco buenos, sí,
0: los talentos, buenos conciertos, ¿no?
1: Y los talentos. Pero los Jonas Brothers se vuelven a juntar porque acuérdate que se separaron un tiempo. Uh-huh. Y entonces muchas chicas, bueno, morían por estar precisamente en este concierto, ¿no?
0: Pero les estamos platicando acerca de Lily, que es una niña especial. Fíjate que no pudo ir a este concierto porque tenía que pasar por un tratamiento médico fuerte. Tiene cáncer, estaba recibiendo quimioterapia. ¿Pero qué crees?
1: ¿Qué pasó?
0: Mientras recibía esta quimioterapia en el hospital, vivió un momento inesperado. Imagínate que de pronto, así de la nada, estás pensando en que te perdiste el concierto, estás muy concentrada en recibir tus quimios

0: les contó, les compartió la noticia. Claro. Y que tengan este gesto de bajarse del escenario, o sea, por ponerlo de manera no tan literal, pero me refiero a ser tan estrellas, tan grandes, y de repente tener esa humildad de sí, vamos a visitar, vamos está a estar con padre, esta fan. Qué bonito, me gusta. Este es como la parte humana de un artista.
1: Sí, definitivamente sí. Y no porque se haga viral, ¿no? Pero imagínate que esta chica no lo puede creer. Ay, o sea, en estos momentos de su vida es cuando más necesita apoyo emocional. Imagínate que después de haber vivido algo así, su sistema inmunológico, claro, con todo y la quimioterapia subió al tope. Bueno, les dejamos este videito ya bien compartido, como bien me lo dije, encantó, en nuestras historias, ahí en nuestras redes sociales. Y ustedes nos dicen qué opinan. Continuamos aquí en el show de Mira mi Rocío, no le cambies.

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0: eréctil, ¿no? De repente a lo mejor ya te prendiste, tu mujer llegó con el negligé y toda la cosa.
1: Se tardó pero en el baño.
0: Mitad, ajá, no, güey.
1: Gracias.
0: O a la mitad de la action. Sí, y dices, pum.
1: ¿Qué onda?
0: Se cansan y sí. Se les va. O sea.
1: Ay, sí es cierto.
0: Eso es normal.
1: Sí es cierto.
0: Entonces hay menos eyaculación también. O sea, si llegas a la eyaculación, menos intensa. Exactamente. O sea, ya el conteo de espermas es muchísimo menor. Ahora, ojo, les estamos hablando de esto para que se den cuenta que es normal, no se vayan a agüitar y no digan, no manches, ¿qué está pasando con mi cuerpo? Es típico y clásico, o sea, vamos en declive.
1: Exactamente,
0: por eso,
1: claro.
0: Mejor alimentación, por eso ir a hacer ejercicio, ¿no? Si empezamos a, pues ahora sí que entrenar nuestro corazón al rato, pues como... entonces, si tienes

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0: O sea,
1: por ejemplo, dices, me gustan las canas en los hombres, o también pelones y barbones se me hacen guapos.
0: Ay,
1: o sea,
0: esas características están padre, pero un hombre que después de los 40 llega descuidado, porque hay hombres que parecen hasta de más edad y llegan descuidados, y hay hombres que volteas y dices, tienes 50 años y no parece, y se ven guapísimos y los conociste a lo mejor en otra etapa de su vida y dices, no, definitivamente después
1: como
0: de
1: los buenos
0: 45,
1: vinos. Sí, la neta.
0: Como los buenos vinos. ¿Por qué? Porque se cuidan. También no solo la parte física, sino también hay después de los 45 estos cambios emocionales. Obviamente ya no soportan muchas cosas, es decir, ya se vuelven como más irritables,
1: idiáticos,
0: ¿no? Enojones. Ajá. Son enojones, no me digas que no. Ajá. No, porque estos cambios de humor repentinos, así como nosotros las mujeres nos pasan de decir, está loca, ¿qué le pasa con la hormona? A ustedes también. Es exactamente lo mismo, para que no nos critique.
1: Y empiezan los trastornos de sueño. Fíjate que mi pareja tiene más de 50 años y le pasa mucho esto y dice, no hombre, pues yo todavía a los 40 dormía de corridito y súper bien.
0: Y ahora ya
1: y ahorita a las 3 de la mañana en punto. ¡Sas! Ah, por cierto, vamos a hablar de eso en un momento más. A las 3 de la mañana, ¡pum! Ya, no se puede dormir. Se le abre el ojo y ya no consigue
0: dormir. Tiene algo que ver del cerebro o algo, ¿no? Alguna situación, algo.
1: Además también esas personas que sobrepiensan, que son inteligentes a veces o que son creativas o todo ese cotorreo hace que en punto de las 3 de la mañana el cerebro empiece a trabajar. Y no tiene nada que ver con lo paranormal, ¿eh?
0: No, exactamente. Hábitos de vida hay que cambiarlos. Sí. Yo creo que también hacerlos nuestros, bueno,

0: grupo coreano.
1: De K-pop, ¿verdad?
0: De K-pop, que desde el 2017 estos chavitos la están armando, son 8. Y bueno, la verdad
1: ¿y,
0: que...
1: ¿Y los aman las chamacas?
0: No, no, no, los aman, los adoran,
1: los
0: idolatran.
1: 9, 10 años, toda la adolescencia y juventud aman a estos
0: gritan
1: chicos,
0: y todo. ¿Verdad? Están teniendo una gira en diferentes lugares, en diferentes países, sobre todo países latinos, uh-huh, porque es bien diferente el público latino y eso siempre lo hemos dicho. Hace unos días estuvieron en México, uh-huh, en donde, Dios mío, se cayó el estadio en donde se presentaron, que
1: ¿te
0: fue
1: tocó
0: el GNP,
1: estar ahí,
0: yo
1: tú?
0: Estuve ahí.
1: No manches.
0: Me fui con mi hija, sí, y dije, sí, ¿qué es esto, Dios mío? O sea, nunca
1: pero
0: me había
1: pero qué chida
0: tocado
1: experiencia que, o sea, sí, le hiciste vivir a tu hija, sí, y viviste tú con ella,
0: sí,
1: ¿no?
0: No, no, no, pero yo dije, no sé si la volviera a repetir, hijo de su madre. Fue un viaje tremendísimo.
1: ¿Una locura? Sí,
0: fue una locura de viaje. Éramos 60 mil personas, uh-huh, en este lugar en donde se... Dos fechas. Wow. Fueron dos fechas que ellos llenaron, 60 mil personas.
1: Wow.

0: El show tan increíble. No, es una cosa impresionante. Resulta que en Argentina, una chava, desafortunadamente antes de entrar al show, falleció. Entonces ellos tuvieron este, lo que platicábamos hace un momento con los Jonas Brothers, ellos tuvieron este detalle de mandarle una corona de flores a la familia de su fam argentina, porque es una cosa, porque es, ¿cómo te explico? Es su comunidad.
1: Claro.
0: O sea, es un estilo de vida, el
1: pero
0: K-pop.
1: Qué bonito que tengan esos detalles, como dices tú, ¿no? Esa qué empatía, bonito. O sea, al enterarse ellos que esta chica argentina de tan solo 16 años perdió la vida precisamente por estar en estos lugares, pues es que mucha gente le da ansiedad, mucha gente se le corta la respiración, ¿no? De estar en estos espacios abiertos.
0: Yo estaba.
1: O simple y sencillamente.
0: Yo decía, me va a agarrar a mí la ansiedad en este momento. No. Era una cosa que yo respira. Yo estaba a punto de decir, ¡me largo de aquí! Pero respiré para que mi hija estuviera contenta. Pero la fanaticada nunca me había. Nunca, escúchenlo bien. En mis 30 años de carrera, nunca jamás en la vida me había tocado ir a un concierto
1: así.
0: Con tanta fanaticada. O sea.
1: Tan masivo,
0: tan,
1: pues.
0: No, tan impresionante, tan de gritos. Mi hija llorando y yo, ¿qué te pasa? Dios, o sea.
1: ¡Wow! ¡Qué locura! Así, más o menos.
0: Pero bueno.
1: Pues sí, así las cosas. Qué bueno que estos muchachos sean tan empáticos con las personas que vivieron esta pérdida familiar tan importante. Continuamos aquí en el show de Mira mi Rocío.

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1: Regresamos al show de Miriam y Rocío. A ver, ahí te va. A ver. Que hace ratito estábamos platicando que cuando los caballeros después de los 45 años de repente se pueden llegar a despertar entre las 3 o 4 de la mañana. Es como del insomnio. Sí. Pero tú sabías que hay una razón.
2: ¿Una explicación?
1: Le diga, una explicación.
2: A ver, platícame.
1: Porque hay mucha gente que le cuesta trabajo primero dormirse. Y ya cuando te... puede conseguir o consigue conciliar el sueño a las 3, 4 de la mañana, ¡pum!
2: Con el ojo pelón.
1: ¡Con el ojo pelón!
2: Y ya
1: pelón.
2: Como si nada, con toda la actitud, la pila y la energía. O a veces no, pero no puedes volver a conciliar el sueño.
1: Ahí te va, hay una razón. Resulta que el cuerpo pasa por ciclos de 90 minutos, que mezcla sueño ligero y profundo, ¿ok? Tras unas 4 o 5 horas de descanso, el primer bloqueo de sueño profundo termina y el sueño se vuelve más frágil. O sea que si no te dormiste en las primeras 4 o 5 horas, o sea, a lo mejor tienes más

0: que ya es tardísimo y apenas son las 2 de la mañana o 3
1: de la mañana. Sí,
0: a mí,
1: toda la razón.
0: Eso sí me ha pasado. Sí. ¿Y por qué? Por el estrés y la ansiedad. O sea, si tienes preocupaciones, el cerebro interpreta este aumento de cortisol como una señal de alerta. Y esto lo que va a hacer es activar el sistema nervioso y hace que te despiertes de golpe con la mente activa. Así como si nada. Los factores físicos, bueno, pues no tienes que cenar tan pesado, por ejemplo, si consumes alcohol o si de repente hay bajones de azúcar en la sangre, también, exactamente, también obligan al cuerpo a interrumpir el descanso a esas horas.
1: Fíjate, bueno.
0: Bueno, pues así las cosas, continuamos aquí en el show de Miriam y Rocío.

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3: Continuamos desde el partido final de la temporada de béisbol de

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1: Regresamos al show de Miriam y Rocío y vamos a platicar en los espectáculos qué es lo que acontece. Fíjense, vamos a hablar acerca de la película de Tom Cruise, esta película que se llama Digger, en donde está Alejandro González Iñárritu como parte, obviamente, de la dirección y todo, ¿verdad? Tú ubicas a Alan Thatcher, este conductor mexicano que
2: me cae muy bien,
1: muchísimos años estuvo trabajando en un tiempo en Televisa y luego se fue para TV Azteca. Se viene para acá, para los Estados Unidos, y ya tiene años viviendo aquí, haciendo un programa de revista muy importante acá en los Estados Unidos.
2: ¿Sí?
1: Entonces, bueno, pues Alan Thatcher, yo no sabía y me enteré por esta noticia.

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0: guapísima a la cual le cedemos los micrófonos. ¿Qué nos tienes hoy?
1: Mi queridísima Miriam y Rocío, llegamos a esa nueva jugada para traerles toda la información deportiva y el chismecito sabroso del mundo de los deportes. Y vámonos con uno de los temas serios, serios, serios del fútbol international, del fútbol inglés, para empezar, ¿verdad? Y es que un Manchester City fue encontrado responsable de 114 de las 115 acusaciones relacionadas con supuestas infracciones a las reglas financieras de la Premier League. De acuerdo con reportes sobre la resolución del proceso, pues a ver, ojo con esto porque es muy importante, todavía no existe una sanción definitiva y el expediente sigue su proceso y una comisión independiente tendrá que determinar qué castigo le corresponde al club. Entre las posibilidades que se han mencionado está una multa económica, pérdida de puntos, descenso o incluso expulsión de competición. El City además ha anunciado que defenderá su posición y apelará. Y mientras todo esto sucede, pues el presidente del equipo ya salió y decidió hablar. ¡Ay, mijo, no lo hubieras hecho! Decidió dirigirse directamente a los aficionados en una carta publicada por el club en donde

0: que está muy rico. Digo, que estés a dieta no quiere decir que no puedas ver el menú.
1: Y espérate, salió Bruno Mars a través de sus redes sociales. Y entonces escribió en sus redes sociales Bruno Mars, como de... Estoy perdiendo a mi crush latina. ¿Qué está pasando? La tengo que recuperar, la tengo que recuperar. Así el otro como loco. Y yo dije, ¿qué hubo? Es que las latinas tenemos algo.
0: Sí,
1: el
0: tenemos.
1: El que conoce una latina,
0: se queda con ella.
1: Se queda con la latina.
0: Si no, por lo menos con el recuerdo para toda la vida, porque dejamos huella.
1: Eso
0: así
1: sí.
0: Así las cosas.
1: Eso sí. Inolvidable, dirían Jerry Rivera, ¿eh?
0: Oye, y lo dice Bruno Marx y lo está comprobando Drake.
1: Exactamente.
0: Continuamos aquí en el show de Miriam y Rocío, no le cambies.

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1: ¿Qué hubo, chiquitas hermosas? ¿Cómo están? Bienvenidas todas y cada una de ustedes. Arrancamos nuestra sección. Vamos a platicar el día de hoy acerca de esos peores días en la menstruación para que, a modo de sororidad, ustedes también pues opinen a través de nuestras redes sociales, @par.dereinas, @miriamcaste30 y @lachiquilla_oficial. ¿Cómo les va? Porque cada mujer sí, es un diferente. Mundo completamente
2: Oye,
1: distinto.
2: Oye, imagínate cómo es esta situación de la menstruación, que hay algunos países que te dan incapacidad cuando están días. En tus días.
1: Sí.
2: Porque hay gente que la verdad le duele muchísimo,
1: pues no
2: los cólicos.
1: Cuenta, no se puede parar de la cama.
2: No se puede parar de la cama. Es agotador. Es un cansancio que de verdad es. No puedes. O sea, uh-huh. No. Y hay un día en especial. Y dicen que el segundo día
1: es el peor. Ahora, ahí les va. ¿Por qué nos dan esos cólicos tan fuertes? Se supone que nuestro cuerpo se está preparando para cuando vayamos a ser mamás. Uh-huh. Porque los cólicos son muy similares a las contracciones que cuando vas a parir. Obviamente, estratosféricamente muchísimo más.
2: Sí, ya sé.
1: ¿No? Al iba a decir al cubo, pero yo creo que la potencia mil.
2: Sí, no, es
1: para
2: una
1: que
2: cosa
1: entiendan.
2: Tremenda, es
1: pero
2: una
1: hay
2: tremenda.
1: Mujeres que les duele tanto que, como dice Miriam, no se pueden parar de la cama. Mi hermana es una de ellas, por ejemplo.
2: Te voy a decir una cosa, eso tampoco no es normal.
1: No.
2: Por eso la vez pasada hablamos de la endometriosis, sí. Que la endometriosis es una enfermedad precisamente dentro uh-huh. de esta situación de la menstruación, en donde el sangrado o las hemorragias que llegas
1: sí,
2: a tener
1: son tremendas.
2: No son normales, ¿eh?
1: No.
2: Y la endometriosis, por ejemplo, si te llega a dar por estas hemorragias tan fuertes de tu menstruación, es de las muchas cosas que no te permiten embarazarte.
1: Sí,
2: o sea,
1: también.
2: Forman parte de la infertilidad. Entonces, no es normal que sientas dolores tan fuertes.
1: No.
2: Si el segundo día, tercer día, o cada vez que llega tu regla, tu menstruación, como le digas, es una cosa que de verdad no te puede ser insoportable, no.
1: Sí,
2: ve al
1: acude
2: médico,
1: a tu ginecólogo.
2: No es
1: normal. Porque fíjate que lo normal sería que el segundo día, como bien lo menciona
2: hoy,
1: Miriam,
2: sí.
1: Ese es el día clave. Sientes un poco más de cólicos, pero son cólicos que te permiten hacer tu día a día, ¿no? O sea, tu vida diaria sin ningún problema.
2: Ay, pues, trabajas.
1: A lo mejor te tomas algún analgésico,
2: claro,
1: ¿no? Algún
2: claro.
1: antiinflamatorio y eso te ayuda. O sea, pero como bien lo menciona Miriam, trabajas, tienes que atender chiquillos,
2: todo.
1: A lo mejor tienes marido. Entonces,
2: todo.
1: Pues sí o sí, la vida sigue con cólicos, sin cólicos, con menstruación, sin menstruación. Pero ¿qué pasa, no? ¿Por qué el segundo día de la regla es el peor? Vamos a platicar en la siguiente intervención. Continuamos aquí en el show de Miriam y Rocío. No le cambies.

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1: Oigan, estamos platicando las tóxicas. ¿Qué pasa con nuestra menstruación? ¿Cuál es el peor día? Digo, habrá mujeres que reaccionan de manera diferente. Hay mujeres que les dura 3 días. Hay mujeres que les dura 5 días. Hay mujeres que les dura hasta 7 días. Hay mujeres regulares y hay mujeres irregulares. Es decir, que son como relojito, ¿no? Que cada 28, cada 30, ya están. Y hay mujeres que no. Entonces, obviamente, cada mujer es distinto. Porque el segundo día es el más complicado. Platicábamos hace un momento esta parte de los cólicos. Y es cuando llega a su punto más fuerte. ¿Por qué? Porque sale el recubrimiento del útero. ¿El cuerpo qué hace? Produce una sustancia llamada prostaglandinas que hace que el útero se contraiga y que los nervios se vuelvan más sensibles al dolor. El dolor suele ser más intenso unas 24 horas después de que empieza la regla. O sea, justo
2: en el segundo día. Es cuando más sangramos, si se fijan. En muchas mujeres el primer día empieza más o menos y el segundo día se suelta con todo. Por eso es que el ir al baño a cada rato es súper normal, porque se inflama el útero, entonces presiona la vejiga y a cada rato te dan ganas de ir al baño del 1 y del 2. Esa es la realidad.
1: O sabes que de repente también como mujeres es de, a ver, revísame, no me manché la ropa. Fíjate, es bien complicado.
2: Como en la secundaria, ¿verdad? Todavía nos pasa a veces.
1: Digo que hoy en día, bendito sea Dios que la tecnología ha avanzado mucho en toallas femeninas, en calzones. Ojalá hubiera existido en nuestra época.
2: Los tampones, las copas.
1: Las copas. O sea, hay calzones para niñas que tienen su primera regla, que son especiales, en donde no hay necesidad de que se pongan toalla. El calzón tiene una tela especial.
2: Es como
1: que
2: tipo pañalito.
1: El sangrado. Exacto. Entonces, 2 o 3 veces te aguanta, te cambias tu calzón, lo guardas y te vuelves a poner otra vez otro calzón. Ves a tecnología y no te manchas. Y no te manchas para nada porque lo que hace la tela especial es absorber.
2: Eso está muy bien.
1: Yo porque soy mamá de niña, entonces por eso ya investigué porque no quiero broncas.
2: Está de lujo porque nosotras, imagínate, mi mamá me decía, nos cambiábamos, eran telas, eran paños.
1: Ay, sí, mi mamá me acuerdo que también me contaba eso.
2: ¿Te acuerdas? ¿Cómo se llamaba la tela? Tela de cielo, algo así.
1: No me acuerdo, pero sí era
2: como tipo... Se los ponían. Sí. Y los lavaban a mano, los dejaban secar y otra vez te los ponías, ¿no? O sea, híjole, qué bárbaro. Pero pues así las cosas. Continuamos aquí en el show de Mira mi Rocío, mis tóxicas, no se vayan.

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2: Seguimos aquí en el show Mis Tóxicas platicando acerca de la menstruación. ¿Por qué el segundo día de la regla es muchísimo peor? Bueno, no solo duele el vientre, el dolor se va hacia la espalda, ¿no? Entonces, a mí el segundo día a veces me da así a modo de contracción, entonces me tengo que recargar un ratito en lo que se pasa literal la contracción y ya puedes seguir
3: con
2: tu vida.
3: Qué feo se siente, ¿verdad?
2: Es importantísimo tener el típico clásico cojincito para que lo metas al
3: de arroz,
2: al
3: ¿no?
2: horno.

0: Ajá, o de arroz.
1: Piste, o no sé qué rollo.
0: Bueno, eso es típico y clásico con nosotras las latinas, ¿no?
1: Nosotras las latinas es... Ay,
0: sí. Pero a lo mejor ahorita, pues ya en cualquier farmacia encuentras cualquier cojincito que lo metes al microondas, se calienta, te lo pones en el vientre, sobre todo antes de dormir, y es una chulada, porque la verdad es que sí descansas. También pasa que se empalma con el cansancio, o sea, es decir, estás corriendo todo el día, ajá, estás con estrés, estás con los niños, estás con la chamba, estás con bla, bla, y aparte el cólico que de repente no te deja.
1: Hay muchas mujeres, a mí, ¿y la hormona? Por ejemplo, me pasaba en los dolores de cabeza. Se te dan dolores de cabeza y aunque te tomes medicina para el dolor de cabeza, no se te quita.
0: Porque son hormonales.
1: Entonces, hay esos típicos dolores de cabeza. Por favor, caballeros, tengan esta empatía de entender... ¿Otra vez te duele la cabeza o no se te ha quitado? Necesita uno de verdad descansar, necesitas de verdad, estás como en tu parte más sensible. Yo creo que los hombres no aguantarían si les bajara. O sea, imagínate estar sangrando, o sea, a ver, ponlo crudamente y fríamente. Imagínate estar sangrando todo el día.
0: Si es una chinga,
1: todo el
0: verdad.
1: Día, sangras todo el día, o sea, sale sangre ahí, abajo, todo el tiempo, sangras.
0: Yo en lo personal les recomiendo la copita porque es una chulada, mira. Para empezar,

0: gramos de más es porque yo me fui a revisar.
1: Ahí sí te tendrías que poner la copa. Exacto, y una toalla.
0: No. Entonces, yo traía un mioma. Yo descubrí que yo sangraba demasiado y yo decía, esto no es normal. Fui con la ginecóloga y me descubrieron un mioma en el útero. Entonces, ese mioma estaba pegado en el endometrio. Uh-huh. Y el endometrio, como pegaba grandecito,
1: pues sangra.
0: Entonces,
1: sangra.
0: Yo me ponía eso. Cállate, uh-huh. te hubiera... Yo tenía accidentes. O sea, mi vida se regía por... Ay, ¿qué día me va a bajar? No me voy a poner esta ropa.
1: Pero es que no, a ti te bajaba diario, ¿no?
0: No, no manches, acuérdate. Sí, no. Ahorita.
1: Sí, me acuerdo.
0: ¡Gracias, Dios!
1: Sí,
0: ahorita gracias ya no le bajaba. ¡Dios!
1: ¿Quién como ella?
0: Me pasan otras cosas, ¿verdad? Pero bueno, ni modo, así dio. Son unas por otras.
1: Dice así este personaje.
0: Ay, Dios mío, así.
1: Y bueno, para finalizar esta sección de las tóxicas y de la menstruación, vamos a invitarlas a que todas bajen la aplicación de Nueva Onda. Esta aplicación que viene, todo lo que tiene que ver con tendencia de la moda,

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2: ¿Se imagina usted que una bacteria se reproduzca en su sangre? Afectaría su organismo, ¿cierto?
3: Pues eso mismo pasa con los hongos, causando tanto o más daño que una bacteria.
2: Exponiéndolo a contraer cualquier tipo de bacteria, virus o

0: floja con los abogados y entre juzgado y juzgado, no.
1: Exactamente, yo creo que tan fácil no hubiera sido absuelta.
0: Pero qué bueno que a esa mujer...
1: A la historia pasó con esto.
0: Continuamos aquí en el show de Mira, mi Rocío, no le cambies.

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1: Se fue la Pantera, Grupo Recluta,
2: con los Firmes Campa. ¡Jálese, viejones!
1: ¡Jálese, compa!

Mbappé sufrió una hiperextensión de la cápsula posterior de la rodilla izquierda. ¿Qué? Bueno, pues es que el parte médico de Real Madrid no establece todavía un tiempo de baja y simplemente señala que el jugador queda pendiente de evolución. Así que la respuesta a la pregunta que todos tienen ¿es grave o no? Y háblame en español, papacito. Mbappé ya abandonó la concentración de Francia. Vamos a ver qué tal le va en estos próximos días con la recuperación. A mí se me hace que ya no quiso estar jugando con Francia. Necesitaba unas vacaciones. ¿Ustedes qué creen, chicas? Regreso con

0: chile les envuelve.
1: Te voy a cantar la de malo sí sí, malo si no ni preguntes. Los aterciopelados, ¿te acuerdas? Ajá. Ahora bueno, qué,
0: vamos a platicarles acerca de Bocinha.
1: Ahora qué pasó.
0: Bocinha, claro, este portero de Cabo Verde, sí, que se hizo viral, que tan solo tenía 52,000 seguidores y de repente de la noche a la mañana millones y millones empezaron a seguirlo porque le paró algunos penales y también algunos tiros a Messi, sí, sí, por ejemplo.
1: Sí, sí. O sea, se volvió famoso en el mundial este con
0: grandes futbolistas. Okay. Sí. Entonces, pues ya saben que se lo jalaron a Chile.
1: Sí,
0: ¿verdad?
1: Exacto, exacto.
0: Entonces, está diciendo el Bocinha, o sea, de ganar una nada y de trabajar en la Comisión Federal de Electricidad de allá, pues déjenme decirles que le empezó a ir muy bien.
1: Claro,
0: pero
1: famoso.
0: Acabo de decir que ha perdido su paz y su tranquilidad.
1: Claro, porque eres futbolista famoso.
0: Pues es que te volviste figura pública. Claro. Y ni modo. Bueno, dice que ya no tiene privacidad y que siempre hay alguien que se quiere tomar una foto,
1: claro,
0: que quiere un autógrafo, o peor aún, dice, alguien me está grabando.
1: Claro, claro.
0: Si tuviera que elegir

0: Además, mira, ahorita aprovecha tu fama, aprovecha que...
1: ¿El varo? Pues,
0: exactamente, que vas a hacer tu colchoncito, tu cochinito, y luego ya te haces de algún negocito y todo lo claro. demás. Ya al rato ya se van a olvidar de ti, o a lo mejor, pues no sé.
1: La fama no es para cualquiera, ¿estás de acuerdo?
0: Sí, eso sí
1: es un hecho. Entiendo. La fama no es para cualquiera.
0: A mí también no me gustaría no ser así famosísima.
1: No. Imagínate que
0: de
1: no
0: tener vida y no, de que no te dejen hacer nada. Ay, no.
1: Que
0: eso
1: salga
0: no está
1: así,
0: chido.
1: Las cámaras aquí, celular.
0: Ahora él viene de una isla, güey. O sea, claro, de un archipiélago.
1: Claro.
0: Y de ser un trabajador como cualquiera de nosotros. Entonces, de repente, pues el reflector. Ajá. Sí, pues esa es la realidad. El otro pobre ya no sabe.
1: Aguanta vara.
0: Sí,
1: aguante,
0: ya
1: se puede. Ya aguante.
0: O sea, digo,

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0: gente, güey.
1: La gente está muy loca, literal. Sí, sí, sí, Yo no sé quién está más loco, el artista que hizo esta escultura o la persona que lo compró o la persona que dijo que lo plagió. No entiendo, ahí les va. Resulta que un artista italiano vendió una escultura invisible. Ajá. O sea, literal, invisible. Por casi $18,000. Y resulta que terminó acusado de plagiar una obra que tampoco existe. O sea, un güey dijo, no, yo también hice lo mismo que tú, te voy a demandar.
0: Sí. O sea, güey, y ahí se quedó la obra en medio de la nada, güey. No puede ser. No,
1: es que aparte digo...
0: Aparte, ¿quién está tan... Dejo que termina...
1: A ver,
0: en buena
1: por eso
0: onda.
1: Te digo, son tres. Bueno, no sé si el tercero. El que lo hizo.
0: Ajá,
1: que lo compró. Y yo no sé si el tercero

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0: Ana Miriam, este tema nos interesa. Dios, y también díganle a los caballeros para que vean que no somos tóxicas,
1: no
0: sino
1: somos.
0: Que estamos poniendo límites.
1: Exactamente.
0: Bueno, nos despedimos. Nosotros somos Miriam Castellanos.
1: Y Rocío Barragán. Esto fue el show
0: de Miriam y Rocío.
1: Cuídense.
0: Besitos.
1: Besos, bye.
0: Hasta mañana. Adiós.